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1: Son las 8:56.
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0: Son las 9 de la noche, 57 minutos.
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0: Son las 10 de la noche, 28 minutos.
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0: Son las 11 de la noche, un minuto.
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0: Son las 11 de la noche, 28 minutos.
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0: Son las 11 de la noche, 54 minutos.
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0: Son las 2 de la madrugada, 3 minutos. 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
2: Son las 3 de la madrugada.

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Son las 5 de la madrugada, 57 minutos.

0: Son las 6 de la mañana, 28 minutos.
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0: Son las 6 de la mañana, 29 minutos.

0: Son las 6 de la mañana, 46 minutos.
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1: Son las 6:00 a.m, 57 minutos.
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1: Son las 7:00 a.m.
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7: Formalizan padre e hijo acusados del crimen de joven de 17 años de Santa María. Alcalde de Putaendo destituyó a funcionarios por salir al extranjero con licencia médica. Municipio y Fosis reconocen a colaboradores del Ecomercado y formalizan nueva agrupación de apoyo.

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0: formalizan padre e hijo acusados del crimen de un joven de 17 años, hecho ocurrido en la comuna de Santa María. El prefecto de Aconcagua, coronel Mansur Abutón, entregó detalles de cómo se gestó la detención de los dos imputados que estarían confesos de este crimen. En conversación con Eugenio Cornejo, el uniformado destacó el nivel investigativo que desarrollaron, logrando resolver en tiempo récord este crimen que enluta a la comuna de Santa María y al Valle de Aconcagua. Escuchemos lo que señaló el coronel Mansur Abutón.
1: Esto nace en un momento dado, lo manifiesta el alcalde. Rápidamente también llamamos al destacamento allá en Santa María para ver la efectividad del hecho, digamos. El judicial manifiesta que efectivamente estaba acogiendo una denuncia por presunta desgracia a este menor, a la madre, y comenzamos a hacer las diligencias inmediatamente. La CIP comenzó a trabajar en el lugar de manera autónoma inmediatamente, y comenzó a dar las cuentas obviamente respectivas a la fiscalía, y ahí empezó la coordinación desde ya con la fiscalía local, en ese caso de flagrancia, y posteriormente con la fiscalía local de San Felipe, donde ya a eso de la una hora determinada de la tarde, para no ¿ya? fijar una hora exacta, que digamos, y conforme a los antecedentes recabados, cámaras de seguridad, como decía usted, tanto de particulares como de municipales, justamente, comenzamos a verificar que la situación era mucho más allá que que digamos una presunta desgracia propiamente tal, sino que habían ya terceros comprometidos en la desaparición del menor. Tuvimos ya un vehículo de interés y las personas obviamente de interés respectivas. Comenzamos a hacer algunas técnicas de investigación, obviamente, vigilancia y otros, siempre, insisto, en coordinación con la fiscalía, informando todo esto a la fiscalía, hasta que al otro día, durante la mañana, y porque se había difundido internamente, ¿no es cierto?, ese vehículo de interés, Carabineros se da cuenta que se encontraba ese vehículo muy cerca del Liceo Mixto, de acá de San Felipe, es controlado y se lleva a la unidad de acá de la Segunda Comisaría de San Felipe. Y ahí comienza, obviamente, la investigación propiamente tal, ya con los sujetos y con el vehículo recuperado.
2: ¿Ya?
1: Y ahí, obviamente, bueno, yo no voy a abundar en algunos detalles, pero llegamos posteriormente, gracias a la diligencia, el fiscal se constituye también acá en el cuartel, después pasa ya a ECO, SAC ECO, y los fiscales se constituyen acá en el cuartel, no. Y al final, lamentablemente, con el paradero de un cuerpo que hasta el momento yo no puedo tampoco asegurar que pertenezca al menor.
2: Es decir, por el tema científico, pero en el fondo ir a encontrar y perdón la comparación, es como encontrar la aguja en el pajar cuando sabe el que puso la aguja en el lugar del pajar que estaba. O sea, en el fondo encontraron el cuerpo porque la persona les dijo que específicamente en ese lugar está, y en el fondo es tal cual. Entiendo, coronel, que la situación de esta, como ya tenían identificada la camioneta, y entiendo que también donde vivían las personas, que se empezó a generar una como una especie de seguimiento, lo cual hace que se sepa por dónde va bajando, por la torre, por la orilla del cerro, rumbo a San Felipe, y ahí en el Liceo Mixto se genera en la parte, o sea, el burladero, la detención, ¿no?
1: Justamente, a través de, como te decía, el día anterior. Porque, a ver, todo esto, toda esta génesis comienza el día martes a las más o menos a las 22 horas,
2: sí,
1: del día martes. Y gracias a eso, justamente llegamos al vehículo y a las personas, y lógicamente esto ya está en plena investigación. Por eso le digo, yo no puedo dar mayores detalles, está en plena investigación.
2: Sí, claro, y están confesos, derechamente. ¿Cuántas personas iban en la camioneta cuando ustedes los detienen?
1: Es parte de la investigación. No me voy a referir, como le decía, al detalle, pero sí están los sujetos de interés que nosotros buscamos, por lo menos.
2: Bueno, ¿fue rápida la confesión o costó trabajo? Porque entre que ustedes lo detienen como a las 10 de la mañana y parten al sector de la Cuesta del Manzano, pasaron como unas 4 horas, ¿no?
1: Claro, justamente. No, sí fue... dentro de todo se hicieron las diligencias respectivas y fue un momento más que prudente que digamos para dar con el paradero de lo que estábamos buscando. O sea, claro. Eso fue lo más importante, que independiente del tiempo nosotros queríamos resolver el caso lo antes posible, siempre, incluso cuando nos dimos cuenta que en realidad no era solamente presunta desgracia y tratándose más encima de un menor.
2: Dentro de lo que se confesó, se habla de que esto habría sido porque la víctima habría golpeado a uno de los hijos de este sujeto. ¿Es verdad?
1: No, tampoco me voy a referir a eso.
2: Usted tiene años en Carabineros. ¿Le impactó lo que
1: hartos.
2: ¿Le impactó lo que vio?
1: Claro, siempre es cuando uno no debería perder nunca la
2: capacidad de asombro.
1: La capacidad de asombro, digamos, porque cuando la pierda ya deja de ser humano, digamos. Entonces, sí, siempre es importante.
2: Bueno, pero supongo que hay un espaldarazo a la CIP, hay un espaldarazo a sus carabineros porque resolvieron esto en tiempo récord, definitivamente.
1: Por supuesto, o sea, eso es un mensaje también para la comunidad, que uno siempre se preocupa de que las cosas se hagan bien, de que Carabineros siempre está inserto en todas estas investigaciones complejas. Nosotros somos preventivos y también muy buenos investigadores. Y la verdad que yo felicito a mis carabineros, particularmente a la CIP, pero también hay que hacer presente que esto fue un trabajo en conjunto también con la sección de encargo de búsqueda de vehículos y personas de Valparaíso, con el OC9, con el Avocar. Incluso en un momento dado habíamos convocado al GOPE, pero que no fue necesario su intervención, porque fue encontrado lo que estábamos buscando, digamos.
2: Bueno.
1: Así que fue un trabajo multidisciplinario, no solamente de la CIP, que la CIP, claro, fueron los que hicieron las primeras indagaciones, fue muy buen trabajo, pero después se convocó a todos los entes investigativos y los mejores investigadores, tanto de la región como de otros lugares.
3: El juzgado de garantía de San Felipe decretó la prisión preventiva para SHRG y de su hijo JARC, imputados como autores del delito de homicidio calificado de Anthony Maldonado Herrera. Según informó el fiscal Benjamín Santibáñez, el móvil del crimen fue darle una reprimenda por la presunta sustracción de una bicicleta y un celular a un integrante de la familia. Escuchemos lo que señaló el fiscal Benjamín Santibáñez.
4: Estos hechos inician el día 20 de junio de este año, oportunidad que alrededor de la 1 de la madrugada un menor de edad es asaltado en la comuna de Santa María. Este joven reconoce a uno de los autores, que es un adolescente víctima de este delito que se está investigando ahora. Al enterarse su padre y su hermano, comienzan a planificar una forma de ubicar al joven, que tenía 17 años de edad, y tratar de recuperar las especies. Ellos mismos señalan que habían buscado algunas personas para que los apoyaran. Es así que el día 23 de junio de este año, alrededor de las 22 horas, en el vehículo particular de uno de los imputados, se ubica al menor y lo suben a la camioneta y lo trasladan hasta el sector de Guzmanes, Rinconada de Guzmanes, en la comuna de Putaendo, específicamente en unas serranías, en un camino que va hacia el sector de Licahue. En dicho lugar lo agreden, no está claro si fallece y posteriormente lo incineran o si lo incineran estando vivo. Eso es materia que debemos dilucidar a través de la autopsia que tiene que practicar el servicio médico legal.
5: Fiscal, ¿hay pruebas que comprueben este testimonio que ellos entregan de que esta víctima los había asaltado?
4: Hay una denuncia. La víctima de ese delito es hijo y hermano de los imputados, ¿ya? De 16 años de edad. Y es él quien se indica a uno de los autores como la víctima.
5: Pero no hay mayores antecedentes, por ejemplo, alguna cámara, algún registro que haya grabado, digamos, para saber que
4: el
5: testimonio,
4: robo,
5: claro.
4: No.
6: ¿Y robo de qué fue?
4: Una bicicleta y otras especies van, un teléfono celular, un gorro, etcétera.
6: ¿Estas personas tenían algún tipo de antecedente? Porque llama la atención que cobren venganza por el robo de una bicicleta de esta manera.
4: Ninguno de los dos tiene antecedentes penales, ambos tienen irreprochable conducta anterior.
6: ¿Y confesaron todos estos hechos?
4: Ellos dan un relato que tiene algunas contradicciones entre ellos, pero que en definitiva hay que reconocer que nos permitieron llegar a ubicar el cuerpo.
2: ¿Querían darle una reprimenda o querían matarlo definitivamente?
4: Bueno, hay antecedentes en ambos sentidos, pero en materia de investigación no podemos ratificar o descartar una o la otra hipótesis.
2: ¿Si muere a raíz de la golpiza o posteriormente?
4: Es que solo tenemos que esperar los resultados de la autopsia. Hasta el momento no tenemos cómo acreditar lo uno o lo otro.
2: ¿Y qué es lo que dicen ellos?
4: Ellos dicen que los arrieros perdieron la conciencia, uno, y que luego lo procedieron a incinerar.
7: ¿Esto ocurre fuera del vehículo o...?
4: Fuera del vehículo.
8: ¿En la casa de los detenidos encontraron líquido acelerante o algo que sea de materia de investigación?
4: No.
7: ¿Por qué se le formaliza el día de hoy?
4: Hoy día fueron formalizados por el delito de homicidio calificado.
5: ¿Y el secuestro?
7: ¿Qué pasa con el secuestro?
4: Es que el homicidio calificado, en definitiva, la hipótesis, o nuestra teoría del caso, es que al joven lo suben al vehículo con la intención de darle muerte. Por lo tanto, no hay una intención de sustraer, porque no es secuestro, es menor de edad, por lo tanto, el delito es sustracción de menores. Por lo tanto, la pena que establece la ley para el homicidio calificado es mucho más alta que la
2: sustracción. ¿Según la confesión, después de subirlo a la camioneta, lo llevan directamente al lugar?
7: ¿De inmediato?
4: Sí, hay antecedentes que nos permiten ratificar ese hecho.
7: ¿Solamente es un vehículo el que ocupan, la camioneta en este caso?
4: De acuerdo a los antecedentes que tenemos hasta el momento, sería solamente un vehículo.
2: ¿Qué rol tiene el hijo, cuál tiene el padre?
4: Ambos tienen participación en calidad de autores.
2: O sea, ambos entre los dos, o uno lo lleva, o hicieron todo junto.
4: Ambos tienen, como dije, versiones distintas, las cuales hay que investigar y tenemos que hacer diligencias para en definitiva determinar exactamente cuál fue el móvil y cuál fue la participación de cada uno de estos sujetos.
7: En versiones iniciales se señalaba que habían extranjeros involucrados.
2: ¿Contrataron gente o no?
4: Es una hipótesis que también se está investigando.
2: ¿Que contrataron dos personas?
4: Es una hipótesis que también se está investigando. No podemos descartar o aseverar dicha situación.
5: El adolescente de 16 años que habría sido asaltado, lo dejo en un supuesto, ¿no habría participado del homicidio?
4: No.
5: Solamente el mayor y el padre.
4: Exactamente. De acuerdo a los antecedentes que tenemos hasta este momento.
3: Por orden de la magistrada Carla Inés Rigotti Alcayaga, no se puede mostrar el rostro ni dar a conocer los nombres de los autores confesos de este macabro hecho. El plazo de investigación fue fijado en 120 días.
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12: Son las 7 de la mañana, 17 minutos.
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0: Un grupo de 15 locatarios, empresas e instituciones que colaboran permanentemente con el programa Ecomercado Solidario de San Felipe fueron reconocidos en una ceremonia encabezada por la alcaldesa Carmen Castillo y el director regional del FOSIS, Sebastián Chacana. La actividad desarrollada en el Centro Comunitario de las Cuatro Villas permitió destacar el compromiso de quienes, a través de sus donaciones y aportes solidarios, contribuyen a fortalecer la seguridad alimentaria de familias de la comuna. El Ecomercado Solidario es una iniciativa impulsada por FOSIS y ejecutada por la Municipalidad de San Felipe, cuyo objetivo es recuperar alimentos y otros productos aptos para el consumo que, por distintas razones, no son comercializados para luego canalizarlos hacia personas y familias que requieren este apoyo. Junto con la entrega de reconocimientos durante la ceremonia, se concretó un importante hito para el programa: la formalización y entrega de la personalidad jurídica de la agrupación Amigos del Ecomercado, entidad que nace desde la lógica de un consejo local de apoyo y que buscará contribuir al crecimiento, continuidad y fortalecimiento de esta iniciativa en la comuna. La alcaldesa Carmen Castillo destacó que detrás del funcionamiento del Ecomercado existe una amplia red de solidaridad y generosidad integrada por organizaciones, empresas, personas que aportan de manera voluntaria para que alimentos que aún se encuentran en buenas condiciones puedan llegar a quienes más lo necesitan.
11: La formalización de una organización que va a ayudar a nuestro ecomercado en nuestra comuna. Una situación muy especial porque sabemos de que aquí detrás hay solidaridad, hay generosidad, hay organizaciones que están entregando en forma absolutamente solidaria un aporte para que muchas personas que requieren alimentos que muchas veces son desechados y que están de muy buena calidad puedan llegar a manos de los que más lo necesitan.
0: Por su parte, el presidente de la agrupación Amigos del Ecomercado, José Calderón, explicó que la organización surgió luego de una invitación realizada por el equipo del programa a distintas instituciones sociales de la comuna, que pudieron conocer de cerca el trabajo desarrollado y visualizar la necesidad de generar una red de apoyo permanente.
13: Y ahí nació, viendo lo que ellos realizaban, la posibilidad de crear esta agrupación de amigos del Ecomercado, para trabajar con Ecomercado, apoyarlo en todo lo que podamos y poder así ir haciendo conexiones y lograr que esto se perdure en el tiempo y que vaya creciendo y poder apoyar mucha más gente todavía de la comuna que lo necesite. Ampliar más la red de ayuda de la gente que lo está necesitando, sobre todo adultos mayores que están a veces sin redes de apoyo, gente de muchos escasos recursos en zonas rurales de la comuna, y poder ayudar lo que más se pueda. O sea, no que sea un día a la semana, que ojalá sea todos los días, poder aportar con algo a gente que realmente lo necesita en muchas ocasiones.
0: El director regional de FOSIS, por su parte, Sebastián Chacana, valoró el reconocimiento a los donantes y destacó que la personalidad jurídica permitirá a la nueva organización acceder a proyectos y fuentes de financiamiento externas, así como también postular iniciativas impulsadas desde el municipio.
14: Se entrega reconocimiento a 15 donantes en este caso, quienes sin ningún interés alguno están aportando a las familias más necesitadas de la comuna. Un hito importante, la entrega de la personalidad jurídica a esta importante organización que le va a permitir postular a proyectos externos y también proyectos del municipio. Así que muy contento por las buenas noticias que están entregadas el día de hoy. Y venimos desde la región de Valparaíso con el ánimo de descentralizar y, por qué no, reafirmar el compromiso con las provincias más apartadas de la región.
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12: Son las 7 de la mañana, 23 minutos.
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0: Detectives de la Brigada de Investigación Criminal de San Felipe de la Policía de Investigaciones lograron recuperar un equipo electrónico marca Apple, modelo iPad Pro 11, avaluado en $1,000,000, tras recepcionar una denuncia por el delito de hurto de hallazgo. Después de realizar diversas diligencias, los oficiales detuvieron en situación de flagrancia a un hombre chileno mayor de edad, quien mantenía la especie en su poder y estaba intentando comercializarla. Quien se refirió a este hecho fue el subprefecto de la PDI, William González Martínez.
19: Detectives de la Dirección San Felipe, en virtud de una denuncia por el delito de hurto de hallazgo, iniciaron diligencias luego de que la denunciante manifestara haber olvidado un equipo iPad sobre el techo de su vehículo. Tras iniciar la marcha, la víctima se percató del olvido y procedió a geolocalizar el equipo, el cual arrojó una ubicación física en un inmueble de la comuna de San Felipe. A raíz de esto, personal policial realizó diversas diligencias, tanto en el inmueble como en diferentes sectores de la comuna. En base a esta geolocalización, se estableció que la especie se encontraba en poder de un hombre de nacionalidad chilena, mayor de edad, en los precisos momentos en que intentaba comercializarlo en la vía pública. Producto de estos hechos y tras adoptar el procedimiento de rigor, por instrucción del fiscal de turno, el imputado pasa a control de detención en el juzgado de garantía de San Felipe para el delito de receptación. El artículo, el cual fue evaluado en la suma de $1,000,000, fue devuelto a su propietaria.
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12: Son las 7 de la mañana, 25 minutos.
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9: Son las 7 de la mañana, 33 minutos.
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0: Continuamos revisando las principales noticias ocurridas en el Valle de Aconcagua. Y continúa el programa de bacheo en la comuna de San Felipe. Para tener más antecedentes, tomamos contacto con el concejal de la comuna, Basilio Moena. Concejal, bueno, ¿cómo va avanzando el programa de bacheo? ¿Estaba planificado? ¿Se había levantado la información con los vecinos, con las organizaciones, con los conductores del transporte público también? Cuéntenos en qué va el bacheo.
1: Bastante bien, Ricardo, se han hecho intervenciones con este programa de bacheo, que en su primera etapa estamos hablando de 60 millones de inversión, pero como te había señalado anteriormente en entrevistas, hay la posibilidad de poder aumentar a llegar a 80, e incluso haciendo unos esfuerzos adicionales, y esperamos poder aumentarlo en una segunda fase a 80 y poder llegar a lo que son los 100 millones de pesos de inversión. Así que esperamos obviamente poder seguir avanzando con este programa de bacheo y mitigar el mal estado de las calles en términos generales de la comuna de San Felipe.
0: En ese sentido, lo conversábamos hace un tiempo, concejal, lo ideal es que este programa se extienda. El estado de las calles en San Felipe es malo, muy malo, y seguramente van a quedar sectores sin poder cubrir. ¿Cuál es el plan? ¿Cuál es la idea que tienen ustedes como concejales?
1: Tenemos un plan que está por etapas. Este es una mitigación a través de este programa de bacheo. También estamos a la espera, que está financiado a través del gobierno regional, la bacheadora. San Felipe va a contar con una bacheadora propia y eso obviamente va a permitir mantener de manera permanente, valga la redundancia, un programa de bacheo en la comuna y también avanzar en lo que son los proyectos de ejecución de pavimento. Septiembre, octubre ya debiesen comenzar ahí los trabajos al costado de la iglesia El Almendral, lo que va a ser un pavimento. Ahí estamos hablando de cerca de 700 millones de pesos que se van a invertir, y ahí no es un bacheo ni tampoco recarpeteo, sino que estamos hablando derechamente de un pavimento de buena calidad para ese sector. La calle esa, Ricardo, no sé si ha transitado por ahí, está en pésimas condiciones, así lo hace saber la gente del sector del Almendral, y eso esperemos que la licitación que se va a llevar a efecto dentro de las próximas semanas tenga los oferentes y se puedan ejecutar las obras ya dentro de septiembre, octubre de este año.
0: Concejal, cambiando de tema, en una última sesión de consejo se aprobaron varias cosas bastante interesantes en apoyo a la comunidad. Una de ellas son 110 becas extraordinarias para los alumnos de la educación superior, ¿no?
1: Mira, eso es algo que estamos muy contentos, un trabajo que se hizo ahí de la comisión comunitaria que tengo el honor de presidir. Hicimos la propuesta, acá hubo también mucho que ver por parte de la alcaldesa junto con la administración de ver de dónde se sacaban los recursos para poder ir en ayuda a esos 110 estudiantes y de sus familias. Todos sabemos, Ricardo, lo que es la carga académica, la carga económica. Estos 110 alumnos eran personas que estaban, de acuerdo a su condición socioeconómica, elegibles para poder acceder al beneficio de la municipalidad. Pero no obstante eso, con la cantidad de recursos quedaron fuera porque hubo que priorizar. Qué difícil hacer eso, Ricardo, cuando hay personas que realmente lo necesitan de igual manera. Y así las cosas, Ricardo, se estableció este aporte extraordinario de 300 mil pesos para 110 jóvenes y sus familias. Así que dentro de las próximas semanas se van a hacer todo lo que son los trámites administrativos para poder efectuar las transferencias de esos dineros y que los jóvenes puedan estar estudiando de manera tranquila, sin esa presión, sin esa carga del tema económico, que sabemos que a veces cuesta mucho. Así que contento por eso, y lo voy a decir, si sumamos 110 más 34 beneficiarios de la beca, estamos 184, más estos 110, estamos llegando a un universo bastante grande de personas que están siendo apoyadas, y el municipio está haciendo una inversión precisamente en el futuro de San Felipe, en el futuro de Aconcagua, que son los jóvenes que están luchando por su educación superior. Y agreguemos también los 1.001 jóvenes que reciben pasaje a Valparaíso y los 467 jóvenes que también reciben pasaje para Santiago. Entonces hay una inversión potente en términos municipales para ayudar a la familia sanfelipeña.
0: Claro, y a esto que usted señala, concejal Moena, se suma también que la aprobación de las subvenciones para las organizaciones, ¿no?
1: Hicimos ya un preliminar aprobando ya el tema de las subvenciones municipales a más de 100 organizaciones que ya van a empezar con los trámites administrativos. Vamos a empezar, como los años anteriores, a entregar las subvenciones a los talleres femeninos. ¿Por qué a los talleres femeninos, Ricardo? los talleres ocupan la subvención, el aporte en dinero que entrega el municipio muchas veces para comprar insumos que son utilizados en los talleres en los cuales se le están enseñando algún tipo de manualidad, algún tipo de técnica. Por lo tanto, por eso comenzamos con los talleres femeninos, y en el mes de agosto, mes de aniversario de nuestra comuna, vamos a entregar lo que es el grueso de las subvenciones a los talleres de personas mayores, a las juntas de vecinos, a los clubes deportivos, a las organizaciones culturales. Entonces también hay una importante inversión que está haciendo el municipio, y qué mejor que hacerlo también con nuestros socios, aliados estratégicos, que son los dirigentes, que están en el territorio, conocen la realidad, conocen los problemas de su gente, y el municipio obviamente tiene que entregarle un aporte a ellos también.
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5: Son las 7 de la mañana, 41 minutos.
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0: El alcalde de Putaendo destituyó a funcionarios por salir al extranjero con licencia médica. Mauricio Quirós señaló en entrevista con Eugenio Cornejo que hubo funcionarios que llegaron hasta la Corte Suprema, la que finalmente validó la decisión del municipio. Señaló que también tienen sumarios por funcionarios que fueron al casino teniendo el impedimento de manejar recursos públicos, y también se refirió a los problemas detectados por la Contraloría en los pagos de los permisos de circulación. Esto fue lo que dijo.
7: Todos sabemos lo que significó el escándalo de las licencias médicas de personas, funcionarios públicos que salieron del país usando licencias médicas. Sí. Pero también se planteó desde el primer momento esta idea de que aquí no iba a pasar nada, de que esto no le iba a costar el cargo a nadie, que se van a arreglar, probablemente son amigos del alcalde, la alcaldesa, etcétera. Y la verdad que yo desde el primer momento me lo tomé con la seriedad que amerita una situación compleja, difícil y, por cierto, de un delito, porque eso está comprobado. Entonces, se hicieron los sumarios, en algunos casos había razones que son atendibles, en otros casos eran RUT que jamás habían salido del país, y en algunos casos sí pudimos comprobar que efectivamente la utilización de la licencia médica fue profeso para viajar.
8: Ya.
7: Y ese fue el hilo conductor de nuestra investigación de los fiscales que yo designé.
8: Yeah.
7: O sea, cómo se acreditábamos, Eugenio, que la persona, teniendo vacaciones disponibles, teniendo días administrativos disponibles, que son parte de su deber, de sus derechos, pidió una licencia médica para viajar a Argentina, para viajar afuera del país. Entonces, ese fue el hilo conductor que nosotros pudimos comprobar, tuvimos los antecedentes a la vista, fue un sumario largo. Y eso significó 7 destituciones de distintos tipos de funcionarios, del área de la salud, del área de la administración municipal, del área de la educación. Y lo interesante es que a lo menos 3 de ellos, uno apeló a la Contraloría porque tenía fuero, era dirigente sindical.
8: ¿Ya?
7: Y la Contraloría ratificó nuestra decisión de destitución.
8: Ah, epa, ya, buena.
7: Y 2 más fueron a la Corte Suprema, que es su derecho, tienen el legítimo derecho a apelar una decisión de este tipo, y la Corte Suprema nos dio la razón en esos 2 casos. Estamos esperando qué pasa con los otros, si están en la Corte de Apelaciones o si llegan a la Corte Suprema, y esperemos que se ratifique, obviamente, por el bien de la fe pública. Aquí no, esto va a hacerle un favor ni un gallito, ni que el alcalde gane algo. Aquí lo que se tiene que restablecer es la fe pública, que efectivamente tú no puedes hacer uso de una licencia médica ex profeso para viajar. Tú puedes estar con licencia médica real y viajar, o efectivamente coincidir en algunas situaciones que también se pudieron constatar, ¿no? Que la verdad que a veces puede llegar enfermo efectivamente un viaje, pero eso está claramente establecido en los chequeos, los ingresos por aduana y por la policía de investigación. Entonces logramos hacer eso y obviamente creo que esto puede colaborar y contribuir a que la gente diga, ah, mira, por lo menos algo se hizo y se hizo bien.
4: Y en el tema, por ejemplo, de las personas que manejan recursos públicos y van al casino, ¿encontraron casos o no?
7: Sí, nosotros tenemos un caso que está en proceso de investigación, de sumario. Todavía no tenemos el resultado de ese sumario. La situación ahí puede ser terminar de la misma forma como terminaron estos 7 casos de licencias para salir del país. Y también nos quedan otros temas de licencias médicas, las asociadas, por ejemplo, al escándalo de los médicos que daban licencias médicas en Santiago sin tener presencialidad de los trabajadores, y que en definitiva son catalogadas como licencia ideológicamente falsa. Sí. Y ya están en proceso varios médicos que son extranjeros, entiendo.
4: Sí. La gente que va al casino maneja recursos públicos, en el fondo son los que tienen acceso a caja chica y esa caja
7: o que
4: chica...
7: manejan valores, que son, no sé, porque trabajan en renta, que trabajan en finanzas, que tienen efectivamente una prohibición expresa en la ley de apostar en casino.
4: Ya. Porque lo pueden estar haciendo con la plata de la MUNI, derechamente.
7: Claro, claro, el riesgo... Ah. Imagínate antes que bastaba un cheque, pues. Hoy día, claro, hay que hacer transferencias, pero de todas maneras el escándalo se gatilló, te recuerdas tú, porque había funcionarios de, si no me equivoco, Carabineros.
4: Millones, claro, sí, fue mucho.
7: Que apostaban plata que no eran de ellos, pues, evidentemente. Y por lo tanto la ley es mucho más anterior a estos casos. Y no ha cambiado, hay prohibición absoluta de jugar en casino a las personas que tenemos, obviamente, una responsabilidad en la administración de fondos públicos directos. Tenemos una fianza funcionaria y esa fianza obviamente es la que determina quién no puede entrar a un casino de juego. Y en el caso de los alcaldes, obviamente tenemos fianza funcionaria, firmamos cheques, hacemos transferencias. Y por lo tanto tenemos prohibición absoluta de jugar en los casinos.
4: Pero yo vi en antaño aquí en el Enjoy alcaldes jugando sin ser sapo, pero alcaldes, fiscales, funcionarios municipales.
7: Funcionarios también, pues funcionarios. Sí, sí. Funcionarios públicos, seguro. Y uno era evidente que tenían fianza funcionaria porque eran altas autoridades de sus respectivos municipios, seguro.
4: Sí, pues, esa práctica.
7: Es claro, esas prácticas tienen que efectivamente eliminarse. No es posible, porque nuevamente el tema de la fe pública. Que mira, una cosa es enterarse por la prensa, porque la prensa hace su trabajo, y otra cosa es que el origen de la información se transfiera por la prensa, porque lo que la prensa dio a conocer era una resolución hecha hasta con la infografía de la Contraloría. O sea, no es que la prensa investigó, la Contraloría mandó o se le filtró.
4: Entonces, publicó en su página web un consolidado, claro. ¿Sí? El SIC 23.
7: A mí me parece que esa es una mala práctica. No. Yo creo que en el mismo momento en que eso se hace público, deberíamos tener en nuestros correos electrónicos el informe detallado de en qué consiste, porque por ejemplo queda la duda de cuántos casos son, de que si hay un alcalde que se haya avivado y no haya pagado las multas, o algún asesor del alcalde, y todo esto se especula en la esquina de la plaza, todo. Ah, mira, el alcalde capaz que sus amigos no les cobren las multas, no es así. Entonces, a mí me parece que es una mala práctica la Contraloría avisar 10 días después y mandarnos los datos, pero vamos a lo concreto. Nosotros tenemos un registro de 26 casos que investigó la Contraloría, para iniciar los sumarios correspondientes para determinar efectivamente en qué consiste este caso. No tengo ninguno, ya lo corroboramos con las placas patentes y con los números de carnet, no tengo ninguno que tenga que ver con funcionarios municipales o con familiares de funcionarios municipales. Y por lo tanto habrá que determinar si efectivamente es un error computacional, si la plataforma no cruzó bien la información, o si efectivamente no se advirtió que la persona que estaba renovando su permiso de circulación tenía multas impagas. Y ahí obviamente habrá que ser riguroso en el análisis y obviamente también en las sanciones que corresponden. Hoy día todo el mundo debe estar pensando que alguien se arregla o que vende permiso de circulación de manera fraudulenta, ¿te fijas? Entonces hay que tener cuidado también con el manejo de esta información, y si hay que investigar, hay que investigar, y si hay que sancionar, hay que hacerlo. No, en el caso mío, obviamente ya está demostrado que no me va a temblar la mano en eso, pero también hay que poner las cosas en su justa dimensión.
4: O sea, no todos son corruptos, ese es el tema.
7: Sí, y
4: de repente
7: sí,
4: se hace ver como que la clase política es toda corrupta y no es así.
7: No, no es así todos los funcionarios tampoco. Pero mira, déjame darte un detalle, un dato. Nos observaron 26 permisos de circulación, ¿cierto? Ya. Que eventualmente estarían, obviamente, infringiendo la norma del registro de multas impagas. Eso es lo que hay que investigar. Pero tú sabes en estos 4 años cuántas permisos de circulación entregamos nosotros. No sabes, 28.000.
4: O sea, el 0,01%, una cosa así.
7: Y a nivel nacional, estas 146.000 que son observadas por la Contraloría son de un universo de 28 millones de permisos de circulación.
4: Ya.
7: Entonces, yo sé que hay que investigar y sé que hay que ser riguroso. Y es la pega que tiene que hacer la Contraloría, pero dimensionemos las cosas.
0: Además, el alcalde Quiroz destacó la visita del gobernador regional Rodrigo Mundaca, quien estuvo más de 8 horas en la comuna visitando diversos sectores para ver en terreno la inversión que se está desarrollando en Putaendo.
7: Fue una larga jornada, por lo menos unas 7, 8 horas de trabajo en terreno, en Pihuchén, en Quebrada Herrera, en el sector urbano, ahí en la población Ejército Libertador y en Las Colmas. Y fundamentalmente tiene que ver con decirle al gobernador en qué se están usando los recursos que ellos aprueban a través del Fondo Regional de Inversión Local. Y también estuvieron los consejeros regionales, el diputado Pardo en alguna de las actividades. Lo hacemos porque es importante visibilizar lo que se hace. Muchas veces somos criticados porque no hay obras, porque no hay avance. Bueno, ayer nos dimos la tarea de revisar obras que están en ejecución, dos obras en el ámbito del reforzamiento de las infraestructuras comunitarias, sedes, salas multiuso. Bueno, y la verdad que lo más relevante era obviamente inaugurar. A la gente le gusta mucho lo de las inauguraciones, no te perdona que no inaugure. Estamos cumpliendo con compromisos que suscribimos cuando llegamos al 2021-2022. Como bien yo he dicho en reiteradas oportunidades, la inversión pública no se improvisa, no, tú no sacas un proyecto de 150, 300, 500 millones de pesos o más de un cajero automático. Esto tiene, la inversión pública tiene sus dificultades, y se están viendo todo aquello, como bien decía ayer Rodrigo Mundaca, que las cosas se siembran para poder cosechar, y aquí hay un esfuerzo sistemático de nuestros equipos profesionales, de las

0: larga, pero muy intensa, muy significativa, porque además ya quedamos comprometidos para otra ronda probablemente en septiembre, cuando estén terminadas las obras del Salón Multipropósito de Picuchén, primera vez que Picuchén va a tener una sede vecinal.
1: Bueno, y también el Salón Multipropósito va a estar en el Club de Rodeo, ¿no?
0: Claro, llegamos a un muy buen acuerdo, porque también tenemos ahí algo más innovador. Nosotros no podemos hacer una sede vecinal para cada organización. Ya. Eso es imposible, no terminaríamos nunca. Imagínate, clubes deportivos, centros de madre, talleres femeninos, clubes de adulto mayor. Entonces, en el caso de Picuchén, estamos haciendo un modelo muy interesante de una sala que va a ser utilizada por todas esas organizaciones. ¿Qué puso el Club de Ruedo? Bueno, el terreno, porque no hay otro terreno disponible. Bueno, pero la arquitectura que se utilizó va a dar cuenta de un salón multipropósito conectado a la cocina, conectado a servicios higiénicos. Bueno, la verdad que eso va a ser muy importante, porque por primera vez, como te digo, la Junta de Vecinos, el taller femenino, el Club de Adulto Mayor de Picuchén funciona en la casa de la presidenta. Entonces, todas estas cosas se unen en una inversión que no es tan grande tampoco. Estamos hablando de inversiones de cerca de 120, 130 millones de pesos, que son del FRIL. Y lo que valoramos fundamentalmente en toda la jornada es que nos permitan tener este marco presupuestario que se llama FRIL, Fondo Regional de Inversión Local, que en el caso de Putaendo son alrededor de 460 millones de pesos anuales.
1: Y que ustedes deciden que se invierte, claro.
0: Y seamos nosotros los que tomemos la decisión en qué invertir. Sí. Y eso también hay que agradecerlo, digamos.
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5: Son las 7 de la mañana, 54 minutos.
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1: Unión San Felipe derrotó por 2-1 a Atlético Colina y se consagró campeón del torneo U18 de la ANFP. Los goles albirrojos fueron convertidos por Canales y De La Hoz. Y por la cuarta fecha de la Copa Chile, el Uni cayó en el Estadio Nacional por 2-0 ante Universidad de Chile, con anotaciones de Lucero y Arce. La figura de la visita fue el arquero Leandro Cañete, quien evitó una goleada de proporciones. Escuchemos lo que dijo.
2: Estoy muy contento acá, la verdad que me sorprendió mucho San Felipe, las instalaciones, las canchas, así que creo que solamente tratar de meternos en liguilla lo que es el campeonato. Obviamente queremos competir acá en la Copa Chile, pero obviamente hemos partido a partido. Para llegar al profe, hemos mejorado mucho en cuanto a actitud, en cuanto al orden, y creo que por ahí nos ha dado fruto. Si bien la U es un equipo muy dinámico, que rompe mucho la línea, y creo que hoy se vio reflejado porque está un paso más arriba. Así que nada, dentro de todo, sacar lo positivo, mejorar las cosas que tenemos que mejorar, obviamente, y así llegar lo mejor preparado para la segunda ronda del campeonato.
3: ¿Qué te pasó en la una de la última jugada? Por ahí tuviste tensión, pensamos que iba a salir, de hecho Andrés Fernández estaba preparándose.
2: No, justo abajo, la toqué justo, me pegó en el dedito, en la punta del dedo, y ahí es doloroso. Entonces nada, fue eso solamente, pero nada, bien, es parte del oficio, así que nada, parte de atacar, ¿no?
3: Lo último, volver al Nacional, ya lo dijiste, partido especial, pero bueno, volver acá al estadio, enfrentar a la U, el equipo que eres hinche, donde te formaste.
2: Sí, bueno, yo siempre lo he dicho, o sea, soy muy agradecido de las personas que me tocaron en mi formación.

0: tuve grandes profesores. Les mando un saludo a Andrés Vargas, al profe Lalo, al profe Bruno Vázquez y toda la generación de Cristian Mora, de Mariano Puyol, Héctor Hoffen, que me dio la posibilidad de ser jugador profesional. Así que agradecido obviamente del club, de la U, me formó como jugador, también como persona. Y obviamente siempre voy a estar agradecido porque hoy día le puedo dar un buen pasar a mi familia y es gracias al club en el que estuve.
1: El próximo sábado, por el mismo campeonato, los aconcagüinos recibirán a Unión La Calera en el Estadio Municipal.
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1: Formalizan por homicidio calificado a padre e hijo acusados de crimen de joven de 17 años. Alcalde de Putaendo destituyó a funcionarios por salir al extranjero con licencia médica. Municipio y Fosis reconocen a colaboradores del ecomercado y además formalizaron una nueva agrupación que apoyará esta iniciativa. Unión San Felipe cayó por 2-0 frente a Universidad de Chile en el Estadio Nacional. Se termina la revisión de las noticias. Ahora puede continuar su día informado. Ya viene Eugenio Cornejo y el derecho a pataleo. Hasta la vista.
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7: Son las 8 de la mañana, un minuto.

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0: Buenos días. Muy buenos días, señores, señores, ¿cómo están? ¿Cómo les va? Termina el mes de junio. Oiga, no es una aparición. No, hoy viene abrigado, estamos en la cago. Buenos días, hoy día nos acompaña Ricardo Ruiz Herrera. Buenos días, señor.
1: Buenos días, Eugenio. Gusto saludarte, gusto saludar.
2: Hola,
1: a los auditores.
2: Hasta la vista.
1: Del programa. Pensé que me iba a tirar el chico Ruiz.
0: No, ¿para qué? Si no soy tan odioso. ¿Sabes qué día es hoy? 30 de junio. ¿Y quién se celebra el 30 de junio?
1: No veo desde acá el calendario.
0: ¿No?
1: No alcanzo.
0: No, Adolfo, pero no es Adolfo el que vamos a celebrar hoy día.
1: ¿Qué se celebra?
0: El Día del Bombero.
1: ¿El Día del Bombero?
0: Claro, el Día del Bombero. Y los bomberos están contentos porque los saludemos, po. Entonces, hay que saludar al bombero, ¿ah? Con el himno del bombero, ¿ah? Himno del bombero. Eso hay que hacer. Y es cortito, ¿ah? Es cortito, yo pensé que era más larguito, es cortito, dura menos de 2 minutos. Bueno, queremos saludar con esto a los bomberos.
1: Pensé que te iba a parar.
0: No. Oiga, ¿cómo vamos a hacer un homenaje a bomberos con un lado nomás? Pues no, ¿cómo? Ahí sí. Ahí te creas.

0: 175 años cumplen los bomberos en Chile hoy, de servicio a la comunidad. Pero yo creo que más que el himno ese, esta es la canción de los bomberos.
1: Sexual democracia.
0: Claro.
2: Sí, claro.
0: Bueno, en San Felipe, 143 años, desde 1883.
2: Sí.
0: Es el segundo cuerpo de bomberos más antiguo de la región y el 18 a nivel nacional.
2: Sí, sí. Uno de los más antiguos de Chile. Ajá. Tiene su
0: museo. Rafael Albán está emocionado, con lágrimas hasta los.
2: Tiene su museo bien bonito,
0: ¿eh? ¿Sí?
2: En el cuerpo de bomberos. Sí, tienen cosas antiguas, carros antiguos. Por lo general, para el Día del Patrimonio los muestran. Y están ahí frente a la Plaza de Armas de San Felipe.
0: Tienen su casco y harto blin blin, ¿no? Tú sabes que a los que tienen harta condecoración les dicen campanita.
2: Sí, claro, andan sonando. Hoy está jugando Garín.
0: A una alegría Catán le decían campanita.
2: Está jugando Garín.
0: ¿Sí?
2: Sí.
0: Está jugando Garín.
3: Bomberos chicos buenos.
0: Eso. Y se dice bomberos chicos buenos. Nuestro saludo a todos los bomberos, a don David Guajardo, siempre a la cabeza del cuerpo, al comandante Herrera, nuestro gran amigo, a Staforelli, también a Luchito Hinojosa.
2: El Lucho, buen amigo.
0: En la primera también tienen un museo muy bonito, ¿ah? ¿Eh? Nos dice que está en Reynoso, sí.
2: Sí, no, sí, tienen sus objetos valiosos antiguos ahí.
0: Tienen mangueras antiguas.
2: Bien conservados, sí, algunos las tienen bien antiguas.
0: Hola, un saludo a mi hermano que es bombero. Se llama Javier Gajardo Sánchez. 35 años de bombero.
2: Mira, de una día. Al Diego Arancibia. Al Diego Arancibia, de Santa María.
0: Sí, grande.
2: A Francisco Correa, el comandante de bomberos de Yayay.
0: No, no, de Putaendo.
2: De Putaendo, tienes razón. A Raúl Astorga, el relacionado sí, público de bomberos. A mi primo, Hernán Herrera.
0: ¡Hernán Herrera! ¡De veras!
2: No por ser bombero te colgáis el título de chico bueno, sí, po.
0: ¿Ah?
2: No por ser bombero te cuelgas el título de chico bueno.
0: Bueno, y nuestro saludo también a todos los bomberos que forman parte y que no son pocos de Aconguata. Ahí. Ahí sí. Se haya quedado dormido Bueno, saludos a los bomberines. Oye, para la música, quiero mandarle un saludo muy grande a Claudia y a Roberto, los hijos de Roberto Sandón, que falleció el fin de semana. Está en Quillota internado, no sé por qué, pero fue de una, Roberto, hace poco yo he hablado con él, hay gente que me dice que lo había visto hace poco, y bueno, su chabelita había fallecido hace poco.
2: También, sí.
0: Sí, y bueno, yo creo que la pena que él la llevaba por dentro, porque era un hombre que uno lo veía en la calle, era un optimista, un alegre, un buen tipo, siempre la palabra amable, generosa. Lo conozco, yo lo conocí hace como 45 años cuando llegué a vivir ahí a Salinas. Y era parte del barrio ya.
2: Sí, claro.
0: Ah, él, su señora, la Chabelita, bueno, en fin. Qué terrible, se fueron los dos de una.
2: Sí, se fueron bien juntos, claro.
0: Sí. Es increíble cómo hay matrimonios cuando sufren la pérdida de uno de sus integrantes y son muy unidos, como el otro al poco tiempo rápidamente se va.
2: Parte, claro. Ellos eran muy unidos, o sea, trabajaban juntos todo el día.
0: Lo único que ella no lo acompañara cuando se iba a meter al mar a pescar,
2: pero sigan juntos para Pichicú y
0: claro,
2: cerrar el negocio y sigan para allá.
0: Sigan los dos, claro, pero él iba solo a pescar nomás.
2: Sí, claro.
0: La única es cuando
2: es que le gustaba pescar de noche a Roberto Sandón.
0: Era eximio pescador y además muy hincha de la Unión y los dos. ¿Eh?
2: No, una pena la partida de Roberto Sandón, pero está descansando con su señora y le escribí, hay unas palabras, estoy seguro que hay alguna, donde esté hay alguna playita donde van a haber unas cañas y va a poder seguir pescando y, corvina y lenguado.
0: Y dijo que una persona le escribió en el obituario y lo encontró muy bonito, por eso me atrevo a mencionarlo. Le dijo, ¿sabes que la Chabelita se aburrió sin ti, te vino a buscar? Mira. Hoy día es el funeral en la iglesia del La Merced.
2: ¿Ah? Un abrazo grande a Robertito. Yo a su hijo lo conocí harto.
0: Y a la Claudia Andrea también.
2: ¿Ah? Yo no la conocía a la hija, pero también un abrazo fraternal.
0: Sí. Ayer
2: fuimos vecinos mucho tiempo. Yo a ellos los iba a ver seguido porque cuando yo trajeron el Observador, la oficina estaba al lado.
0: Sí, pues.
2: Entonces los pasaba a ver, iba los lunes o martes a preguntarle cómo le había ido en la playa, cuántas corvinas había sacado y...
0: Sí, era un habitual.
2: Y de cuántos kilos habían sido. Nos reíamos de esas tallas de pescadores.
0: Tenías otra... Ah, ¿tú te consideras un pescador?
2: Yo de chico, pues. De chico.
0: Pero tú pescáis con mosca.
2: No, eso lo aprendí ahora más de viejo.
0: Pero con mosca no es mosca, es como un anzuelo. Se le denomina la mosca.
2: Simula una mosca. Simula un bicho, un insecto.
0: ¿Pero son esas como latitas que hay? ¿O es una
2: No.
0: ¿O es una carnada?
2: No, ese es spinner o cuchara que le llaman. No, estos son. Hay toda una arte de la gente que confecciona moscas. De hecho, hay atadores, se llaman, que ellos atan moscas. Es todo un mundo. Y hay un chileno que es famoso a nivel internacional por las moscas que hace.
0: ¿Sí? Ah, qué bueno.
2: Sí.
0: Bien, así con la mosca. Hay una mosca que se cayó en la sopa. No, ya, ¿para qué? No es la idea.
2: Oye, ¿por qué Vega no está hoy día? Estoy yo aquí.
0: Porque Vega y tenía que ir a Viña. Y anunció. Aquí me dice, mira, Reynoso, que le gusta ser protagonista de este programa, a don Cristian de Aconcagua.
2: Saludos.
0: Dice que él también pesca con mosca. Y nos manda alguna. Dice para que inventemos algo.
2: Ya, porque mi amigo...
0: ¿Pero en cualquier parte se va a pescar con mosca? ¿En la playa o en el río?
2: Hay gente que pesca con mosca en el mar, pero no, lo habitual es ir a las truchas con mosca.
0: Ya.
2: Es lo más común acá en Chile.
0: Las truchas son en río, ¿no?
2: Claro, agua dulce.
0: ¿Qué te están diciendo?
2: No, me están agarrando.
0: ¿Qué tan temprano que estás acá?
2: No, me dicen que yo pesco con otro implemento.
0: Ah, claro.
2: Saludos a Felipe Godoy que está escuchando.
0: Muchas gracias. Bueno, también a todas las bomberas. Hay bomberas también, ¿ah?
2: Sí, claro.
0: Sí.
2: Voluntarias de bomberos.
0: La colocó. ¡Ya!
2: No apagó ni un incendio.
0: No sabe.
2: Uno, no sabe.
0: Por Dios. ¡Qué frío! ¿Qué? ¿Cómo tenemos? ¿Qué temperatura tenemos? Veamos al tiro. 1,4 bajo cero.
2: ¿Todavía? Oye, pero no había nada congelado como
0: no.
2: En las mañanas anteriores.
0: No, pero con 4 estaba todo congelado. En ¿sabes dónde estaban preocupados por el tema? Hacia el sector norte de este valle y hacia... Perdón, sur para allá. Y el sector norte de Santiago, las heladas fueron impresionantes. Y estaban con el agua. Entonces, para no... no las derriten con calor, sino que les van tirando agüita.
2: Ya,
0: y con el agua
2: para que no se genere el hielo.
0: Claro. No, el hielo se genera, pero lo van derritiendo con agüita.
2: Por eso, claro.
0: Bueno, agua. ¡Ay, hombre! Gracias. Tanta generosidad en un solo ser humano. Saludos al alcalde Claudio Zurita, que está en sintonía. Clasificó Paraguay.
2: Partidazo.
0: La paraguaya ahora es una selección muy popular. ¿Sabes quién era muy hincha la paraguaya?
2: ¿Quién?
0: Dante Rodríguez.
2: El chico Dante.
0: El chico Dante era muy seguidor de la selección paraguaya. Le gustaba mucho el fútbol de Paraguay.
2: Oye, era un personaje el Dante Rodríguez. Era un personaje.
0: Sí,
2: el chico Dante. Gran amigo.
0: Sí, gran tipo.
2: No, y tenía eso. Que...
0: Pero tú tenías amigos entonces.
2: Pocos, pero tengo.
0: Sí, claro. De los que tú decís que no tienes amigos.
2: No.
0: Yo también digo que no tengo amigos. Hay gente que uno igual lo quiere.
2: Pocos. Pero Dante Rodríguez era.
0: No sé. Yo no tenía ni amigo imaginario, imagínate.
2: Comprensible, ¿eh? fue amigo de mi abuelo, ¿ya? Carlos Ruiz, en el industrial. Y también fue, no sé si amigo mío, pero sí, había mucho cariño. Y harta confianza y buenas conversaciones.
0: Sí. Bueno, Pedro Muñoz también falleció, lo habíamos dicho, ¿ah?
2: ¿Eh? Sí, murió.
0: Pedro Muñoz Hernández, lo hemos comentado la semana pasada. O sea, el fin de semana fue el funeral, pero falleció la semana pasada y lo habíamos dicho y le hemos mandado a su señora y a su familia, a sus respectivos condolencias. Está radicado en el sur, en Los Lagos, por ahí, cerca de Puerto Montt. Bien lejos de acá.
2: Bien lejos.
0: Yo estaba dedicado a la palabra angélica.
2: Ah, no tenía idea. Ajá. Lo último que supe de él es que participó en la convención.
0: Sí, como asesor de los pueblos originarios del sur.
2: Sí, lo vi por ahí.
0: Sí. Cuando apareció la tía Pikachu, cuando apareció otra persona, ahí sí uno tiene recuerdo de lo visto. No, pero recuerdo a Pedro.

0: Oye, el entrenador de Paraguay es un filósofo de aquello, ¿eh?
1: Me gustó la parada de carro que le pegó a Chilavert.
0: Gustavo Alfaro era entrenador de equipo. A ver, en Argentina era como un pelado a costa. Un entrenador de equipo chico, medio ratoncito, ¿ah? Dirigió algún equipo importante. A ver, veamos acá.
1: ¿Estuvo en Boca o no?
0: Creo que estuvo en Boca, sí, eso estaba confirmando. Pero sí. una pasada muy, muy, muy breve. Ah, sí, fue como un año. Pero, por ejemplo, su equipo eran Atlético Rafaela, Patronato, Quilmes, Atlético Rafaela, Belgrano, Olimpo, Quilmes, San Lorenzo, Arsenal, Rosario Central, Al-Ahli de Arabia Saudita, Arsenal, Tigre, Gimnasia Esgrima, Huracán. Y después empezó a trabajar en selecciones.
1: Sí.
0: Ecuador. Lo clasificó. ¿Costa Rica?
1: Costa Rica.
0: Costa Rica y ahora Paraguay. ¿Ah? O sea, hoy día es un entrenador de selecciones. Derechamente, que no todos tienen ese currículum. ¿Ah? En la selección de Costa Rica quedó eliminado en la fase de grupos. En la Copa América y no le fue muy bien. Tuvo un año. Y el 2024 fue anunciado como entrenador de la selección de Paraguay.
1: Claro, ahí hizo el proceso clasificatorio.
0: Le ganó a Brasil como local, a Argentina y Uruguay. Mira. Bueno, y ha sido destacado por su retórica.
1: Y le cambió la cara a Paraguay, ¿no? Ese equipo achero que va al choque directamente.
0: O sea, ha sido achero, pero con un poquito de llegar.
1: Con menos sangre.
0: Pero siempre fue un equipo duro.
1: Paraguay sí.
0: Y acá lo tengo. Y se mandó ayer, después de la clasificación, se mandó una perorata, que por favor los invito a que la escuchen, porque es de antología.
2: Sangre y utopía que nos dio la posibilidad de hacer realidad lo que parecía o amenazaba como imposible. Sangre y utopía, dijo. Y para mí, sin lugar a dudas, fue la victoria más grande de mi carrera como entrenador. Por eso se le dije a los jugadores gracias. Gracias por haberme regalado una tarde, noche inolvidable. Me quedé en un momento mirando y contemplando la cancha de este estadio porque no me alcanzaban los ojos y los sentidos para llenarme de este sentimiento y de esta demostración absoluta de amor que dieron los jugadores por la selección. Para mí, sin lugar a dudas, fue la victoria más grande de mi vida. Ojalá que tengamos otra.
3: Deportivamente sí, eliminar a Alemania en un mundial es increíble.
2: Yo había sentido, digo, qué raro que Paraguay no se alegre de pasar de fase. De pronto sí, porque ya
3: lo dijo.
2: Calculo que habrá sido porque dijeron, bueno, nos toca Alemania, estamos eliminados. Entonces yo digo, no dejen de creer. O sea, es difícil, sí, es difícil, absolutamente difícil. Pero yo de los jugadores no necesitaba ninguna respuesta, pues me las dieron siempre los jugadores a mí las respuestas. Por eso tenemos la relación que tenemos. Y hoy Gustavo Gómez estaba hablando ahí adentro y le hablaba a los más jóvenes y le hablaba las cosas que tienen que tener y las cosas que tienen que hacer y cómo tienen que comportarse y cómo tienen que ser en el sentido de jugadores de selección. O sea, yo para mí no necesitaba nada. Yo creo que la muestra de madurez la tiene que dar el fútbol de Paraguay. ¿Qué tipo de fútbol queremos? Ahora, si nos vamos a quedar en la discusión de la letra chica.
4: Estaba caliente porque los paraguayos no celebraron el pase. Y ahora le pasa esa factura de decir, yo siempre creí en este equipo y me dieron la respuesta.
2: No se puede estar siempre en un nuevo comienzo. Y a mí me parece que Paraguay está muy acostumbrado a inmediatez. El 20% de los entrenadores de primera división llegan a dirigir el 20% de los partidos. Es muy difícil tener un proyecto cuando se apuesta únicamente al resultado. En un momento te atrapa, o están cambiando planteles
0: permanentemente.
2: Y en selección con más...
0: ¡Qué retórica!
2: Si la selección es una expresión de lo que se vive adentro. A mí cuando echan un entrenador me duele, pues yo me pongo en el lugar. Me han echado y sé lo ingrato que es. Y sé que muchas veces las responsabilidades no siempre las tenés vos. Entonces a mí me gustaría que el fútbol de Paraguay se ponga de acuerdo en qué es lo que quiere. Yo creo que sufrimos demasiado de partido. Sufrimos por las limitaciones que tenemos. Ojalá tendríamos más cosas.
3: No sé si es Eduardo Galeano, las venas abiertas de América Latina, o Alfaro eliminando a Alemania.
4: ¿Bien? Yo soy jugador y no sé si esta respuesta me gustó tanto, ¿eh?
3: Él es él. Todo esto es obra mía.
5: Habla mucho entre líneas.
1: Insoportable todo argentino.
0: No, claro, los argentinos bajando en la caña, un compañero.
1: Insoportable. O sea, lo de Paraguay es histórico. Eliminaron a Alemania de un mundial.
0: Pero les toca con Francia, igual que en Francia 98.
1: Sí, pero independiente de eso, ya con lo que hicieron es mucho. Argentina ha jugado con Jordania, Senegal.
0: Y ahora le toca con Cabo Verde.
1: Le toca con Cabo Verde. ¿Te imaginas
0: que lo elimina Cabo Verde?
1: No sé, yo he visto los partidos de Cabo Verde y juegan harto más que los tres rivales que tuvo Argentina en la fase de grupo. Sí.
0: Chuta.
1: Sí. Y además son más aguerridos, más duros, más luchadores.
0: Sí, sí. ¿Y tienen arquero?
1: Tienen arquero, no, y son una selección dura y que no juegan mal. No juegan mal. Sí, por algo pasaron.
0: Sí, por algo pasaron, es verdad. Bueno, hoy día en San Antonio comienza el desalojo o parte del desalojo de la Mega Toma. No hay negociación, ya los dueños han pedido el terreno y está hiper mega militarizada, bueno, en el sentido de que lleno de carro en rigor la policía, y también hay ayuda del ejército para el desalojo de esta verdadera ciudadela donde viven más de 10.000 personas en el sector alto de San Antonio, y que su construcción ha impedido la construcción de un acceso directo hasta el puerto, que en San Antonio es un tema, porque para entrar por el puerto tenés que pasearte por toda la ciudad.
1: Y a nosotros nos incumbe mucho. Lo dijo el gobernador regional Manuel Millones, de alguna u otra forma este desalojo de esta toma va a servir como hoja de ruta, como ejemplo, para lo que se tiene que hacer en unos meses más acá en San Felipe.
0: Sí, totalmente.
1: Con la toma de Llevida.
0: Totalmente, porque bueno, lo de la toma de Llevida va a ser más acotado.
1: Más acotado, pero
0: ¿Y en tres fases?
1: Lo dijo Manuel Millones, que viene esto y de aquí van a sacar algunas cosas para la erradicación de la toma de Llevida.
0: Bueno, escuchamos los audios de la comunidad guasapera, vamos.
6: O parte del desalojo de la mega.
7: Buenos días, señor Eugenio. Buenos días, señor Ruiz. Oye, Argentina es el equipo regalón de la FIFA. Mira. Entonces, le ponen puro equipito para que pase, sí. Messi haga más goles y todo. Y después se llenan la boca hablando de los demás. Lo hubiera tocado con Alemania, Argentina hubiera quedado eliminado. Son cagones, de hecho, tío.
1: Muy de
7: Así
1: acuerdo.
7: Así que eso, muchachos.
1: Muy de acuerdo. Salud.
0: Ya, bien, el compañero Brown.
8: Don Eugenio, don Jorge, buenos días. Bueno, Gustavo Alfaro para...
0: ¿Cómo que don Jorge? Si está Ricardo Río y día, hombre. ¿Ah? ¿Cómo la cuestión del ninguneo?
8: Bueno, están acostumbrados, Gustavo Alfaro, Jorge, para el hincha de la Universidad de Chile, se debe acordar, fue el técnico de Arsenal de Sarandí el 2011. Y en Costa Rica, estaba en pleno desarrollo eliminatorio y lo contrata la Federación Paraguaya el mismo momento, pues el mismo año, en que Chile estaba con Berizzo. Para que sepan.
0: Ay, sobre el cambio
8: Chile y Paraguay están con los mismos puntos.
0: Sí.
8: Miren cómo terminó la historia.
0: Es verdad.
8: Abrazo grande.
0: Es verdad, fue justo en ese mismo momento.
9: Landita, ¿cuántos minutos van?
8: Don Eugenio, Jorge, buenos días.
0: Ya vaya a seguir. ¿Hasta cuándo? Dios lo tenga en su santo reino a Pedro, ahora las mascotas pueden vivir. ¡Ya! ¿Para qué? ¿Cuál es la idea? Si falleció el hombre, pues Pablito, ¿por qué?
10: Hola, Eugenio, buen día.
0: Hola.
10: Auditor de Santiago por acá. Oye, yo no siempre me puedo conectar, trato de escuchar lo que más puedo, pero como trabajo por turno no siempre puedo escuchar. Una pregunta con todo respeto, ¿quién es la persona que te acompaña? ¿Y dónde está Jorge? Jorge Vega, ¿dónde está? ¿Vino a trabajar o no vino a trabajar?
0: No, pues este Ricardo Ruiz, que hoy día vino, le pedimos si nos puede acompañar hoy día, porque estoy medio malogrado todavía, así que no está en condición de hacer el programa solo.
1: Estoy parchando a Vega.
0: Y Vega tenía que ir a ver un tema a su hija Viña.
11: Primero que nada, estoy muy molesta.
1: Se preocupa nada de que Jorge desapareció.
0: Claro, al tiro como que empieza.
1: No, lo estoy parchando, me sacaron de la banca. No.
0: Oye, de nuevo ayer nos vimos enfrentados a la vergüenza de ser nombrados en la tele por culpa de Ronald Oleares. Y que sigue negando y quedándose callado cuando tiene la mejor oportunidad. ¿Va a negar hasta cuándo? Cuando él firmó la declaración. A ver, Ronald Olivares, ayer salió un reportaje de 10 minutos en Chilevisión, que está disponible, y que el tipo, hoy día la televisión ha agarrado este tema, y qué bueno, porque se pudo tener acceso público al a la investigación, ¿cierto? Pero este tema nosotros lo dijimos el 7 de febrero del año 2025, o sea, dos días después de que se hizo la denuncia. ¿Qué pasó ahí? Se dijo y se negó, se negó, se negó, se negó. Aparece y yo tuve acceso a los documentos. ¿Cómo? Da lo mismo. ¿Ah?
1: Labor periodística, no.
0: Listo. Y después llega la cuestión y pasa el tiempo. ¿Y qué acontece? Se tiene acceso a la investigación por parte de la municipalidad.
1: Claro. La municipalidad se hace parte.
0: Sí,
1: y gracias a eso obtiene acceso a la carpeta investigativa.
0: Exactamente. Uh-huh. Y además se cierra, se desestima. A ver, no porque hubiera inocencia, sino porque no se pudo comprobar, y lo dice ayer un carabinero que aparece en el reportaje. El carabinero es muy categórico y él fue el que justamente le tomó
1: la declaración.
0: La declaración. Sí. Y dice, este tipo movilizó, y ahí sabéis que debieran cobrarle eso. Porque hoy día una persona que inventa un secuestro, que normalmente lo hacen por tema de droga, y se dijo ayer, el caso, por ejemplo, Roja Fade, también inventó un secuestro, inventó que le habían pegado, en fin. Se señala que por parte de Olivares movilizó a más de 20 carabineros.
1: Claro, movilizó recursos de
0: carabineros. Movilizó recursos del Estado para investigar esto. ¿Y quién paga eso? No vengan a defender ahora a la indefendible. No porque van a decir, no porque ha atacado a la municipalidad. No, compadre, la municipalidad podrá tener gente, pero ha hecho investigaciones, ha destituido gente, esto, lo otro, listo. Incluso teniendo razón, Olivares. Pero una cosa no va de la mano, una cosa no tiene que tapar la otra, van en paralelo. No sé qué opinas.
1: Son dos cosas absolutamente distintas, no sé si eso está claro. Lo grave aquí es que la declaración, el concejal Olivares la firma, ¿sí? Eso es algo que está ahí, es un hecho de la causa. Los funcionarios que le toman la declaración, los funcionarios carabineros, son tres además, no es uno solo, son tres uniformados que le toman la declaración. Y en la declaración se lee claramente lo que él niega, que fue y adquirió droga con plata del viático. Lo dice así en la declaración. O él acusa que Carabinero escribió esto, pero él igual de todos modos lo firmó y es un antecedente más.
0: Es como que no te paguen, mira, para hacer la comparación, perdón que te interrumpa.
1: No, dale.
0: Es lo mismo que si tú firmás que recibiste el finiquito y no te lo pagaron.
1: Claro, es lo mismo, no hay nada que reclamar, eso ya está ahí. Y además es parte de la causa, es parte de la investigación. Ahora, son dos cosas paralelas, efectivamente, lo que dices tú, Eugenio. Sabemos que el concejal Olivares tiene su barra brava en redes sociales, que genera una sensación como
0: casi de empate y muy, muy falso.
1: Y de que lo quieren dañar porque él está destapando una gran verdad en San Felipe. Yo no creo que eso sea así. Hay harta gente más preocupada, denunciando, investigando. Y como dices tú, incluso la misma municipalidad ha realizado varios sumarios, varias investigaciones, pese a que...
0: No, si lo estoy sacando. Así que hay las cosas cuando viene el huracán.
1: Todos los cables.
0: El huracán.
1: Todos los cables enredados.
0: Sí, no. Quiero pasar aquí.
1: Entonces, también está ese factor que influye en las redes sociales, donde se ve como mucho apoyo al concejal, y eso efectivamente él tiene un grupo de gente que está permanentemente comentándole para bien las cosas.
0: A favor de él, claro.
1: Claro, donde hay personajes que sabemos que se dedican a eso además.
0: Sí, yo ayer ¿cuándo dejará de doler qué? Dice aquí Francisco Jaime. ¿Cuándo dejará de doler? No, si aquí no, a nosotros en el caso mío no duele. En el caso de San Felipe nos duele. Porque, a ver, Solís, siempre, no sé para qué, ¿sabes qué? Te voy a eliminar de amigo, weón, porque no te mereces ser amigo mío. Eliminado. A ver, aquí vamos a eliminarlo, bloquear. Eliminar de mi amigo. Listo. Confirmado. Chao, te fuiste. Y bloqueado por weón. Bloqueado. Listo. Así que hacerlo. Esto me lo enseñó Felipe Bianchi.
1: Sí, ¿para qué te estar haciendo mala
0: Felipe sangre? Felipe, ¿no? Que dijo, tengo una cantidad de bloqueado impresionante. Oye, dice, ¿cuándo dejará de doler? No, si lo que dije, no es que duela o no duela. Duele la falta de verdad. Duele la falta de honestidad. Porque aquí uno puede decir cosas y se puede estar de acuerdo o no con una persona, con sus dichos, con lo que sea. Pero no con una persona que derechamente nos ha mentido. No, le ha faltado a la verdad a la comunidad, le ha faltado a la fe pública.
1: Tuvimos todos los matinales en un momento aquí en la Plaza de San Felipe, donde él mismo salió dando unas declaraciones
0: que le han puesto así la cabeza arriba,
1: que la gente en el estudio de televisión se reía de los argumentos del concejal.
0: Sí, pues y además es un pastero rasca, weón. O sea, ¿hasta cuándo? Tenemos un pastero concejal, compadre. Eso es lo que tenemos. Tenemos un pastero de concejal. Y eso es lo que nos tiene que doler. Yo espero que lo destituyan. Yo espero que el TER lo destituya. Es la legalidad que existe. No es una cuestión en contra de nadie. Si tú faltas, si tú te gastas plata de un, y según propia confesión, ahí está listo.
1: Declaración del firmado por él.
0: Claro, según propia confesión. Si tú dices que con tu plata, te gastas, con la plata que te dio la municipalidad para estadía y traslación, como le dicen, con esa plata te compraste, oye, 350 lucas, weón, en pasta base, remucha pasta base. ¿Ah? No, y uno ve unos monos que vienen para acá, unos conocidos que no los andamos sabeando, se ponen unos cuestiones, le ponen como así, como les prende una. Y bueno, y empiezan después a caminar como monos, weón, así con la. Sale saltar. Oye, yo vi uno que saltaba al frente, weón, parecía así, saltaba, movía los brazos, era una cosa loco, weón.
1: Además que este es un fumadero de opio.
0: No, acá abajo.
1: Estas placitas de aquí de Santo Domingo. Con Porto,
0: po. Este es la del frente.
1: Sí.
0: Se instalan. ¡Oh! Y ahí al frente se pone el cobrador de los gota gota. Ojo. Se pone el cobrador de los gota gota debajo del árbol. Y además se pone. Pero allá.
1: ¿Dónde está la banquita?
0: ¿Dónde está la banquita? Mm. Y se ponen también los. ¿Cuántos se llaman? Los que cobran los trapitos. Del centro. ¿No es que cobran los trapitos? Por estar en el centro.
1: También se tienen repartidas las calles.
0: Claro.
12: Conejo, soy entero, sapo.
0: Claro, empastó todo viña este weón. ¿Ah? Dicen que le iban a pedir pasta para empastar una calle. No, pero si no es para empastar calle. ¿Cachayo, no? Entonces, además, es un tipo con prontuario. Además. Tenemos un concejal con prontuario que va a decir, no, yo tengo mi papel limpio. Igual que López Barrera, tiene el papel limpio. Pero López Barrera violó a un niño chico. Violó a un niño de 14 años. Y le dan plata a los municipios. ¿Puedes entender eso? ¿Ah? Yo no puedo entenderlo. Yo no puedo entender que en el fondo una persona... No exista la moralidad para renunciar, weón. Cuando te pillan. Por último, ya lo tenés como secreto hasta que saliste, bueno, sabés que me pillan, sabés que me voy. Bueno.
1: Pero sabés que ahí también el problema es de las organizaciones que tienen como representante a este tipo de personas. Porque una organización que está haciendo una pega X, un comité habitacional, o como quieras, no deberían tener representantes.
0: Perdóname, hablan de un vehículo volcado, está súper mojado ahí, parece que eso debe haber generado el volcamiento de un furgón chico o una camioneta chiquitita que está volcada a la orilla del camino. Al parecer sí lesionados, hay dos personas abrazadas ahí como conteniéndose en este
1: ¿en dónde?
0: En este minuto. Fundo Los Graneros, ahí en el camino, en tu sector en Con. ¿Ah? Gracias por avisarnos, ¿ah? Gracias por avisarnos. Sí, por favor. Tú estás diciendo.
1: No, que no deberían tener este tipo de representantes, que cualquier organización que utilice recursos públicos debería buscar tender a que sus representantes no tengan prontuario.
0: Pero a ver, ¿cómo armáis una lista donde va un ex secretario de Planificación Municipal?
1: Claudio Paredes.
0: Un abogado, amigo tuyo.
1: Amigo mío.
0: Que un gran tipo, Carlitos Kenney.
1: Carlitos Kenney, gran amigo
0: gran,
1: mío.
0: Es un gran ser humano. Es un tipo, perdona Carlitos, weón de bueno. ¿Ah?
1: Hicimos hartas cosas junto con Carlitos.
0: Es un buen chato, ¿cierto?
1: Sí, claro.
0: ¿Ah? Bueno, el único abogado medio hippie que conozco. me así como el Lider, el super, vive la vida muy livianamente, lo cual es hasta envidiable. está Ernesto Montano, un buen tipo, trabaja en el servicio, en el sistema de salud, y chuta, creo que quedó fuera la Janet Sotomayor en el
1: Claro, la Janet no fue
0: y,
1: en esa
0: lista. Y otro vergüeta, ¿no? Y que sacó votos caros porque tiene gente que lo conoce.
1: Yo no sé cómo llega a esa lista, no, no.
0: O sea, sacar 1,000 votos es sumar hartos votos.
1: Sí, claro.
0: Mil votos es una buena cantidad. Y claro, cuando tú haces bingo y no te preguntan nada, y en el fondo el que, oiga, yo le organicé el bingo, puta, vamos.
1: Claro, júntame los votitos con su familia.
0: Claro. O sea, en el fondo, claro, así sumáis los votos. Pero ayer yo creo que todos volvimos a sentir vergüenza de vernos que nuestra vara es Ronald Ángelo Olivares Cruz, un delincuente que es concejal, un pastero que es concejal, y ni más ni menos que eso. Y vernos como que San Felipe, una ciudad que trata de mejorar en todos los sentidos, no va a poder hacerlo cuando tiene este nivel de personaje.
1: De cara a lo nacional, claro, destacamos por este tipo de cosas.
0: Lamentablemente. ¿Cómo estuvo su fin de semana, señor Ruiz?
1: Tranquilo, harto fútbol. El domingo, mala la programación, un solo partido, un día domingo del Mundial.
0: Fue el primero
1: de los mata-mata.
0: Sí.
1: Claro, del fin de la fase de grupo, pero...
0: Y clasificó Canadá.
1: Mala, sí, clasificó Canadá. Lo otro de Cabo Verde es que le empató a dos campeones mundiales.
0: ¿Ya?
1: A España y Uruguay. Sí, el grupo de Cabo Verde no era fácil. Yo estoy esperando que le llegue el golpe de realidad a Argentina. Bien, tranquilo, harto fútbol. Ayer harto fútbol también. Ha estado entretenido el Mundial. Yo sé que hay críticas de que es muy comercial. Evidentemente las pausas de hidratación que se crearon solamente para meter comerciales. Pero en general ha estado entretenido, ha estado competitivo. Partidos fome han habido poco. Lo de Ecuador en fase de grupo con Alemania ya había sido histórico. Lo de Paraguay con Alemania, obviamente, mucho mejor. Ayer dos sudamericanos avanzaron, lo que no es malo, Brasil y Paraguay. Brasil se vio mal con Japón en el primer tiempo. No sé si pudiste ver ese partido.
0: Sí.
1: Se vio mal, Brasil.
0: Eso como ¿cómo se llaman? Los Oliver Atom, ¿cómo es eso? Los supercampeones.
1: Los supercampeones.
0: Oye, la dinámica. Y el gallo, el que hizo el primer gol, gol. Sí. Entró hasta la cocina.
1: Son como robots para jugar, sí. Ordenadito.
0: Pero son bien, es bien defensivo el equipo igual, ¿ah?
1: Salieron, no, pero no juegan,
0: pero así. Pero juegan de contragolpe.
1: Pero habitualmente no juegan así. Salieron muy respetuosos de Brasil. Yo creo que podrían haber hecho más. Pero lo bueno es que...
0: O sea, que te haga un gol Casemiro, que es un gallo que está jubilado.
1: Más
0: que,
1: encima.
0: Y que un... Se va a jugar con Messi al Inter de Miami.
1: Sí.
0: Claro.
1: Ya se retiró entonces.
0: No, claro.
1: Va a cobrar nomás.
0: Ya está retirado. Pero el otro, y hubo un casi gol de Vini.
1: Sí. Oye, a mí
0: me... ¿Quién es más odioso, Vinicius o Neymar?
1: No, mira, a mí me caía mal Vini.
0: Es muy guapo.
1: Pero Dao Ceneise, no sé si caía Dao Ceneise, sí. un youtuber que ahora se hizo famoso, lo tomaron para algunas publicidades del Mundial y todo, un argentino, un cabro, joven. Contó una anécdota con Vinicius muy buena. Él le escribió por Instagram y Vinicius le respondió. Y se juntaron como dos horas, no se conocían, estuvieron como dos horas conversando. Y Vinicius le regaló dos camisetas firmadas, lo invitó de vacaciones con él. Y dijo Dao Ceneise, es un gran tipo. Yeah. No me pidan que hable mal de él, porque no lo voy a hacer. Yeah. Es un gran tipo.
0: Mira, bueno, y Alemania que perdió con Paraguay y Países Bajos que perdió con Marruecos. Fueron los candidatos.
1: Sí. Igual Marruecos salió cuarto en el Mundial pasado. Estamos como el flaco dando los resultados.
0: Claro. Rescate vehicular menor en Colno, justamente lo que contábamos del vehículo que está...
1: Sí, se escuchan las sirenas.
0: Volcado, se escuchan las sirenas a esta hora. Las 8 de la mañana con 42 minutos la hora de Chile. Bueno, en el fútbol también, ayer en el estadio MetLife de New Jersey, Unión Española perdió ante Colo-Colo por 3-0.
13: Estamos hasta el Loli.
0: Hoy día, Costa de Marfil, Noruega. Buen partido.
1: Ese a la
0: una.
1: Una.
0: Buen partido. Costa de Marfil, Noruega. A mí me gustan los Costa de Marfil. Pero Noruega, el equipo que tiene, que tiene el...
1: A Haaland.
0: Claro, el que tiene a...
1: Los vikingos.
0: El mayor afecto en el, en el, en el mundial, el equipo más querido.
1: Sí.
0: Se transformó por este tema la, del rey.
1: Ah, ya, sí, de la barra, de la forma cerebral.
0: Viste en una que está, está comiendo y come, come como mono.
1: Sí, y se mira, se, se mira en el reflejo y se asusta él mismo.
0: Haaland estaba comiendo, come como Don Francisco. Fue a recoger la comida al plato, ¿verdad? Y de repente mira, sí. Se mira al espejo y se asusta.
1: Se mira el reflejo y se asusta del mismo.
0: Es muy buena.
1: Sí, sí, sí, bien, bien.
0: Francia con Suecia.
1: Ese, Francia, partido, ese partido va a estar bueno.
0: Claro, bueno, los suecos son una maquinita, pero Francia. Y México con Ecuador, ahí te quiero ver.
1: Una pena que se hayan topado.
0: Bueno, pero Ecuador, yo creo que llegó hasta donde tenía que llegar, y punto.
1: O sea, si Ecuador hace lo que hizo con Alemania, le va a ganar a México. El tema es que difícilmente va a jugar igual.
0: Claro.
1: Y México viene con canasta completa, 9-9.
0: En el Estadio Akron de Guadalajara juegan Audax Italiano con Palestino.
1: El Tino Tino.
0: Claro. Y en el Estadio Mercedes-Benz de Austin juegan Universidad Católica con Everton. Claro, dicen que el concejal apostó por Haaland.

0: Buenos días, Eugenio. Y doctor Ruiz ponen acá. Doctor Ruiz, mira.
1: No, no tengo ni doctorado ni estudié
0: medicina. El concejal Olivares fue al mismo curso de oratoria del iluminado que quería estafar a los trabajadores agrícolas. Ah, claro. Ahora anda viendo que se subleven los presos. El amigo Santa María. Oye, y vergüenza me dio verlo en TV, nos dicen acá, Andrea. Salió campeón la sub-18 de la Unión y la Florida. Sí, claro, perdió 1-0 y ganó 2-1 con goles de... Este cabrón hay que verlo, ¿ah? Siempre anota todos los fines de semana. Gaspar de la Hoz. Y el otro lo hizo Lucas, ¿dónde te has metido?
1: Lo contamos hoy día en las noticias de la mañana.
0: Sí, Lucas, el apellido acá lo tengo, Canales. Lucas Canales hizo el... Lucas Canales y Gaspar de la Hoz. Sí, Gaspar de la Hoz de Manquehue. El cabro es muy bueno. O sea, hace goles en todos los partidos. O sea, aparte que imagínate, tiene un nombre bien como así, como bien único. ¿Ah? Gaspar de la Hoz.
1: Y el martillo.
0: Gaspar del Gol. Volcamiento de vehículo menor, sector Incón, altura fondo de los graneros, un atrapado. Ah, hay un atrapado ya.
1: Por
0: ya.
1: Eso la sirena.
0: Sí. Hay un atrapado lo que nos informa. Muchas gracias, ¿eh? Lo que nos están mandando justamente y que estamos visualizando a esta hora en el derecho a pataleo de día martes, que no es lunes, ¿ah? Y estamos acá con Ricardo Ruiz Herrera.
1: Que no es Jorge Vega.
0: No, claro, y que dice.
1: Claro. Claro. ¿Quién es Jorge Vega?
0: Claro.
2: ¿Quién es Jorge Vega?
0: Y el carnicero no está ya.
1: Es que no está Jorge, aunque le mandó algunas dedicatorias a Rambo.
0: Sí.
1: ¿Cómo estuvo lo del domingo, Eugenio? Hubo algunos que disfrutaron mucho de haber ido al Nacional.
0: El sábado.
1: El sábado.
0: El sábado. No, es que claro, igual entretenido y la transmisión salió muy buena. Ellos se escuchaban muy bien desde allá. Muy bien, aparte me decía Rambito, porque Rambito después lo tuve pensionista en mi casa.
1: Sí, pues es habitual que se quede
0: contigo. Claro, llega ahí es que llegó tarde el niño. Yo le dije, quédate acá, quédate acá, hombre. Y se quedó ahí a dormir. ¿Ah? Bueno, y resulta que me estaban contentos porque le aparte
1: pero el partido fue el domingo, no el sábado.
0: No, el sábado. O sea, ayer fue el domingo, fue
1: sí, ayer fue el lunes, pues. Bueno. Hoy día es martes.
0: No, domingo fue el partido.
1: Sí, pues domingo.
0: Tienes toda la razón. Sí. Ayer fue el lunes. Sí. Fue el domingo y me quedó la sensación de que al Unión no lo pasaron por encima. O sea, le ganaron bien, pero no le pasaron por encima. Mantiene errores, por ejemplo, de marca.
1: Está ordenado, sí.
0: ¿Pero cómo se te mete el 9 de la U, que es un jubilado, que es un tipo que hace rato que no hace goles, te arrastra más? Tenía 5 jugadores en el entorno. Tenía 1, 2, 3, 4, 5. 5 en torno a él. Y se toma maña para sacar, cayéndose un disparo que le va esquinadito y le hace el gol al arquero. Era un gol muy evitable, si es que se hubiera anticipado las marcas.
1: Sí, ¿ah? pero se ve más ordenado el equipo. El primer tiempo fue mejor que el segundo. Pero se ve algo más. Dice
0: que anda con pasajeros, por eso no te ha mandado un saludo. Pido un minuto.
1: Ya viene.
0: Ya. Oye, pero es...
1: Pero se nota...
0: Se nota un equipo dos líneas de cuatro muy marcaditas.
1: De hecho, Chapacá se lo comentó en la transmisión televisiva.
0: ¿Qué dijo?
1: Que se veía San Felipe un equipo que no era sobrepasado, que estaba ordenado.
0: Sí, y que te pueden ganar porque tenés jugadores de mejor nivel individual.
1: Y de dos categorías distintas, además.
0: Y además peleando el título, peleando arriba. Sí, y lo que sí, por ejemplo, gustó, de acuerdo a lo que uno le escuchó a los hinchas, el debut de Franco Lobo.
1: Sí, entró bien, después se fue diluyendo, pero entró muy bien al principio.
0: Sí, pero luego entró bien y se notó una diferencia. Yo creo que Unión San Felipe debiese tener un buen segundo semestre.
1: Esperemos.
0: Falta uno más, dicen que sería un central. han hablado de Cristian Suárez, que podría venir a terminar su carrera. Ya tiene 38 años Suárez. Toda esa imagínate, la generación del Mundial de Canadá sub-20, ¿quién queda jugando? Está retirado Isla, está retirado, no, Medel está jugando. Medel y Vidal están jugando.
1: Medel, Vidal.
0: Claro.
1: Nadie más.
0: Biancosi ya no está, Rondona ya no está, ¿cachai? Pero en el fondo ellos están jugando todavía. Y Suárez. Que Suárez.
1: No, ¿y a dónde, a dónde está actualmente?
0: En Concepción. No sé si se acuerdan de que Cristian Suárez era el mejor amigo Mauricio Isla.
1: Se llevan bien, sí.
0: Y vinieron incluso a una premiación. Una vez.
1: Acá.
0: Acá. Mm. ¿Premiamos al camello?
1: Cuando tú estabas ahí de concejal.
0: ¿Ah? En esa Alexis época. Sánchez también. Sánchez. También está de
1: claro, claro, claro, claro.
0: Pero yo creo que ya Alexis Sánchez está medio.
1: Yo creo que le queda carrete todavía.
0: ¿Para Chile?
1: Sí, o para Argentina, para Brasil, si le falta un club donde juegue nomás. Pero Sánchez tiene mucho todavía.
0: Es que aparte el tipo se ha cuidado.
1: Se cuida desde lo físico y todo, y además tiene energía todavía.
3: Los bomberos no encontraron la emergencia del auto volcado.
0: No sé, si el auto volcado está en la orilla afuera del fondo con Don Juan Carlos. Ahí está. Sí, de hecho ya fueron para allá.
4: Eugenio, buenos días. Oye, el Jorge Vega anda aquí en el terminal dando jugo. Llámalo para que vayas a bajar, hombre.
0: Que va a Viña, hombre. Ah, Mena juega en la Católica, claro. Mena es de esa selección.
5: ¿Qué hay de cierto que Jorge Vega anda con el carnicero en la playa? Se les vio el domingo por allá. Un buen día.
6: Atento.
0: Qué terrible la gente. ¿Ah? Claro, también juega ¿cuál es la selección la selección de Canadá? Fue tercera en el Mundial Sub-20, ¿no?
1: Sí, tercero.
0: A ver.

0: Después, Cristian Suárez, Mauricio Isla, Eric Godoy, Larrondo.
1: Larrondo. De ahí los volantes ya.
0: Cari Medel, Cristian Sepúlveda, Hans Martínez, Dagoberto Currimilla, Juan Pablo Arenas, Arturo Vidal, Carlos Carmona, Gerardo Cortés, que juega acá en San Felipe, Isaías Peralta.
1: Isaías Peralta.
0: Alexis Sánchez.
1: Biangosi.
0: Biangosi. Michael Silva.
1: Grondona y Medina.
0: Claro. Aquí, ¿quién tenía activo? A Sánchez.
1: A Sánchez.
0: A Vidal. A Medel.
1: A Vidal, Algari.
0: Tres. A Suárez, cuatro. A Toselli, cinco.
1: Claro, Toselli ahí.
0: Y la selección de 2007 tienen entre 38 y 39.
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1: Está todo viejito ya. 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
0: Cuando yo iba pasando, la gente dio vuelta a este vehículo volcado con ayuda a otros conductores. Me imagino que no tenía nada y se fueron.
1: Entonces no había nadie atrapado tampoco.
0: Claro, de haber quedado atrapado abajo, en el
1: No, pero la información que te enviaron en algún momento era de una persona atrapada al interior del vehículo. Es
0: que, pero imagínate, pues, si te caes para un lado y te caes para el lado, claro que queda atrapado, pues, ¿cómo te va a salir? Tan fácil que salirse.
1: Al más puro estilo del rally, nomás, pues tomaron el auto extraario y lo dejaron.
0: ¿Viste el accidente de Gerardo Roselot?
1: No, lo vi. ¿De este fin de semana?
0: No, el anterior.
1: No,
0: impresionante cómo los cockpit, los habitáculos.
1: La jaula, claro.
0: Son tan de verdad.
1: Más el asiento, los cinturones de varias puntas.
0: Pues. Claro, tiene cinco.
1: Sí.
0: Y el lo mismo que pasa, por ejemplo, con la Fórmula 1. Ahora
1: lo de la Fórmula 1 es.
0: Antes era unos ataúd con ruedas.
1: Sí, no, lo de la Fórmula 1 es mucho más.
0: Aún más seguro.
1: Puntilloso, claro. Los asientos están hechos a la medida del piloto.
0: Sí, además.
1: Sí.
3: Ay, ya, ahora estoy disponible. Es que estaba con un pasajero acá en Viña y me tiene un poco ocupado.
1: Le salió una carrera a Viña al carnicero.
0: Claro, y Concepción Suárez no está jugando, por eso quiere buscar una salida.
1: No, bien, pues.
0: El tema es que él quiere un contrato por año y medio.
1: Pero si hay acuerdo con las lucas. Siempre bueno tener a alguien de experiencia dentro de un camarín, pues.
0: Sí, sobre todo de este.
1: Sí,
0: sobre todo de este.
1: Sí.
0: Se necesita un referente.
1: Sí.
4: Buenos días. Eugenio, mira, te envié esa foto porque resulta que el viernes pasado tuve que ir al consultorio que nos corresponde a nosotros ahí en Quebrada Herrera y después devolverme caminando.
0: Ya.
4: Ese no es el punto. El punto es que, mira, no hay veredas en todo el sector y ni siquiera hay berma donde uno pueda, la gente que vamos caminando, no todos tenemos vehículos. Si te das cuenta en las fotos que envié, están las dos orillas, digamos, donde yo uno podría caminar, están llenas de espino o de rama, yo no sé quién tiene que limpiar eso y dejar por lo menos una orillita para que nosotros. Tuve que irme caminando directamente por la calle.
0: Ya.
4: Con el riesgo que eso conlleva, porque no vamos a decir que los vehículos tienen una distancia, o sea, una velocidad muy prudente.
0: No, para nada.
4: Entonces, eso, no sé, ¿a quién le corresponde limpiar las orillas, al menos, para que los que tengamos que hacer de peatones tengamos nuestro espacio?
0: Eso es vialidad, pero el que tiene que pedirlo y que sea eficiente es el municipio. El municipio tiene que regular todos los espacios, tanto rurales como urbanos de la ciudad, pero la tarea la tiene que acometer ahí vialidad. ¿Ah? Eso. ¿Algo más? ¿Vamos a la pausa?
1: Ya, para fumar.
0: Ah, es que te imagino como de estar angustiado sin fumar. ¿Eh? Pobre hombre. Pausa y seguimos.
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6: Son las 8 de la mañana, 57 minutos.
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8: Hola, chiquito Ruiz, qué gusto escucharte hasta ahora.
9: Gracias, carnicero, un saludo para ti, ¿eh? Yo no soy Rambo, yo no me enojo.
8: Hola, chiquito Ruiz, qué gusto escucharte hasta ahora.
9: ¿Por qué me da la idea que yo lo conozco?
10: Yo creo que lo conocí. Y yo lo ¿No estaba contigo cuando lo saludé en la calle el otro día?
9: No.
10: ¿No?
9: O si estábamos juntos no me dijiste.
10: No, es que yo mantengo su...
9: su anonimato.
10: Sí. Lo único que hago le digo en la calle, ¡Jorge! Bueno, vamos a dos temas de la contingencia. Uno, ¿vale más la muerte de Alejandro que la muerte de Anthony? Son dos jóvenes muertos, uno en circunstancias más jodidas que en otro, uno porque le cobraron el robo de una bicicleta y otro lo arrastraron, con el impacto que ello conlleva, de hasta ponerlo con un nombre de una ley. Y donde el gobierno se ha encolumnado detrás. Pero ahí queda, yo no sé si las muertes de esta zona son de segunda o tercera categoría. Y me atrevería a decirlo porque me preocupa y me hace ver lo que somos.
9: Son hechos distintos.
10: Son distintos, pero también, a ver, Anthony es nuestro Alejandro. O sea, aquí voy yo, que en el fondo lo mataron por robar una bicicleta, un cabrón que no tenía antecedentes.
9: Que además no se sabe lo de la bicicleta.
10: Y que además, lo culpan.
9: Sí.
10: Está la denuncia.
9: Sí.
10: Está la denuncia, pero no está la comprobación de que fue él.
9: No está sindicada contra alguien la denuncia de la sustracción de la bicicleta, y hay gente en redes sociales que sostiene que eso es falso. Pero son hechos distintos, pero claro, sí, pareciera que... Pero esta es una sensación que generan los medios de circulación nacional también, pues de instalar un tema que ocurre en Santiago como más relevante que un tema similar que ocurre en regiones. Esto siempre ha sido así.
10: Sí, y más encima en esta zona.
9: Sí,
10: porque
9: claro.
10: Porque ya Valparaíso tiene otra connotación, pero la nuestra...
9: Valparaíso, Conce, claro.
10: O sea, con suerte lo de acá sale. El día de la... fue el jueves, ¿no?
9: La formalización.
10: De la formalización. Yo estuve ahí, había...
9: te vi.
10: Gente de todos los... de todos los canales, pero de Valparaíso. Y me decían, bueno, que para los canales, aunque más cerca...
9: venir, obviamente.
10: De Santiago.
9: Sí, es más cerca de venir de Santiago que de Valparaíso.
10: Para los canales más caros.
9: ¿Por qué?
10: Por el tema de... de que tienen que pagar el vehículo aparte, porque acá los vehículos son del camarógrafo del periodista.
9: Ah, claro.
10: Entonces arman como un cambulloneo ahí.
9: Claro, no necesitan sacar un móvil del canal en Santiago.
10: Pero andan con esos equipos y tienen en Valparaíso esas Comrex
9: de tele. Claro.
10: De tele. Y bueno, y ahí uno empieza a escuchar, a comentar una situación tan trágica como esta, donde lamentablemente. A ver, lamentablemente se termina con la vida de un joven de una forma muy brutal, incluso quemándolo.
9: No, claro. De hecho, el fiscal...
10: gente que no tenía ningún tema anterior con la justicia.
9: No tenía ninguno. Antecedente. El fiscal Santibáñez...
10: ni la víctima tampoco, ¿eh?
9: No, nadie.
10: Pese a lo que algunos intentaron instalar de que era un pato malo con problemas de droga, esto no... Es increíble cómo los mitos a veces se transforman en realidades.
9: Sí, y más allá de que sea real en lo concreto, nadie tiene antecedentes, ni la víctima ni los dos victimarios. Y el fiscal Santibáñez lo sostiene, o sea, todavía no se sabe si quemaron a este joven vivo o muerto. Lo que es macabro.
10: O sea, voy a recurrir a una cuestión que es nada que ver. La familia de la víctima, cuando lo estaban buscando, recurrieron a una vidente de Chimbarongo, que es muy conocida. Y la vidente de Chimbarongo dijo: apúrense porque todavía está vivo. Entonces, bajo, si uno junta una cosa con otra, podría presumir que eventualmente estaba vivo. Pero estamos hablando de que no siempre son certeros los temas de los videntes. No, pero la vidente dijo que estaba en una parte con zarzamora, no sé si hay río, pero decía cerca de un río, creo que allá no hay río, pero en el fondo era como una quebrada.
9: Era una quebrada, sí.
10: Benjamín Santibáñez lo vio y me contó que quedó impactado. Y que en el fondo había sido demasiado fuerte para él, porque él fue el primero en verlo.
9: Y Santibáñez, que tiene harto carrete en este tipo de hechos, ¿eh? Bueno, tú sabes que yo tuve un pasado reportero policial,
10: sí,
9: de casi una década, donde tuve que estar en muchos juicios, formalizaciones.
10: Honrando también a tu padre.
9: Honrando a mi padre, el zorro.
10: Claro.
9: Bueno, mi padre presenció un fusilamiento.
10: Un doble
9: fusilamiento.
10: Y el último.
9: La última que se aplicó la pena de muerte en Chile.
10: Sí.
9: Y me tocó ver casos bastante dramáticos, y Santibáñez es de los primeros fiscales desde que se instaló la reforma procesal penal.
10: O sea, Benjamín Santibáñez está desde el inicio de la reforma procesal penal acá, sí, con Eduardo Fajardo.
9: Con Jorge Alfaro, que ahora es fiscal jefe de Los Andes.
10: Con Teresita Muñoz, que es la esposa de Carlos Fajardo, del ex fiscal. Y que, bueno, ella estaba procesando a alguien ahora por un tema de unas licencias. El tema es que yo valoro y encuentro espectacular cómo actúa aquí la policía en función de encontrar a los culpables. Y cómo se tomaron en cuenta todos los elementos de evidencia científica, como por ejemplo las cámaras.
9: Es que hoy día es muy difícil cometer un delito y pretender que vaya a pasar piola. Hay tantas cámaras, el tema de los pórticos que se instaló uno ahí en el puente 21 de mayo yendo hacia Putaendo, no solo lee las patentes, tiene cámaras que captan los rostros de quienes van dentro de los vehículos.
10: A ese nivel de detalle.
9: Sí, no. Entonces pretender cometer un delito y que no haya ninguna cámara que te capte es muy, muy, muy difícil. Porque además tú tienes que pensar que hay muchas personas que en sus mismas casas tienen cámaras que están apuntando hacia la calle, obviamente. Por lo tanto, es sencillo hacer el seguimiento de un vehículo donde finalmente obtienes la patente, y yo creo que eso fue
10: clave. Va armando la historia.
9: Yo creo que eso fue clave, bueno, todo el trayecto, ¿no?
10: De hecho, hay imágenes que yo no la había visto, que aparecen en algunos canales, justamente de la camioneta pasando por el centro de Santa María.
9: Claro.
10: Ah, y es una camioneta que al día siguiente ya Carabineros la tenía
9: absolutamente individualizada, claro.
10: Y en el fondo querían pillarlo, porque todavía más está, creo que no, no están en la flagrancia, pero en el fondo tenían cómo hacerlo. Y el, y la casa era relativamente cerca del
9: del lugar donde desaparece, sí, Anthony.
10: De la plaza.
9: Ya.
10: ¿Ya? Entiendo que era cerca de la plaza y que era por ahí por la calle Jagüel. Me dicen. Ahora, el tipo era un tipo que no se metía con nadie y que él con su familia era, y que trabajaban en temas de turno, no sé si para minería u otros temas de agua, de estudio de agua, pero hacia la cordillera, y que estaba radicado casi un tiempo, y el hijo trabajaba con él. ¿Y qué pasó? Al hijo menor le robaron la bicicleta,
9: claro,
10: le robaron un teléfono y le robaron un gorro. Y dentro de los que alude que lo habían robado, él acusó a este, a Anthony. ¿Y qué pasó? Salieron, entiendo que contrataron gente.
9: Sí, tú se lo preguntaste al fiscal.
10: Y dice, se habla de dos personas. Y estas dos personas parece que se ensañan, se les pasa la mano, porque lo golpean en la calle y después,
9: claro,
10: lo suenan a la calle.
9: Claro, que esas son las declaraciones, las primeras declaraciones que tuvimos cuando el joven todavía estaba desaparecido. ¿Te acuerdas cuando este caso comienza? Los primeros indicios eran que habían golpeado a un joven en la calle y que lo habían subido a una camioneta y se le había perdido la pista.
10: En deplorable estado.
9: Y se le había perdido la pista, claro.
10: Bueno, y el tema es que lo que aclara Benjamín Santiago es que justamente después de eso se lo llevan directo hasta Putaendo. Y lo que yo entiendo es que y ahí es donde está el tema que se tiene que saber. ¿Y que lo va a determinar la autopsia?
9: La autopsia va a determinar si lo quemaron vivo o ya había fallecido una
10: vez. Es fuerte.
9: Que lo queman. No, macabro, terrible. Me imagino los padres del joven de 17 años, la familia, lo que deben estar sufriendo. Y la familia de los victimarios también. O sea, aquí se destruyen dos familias.
10: Sí, porque una era una familia que no tenía ningún problema con la justicia.
9: No.
10: Y que... y que el hecho de, a ver, es como cuando manejáis bien hasta una parte y chocáis en una parte, manejaste bien toda la vida y chocaste en una parte y cagaste,
9: claro, o sea,
10: te pasó. Y y acá es lo mismo, es un tema tan brutal de cómo se puede resolver, y ojo cómo está también un poco la sociedad, Ricardo, en el sentido de que las cosas se están defendiendo con mucha brutalidad.
9: O sea, pensar que tú puedes hacer justicia por tu mano y de esa forma.
10: Pero en la calle un weón que te toca la bocina, no, claro, te puedes bajar y pegarle con un palo.
9: O andar armado y pegarte un balazo. Son los tiempos que se están viviendo y es preocupante, es lamentable. Yo insisto, aquí hay dos familias sufriendo, una más obviamente, que es la de la víctima. Y pese a la irreprochable conducta anterior, padre e hijo se van a enfrentar a una condena considerable, por lo mediático del caso también, que independiente del caso que levante el Ministerio Público y la Fiscalía, en los jueces siempre está presente. ¿Qué tan mediático es el caso?
10: Así es, pues. Oye, nos recuerda el carnicero que el viernes cuando le pegaron a Licati, ahí estábamos los dos.
9: ¿Sí?
10: Y ahí pasó él.
9: Ah... pero nosotros estábamos en la ventana, bro.
10: No, pues ahí estamos. Sí. Cuando, después ya. En la calle pasó por ahí.
9: Mira, no me dices.
10: Oye, lo que dice está... que lo estáis negando.
9: No.
10: Y que el Alicate me está explicando cómo pasó. Ahora, dicen que las peleas de Alicate terminan, nunca lo han visto ganar, ¿eh?
9: Pero eso dicen, yo vi que pegó ese día. Tenía en el suelo al otro. El guardián y a Pancho Verdura cuando le robaron Alicate lo ayudó a agarrar al delincuente. Oye, lo que están haciendo
10: es mejor tener los amigos.
9: Lo que están haciendo en la mega toma de San Antonio,
10: desconectaron toda la
9: está
10: luz.
9: Interesante, sí, fue un equipo de Chilquinta, se subieron a los postes y desconectaron todos los cables de la toma.
10: Sí,
9: eso va a ocurrir acá.
10: ¿Ah?
9: Te lo doy firmado.
10: Sí, es que de hecho esto va a ser el banco de prueba para la...
9: Es lo que dijo el gobernador regional, Manuel Millones.
10: Sí, es el delegado.
9: El delegado.
10: Sí.
9: Sí, el delegado regional. Va a ser igual. Van a llegar los equipos de Chilquinta, como se está viendo ahora en estos momentos en las imágenes en televisión, con las escalas, se suben a los postes, desconectan todos los cables de la toma.
10: ¿Tú crees que, viendo las imágenes, que aquí no hay mano de privados en el tema de esta megatoma, cómo está hecha las calles? O sea, las tomas habitualmente no son para que circulen vehículos.
9: No, claro.
10: La toma de San Felipe es una toma que solo parece senderito.
9: Sí, yo tengo una amiga que es trabajadora social, que le tocó ir a la toma y me contaba, yo nunca he ido. Y me decía que efectivamente la mayoría de las calles son peatonales, no vehiculares.
10: Así son las tomas. En cambio, acá una toma hecha con topógrafo.
9: Claro, con un urbanista.
10: Claro. Y por lo mismo hay situaciones que claramente acá están configuradas para que se instalara, para que se tomaran el terreno y para que después se hiciera una construcción.
9: Claro, claro. Sí. Este va a ser el, como dices tú, el banco de pruebas de lo que va a ocurrir en octubre, ¿no?
10: Octubre.
9: Así está anunciado para octubre el desalojo de la toma de Yevía acá en San Felipe. Han habido reuniones, el impacto va a ser grande, ¿eh? De hecho, las comunas aledañas, los alcaldes de las comunas aledañas a San Felipe están preocupados de lo que va a ocurrir con la gente de la toma de Yevía, qué va a pasar con ellos. ¿Se van a ir a las comunas chicas? ¿Qué va a ocurrir?
10: Es que, en el fondo, a ver, hay que ver que en la misma toma ellos arriendan.
9: Hay gente arrendando.
10: Claro. Hay gente que arrienda. Sí, la toma es una gran estafa.
9: Bueno, se vendieron los terrenos en un principio.
10: Y después se arriendan. O sea, tú te puedes arrendar y son casas que tienen todo el problema, todos los temas resueltos. Y entonces, en el fondo, a ver, ¿qué pasó con mucha gente? Mucha gente de la toma salió y se fue a una casa que arrendaron formalmente.
9: Claro.
10: Y otras se quedaron adentro. De hecho, se puede ver de la carretera que se construyó una especie como de un pequeño edificio de dos pisos. Sólido.
9: ¿Ya?
10: Sólido, de dos pisos. O sea, tener uno, dos, tres, cuatro casas, cuatro viviendas arriba y cuatro abajo. O sea, en el fondo es como un bloc de 8 departamentos.
9: Ese fue un emprendedor.
10: ¡Claro! Gente visionaria.
9: Claro, claro.
10: ¿Cachai o no? Entonces, el tema es que acá, estos son de un terrible oportunismo. Acá hay gente que es estafadora, que vende algo que no es de ellos.
9: Sí, claro.
10: ¿Ah? Y que al mismo tiempo le genera una irrealidad en cuanto al estilo de vida también a mucha gente. ¿Cómo se soluciona? Haciendo imperar la ley. La toma se instaló en el gobierno de Piñera, acá en San Felipe.
9: Sí.
10: Y se dejó instalar. Y yo encuentro que la reacción de en ese momento de las autoridades provinciales, de mi querido amigo, a quien estimo mucho, pero que no siento que no impuso todo el rigor de la ley, Claudio Rodríguez, siento que Claudio fue
9: muy pasivo,
10: más que pasivo, muy chuta, no sé, como que la dejó pasar, como que pensó que iba a hacer tanto,
9: claro.
10: Al final fue mucho.
9: Sí. ¿Ah? Sí, porque hoy en día la toma de San Felipe es una de las más grandes. No solo de la región, o sea, está la San Antonio, está la Yevide, pero es una de las...
10: No, grandes, en Viña hay más grandes, pero y en Iquique hay unas de 10.000.
9: No, de
10: 10.000 casas.
9: En el norte, en Antofagasta, Iquique hay unas...
10: En altos pisos, es terrible.
9: Pero la toma de Yevide es muy grande, muy grande. Y vive mucha gente, entonces también ahí hay un factor social, humano, que tiene que estar presente en la discusión. ¿Qué va a ocurrir con esas familias? ¿Qué va a ocurrir con esos niños? ¿Qué va a ocurrir con esas personas? ¿Dónde se van a ir? Yo entiendo a los alcaldes de las comunas cercanas y la preocupación que tienen de que se traslade un grupo, por ejemplo, en masa hacia alguna comuna cercana a San Felipe, intentando vivir. No es más que eso.
10: Me dicen, hay otra toma cerca de los 50 por 12 de febrero al final. Ah, sí, para el lado de la...
9: De las copas de agua hacia el río.
10: Hacia el fondo. ¿Cómo se llama ese sector? no las pajareras, pero es un sector bien extenso, ¿eh? Es un sector bien extenso donde están llenos de bolivianos y venezolanos, me dicen. ¿Eh?
9: Mira.
10: Pero eso no es una toma. ¿Por qué no se han tomado un terreno? Porque eso es el borde del río, no tiene dueño.
9: Esa es una franja de bienes nacionales.
10: Claro, no tiene dueño. Entonces, en el fondo se están instalando en faja fiscal.
9: Claro. Claro, en este caso, claro, el terreno tiene un dueño particular, ¿no?
10: Sí, pues, entonces ahí hay una toma. ¿Y ahora qué es lo que cambió con la ley de toma?
9: Claro.
10: ¿Qué es lo que cambió? Que tenía que en el fondo ahora se puede entrar a terreno privado cuando hay una toma.
9: Sí.
10: Antes no se podía.
9: Sí, y la postura del gobierno de Kast y en particular de Sebastián Caldera es clara.
10: ¿Sí?
9: Se va a cumplir el dictamen y se va a desalojar.
10: Y de hecho están buscando cómo hacerlo.
9: Sí.
10: Y cómo hacerlo bien. Me cuentan, a ver, me transmiten acá que entre los carañeros de Santa María hay molestia, ya que ellos hicieron toda la pega y tenían avanzada la investigación y ni los han nombrado. A ver, los nombró el prefecto. Y el prefecto dijo que ellos hicieron la primera parte de la investigación.
9: Sí, pero más nombró a la CIP. Tal vez le faltó nombrar a los carabineros
10: de Santa María. Dijo que el destacamento
9: de Santa María.
10: Habló el destacamento de Santa María. Ahora, es que el tema es que, puta, que son sensibles, weón. Que al final
9: es
10: un trabajo de equipo, weón.
9: No, pero mira, el resultado fue muy positivo dentro de lo dramático del caso.
10: También los funcionarios de la seguridad de Santa María también estaban sentidos porque no lo habían nombrado. Mira, entonces tenéis que ser como equilibrista. Bien la gente de las cámaras de Santa María. Y Claudio Zurita que dice, vamos a tener más cámaras. Bien, más cámaras. Después, carabinero hicieron los primeros. De hecho, ojo, es tan importante, y en esta radio lo dijimos, que el trabajo de carabineros permite georreferenciar dónde estaba la camioneta, uh-huh, y además la casa. Entonces, cuando sale la camioneta en la mañana,
9: Le hacen el seguimiento
10: y dicen, bajando por la torre, bajando por el lado del cerro, ya, nosotros vamos al mixto. Listo. Claro. Y así fue.
9: Control vehicular.
10: Y eso fue.
9: Así partió.
10: ¿Ah?
9: Como un control vehicular. Tenían
10: claro.
9: todo ya.
10: Pero era un control vehicular que parecía
9: normal.
10: Pero era preparado. Cotidiano,
9: pero estaba preparado, claro.
10: Bueno, y en el sector de Quebrada Herrera me dicen, también hay varias tomas por la ribera del río en Barranca igual, ¿ves? Mira.
9: Yo creo que igual se van a empezar a trasladar antes del desalojo.
10: En Putaendo, ¿te acordáis? Cuando Huito mandó a desalojar lo que la gente se fue en contra de él. Es como que el juez de policía local mandó a desalojar.
9: Esto fue ahí en la orilla del río.
10: Fue en el mismo tiempo, en el mismo lugar, po. ¿Ah?
9: Sí.
10: Y fue bravo el tema. Guido Huito, el juez de policía local de Putaendo, sí. A él nos referimos.
9: ¿Eh? Sí, me acuerdo. Bueno, yo considero que está bien la preocupación de los alcaldes. Esperemos que todas estas instancias se involucraron los consejeros regionales. Se ve que hay.
10: Que se moje el pollito, man.
9: Pero está bien, yo creo que lo están haciendo. Al menos.
10: Comprométanse con la seguridad de la gente, sí, eso es. Porque, a ver, es re fácil hacerse los huevones cuando hay, no, que hay gente, que los derechos humanos, que esto, que lo otro, que aquí, que allá. Compadre, veamos cómo defendemos de que el cuidar, mantener, proteger el Estado de Derecho beneficia a todos. Y proteger el Estado de Derecho implica, por ejemplo, el tema de los ambulantes.
9: No, porque se respeten los dictámenes judiciales.
10: Implica que no podamos aceptar que en tal parte se imponga la ley del más fuerte. ¡De eso es! Porque al final, ¿qué pasa? El más débil es el que está afectado.
9: Claro.
10: Y el más débil es el que no se mete en pelea.
9: Y que muchas veces
10: que
9: no tiene voz.
10: El más débil, buen puta, el que va y paga... Va caminando, si puta sale tempranito en la mañana, bañadito, bueno, abrigadito, con su cosita para el almuerzo, chucha, y pasa a comprar el pan a la moena, la señora la moena lo putea. entonces va caminando, va tranquilo, y esa persona que no se mete con nadie siempre se la perjudica. Siempre lo afectan. En cambio, el que ladra más fuerte, nunca le pasa nada. ¿Cachai?
9: Sí, los más vivos. Pero mira, en este caso es inevitable que ocurra, va a ocurrir, y hay que trabajar en base a eso. ¿Qué va a pasar con esas personas? O sea, está bien lo que yo entiendo lo que tú planteas, Eugenio, pero hay que considerar también el factor humano que hay detrás, que hay niños también que viven en la toma. ¿Qué va a pasar con esos niños? ¿Qué soluciones van a plantear las autoridades, que son las que tienen el problema de tener que erradicar una toma tan grande?
10: Pero es que, a ver, es que en el fondo tienen... A mí me el tema es, si tú te tomás un terreno ilegalmente y no le pediste permiso ni a los derechos humanos, ni a esto, ni a lo otro, y llegaste y ocupaste el terreno, para desalojarlo hay que ir a buscar la fe de bautismo, tener un albergue, tener... ¡No, po!
9: Debería ser exactamente igual a como se tomó nomás, listo.
10: ¿Sí o no? O sea, te lo tomaste a la negra te sacamos. No, pero en el fondo se saca dentro del marco legal, con los carabineros, con esto, cortan la luz, bien. ¿Ah?
9: Ahí se ve cómo van con los cables los funcionarios de Chilquinta.
10: No, no son los funcionarios de Chilquinta esos. No, esos no. Esos son vecinos. Esos son vecinos.
9: Son los vecinos.
10: Sí, no, los de Chilquinta andan con su...
9: Ya,
10: con
9: ya desconectaron.
10: No, ya cortaron. Imagínate el peligro, man.
9: Bueno, han habido incendios en las tomas que...
10: Claro, entonces por lo mismo desactivan un foco de conflicto de que la toma, no sé, pues se haya poner incendiaria.
9: Y también perjudica a los alrededores, ¿no? A la gente que está establecida lícitamente alrededor de una toma y que será afectado.
10: Como pasa acá.
9: Como ocurre acá, claro, con la Villa Yeví y todas las poblaciones que están ahí alrededor. Todo el sector del pueblo hundido, como se conocía antes. Esa parte de San Felipe. Sí, pues, donde estaba Sodimac antes.
10: Qué feo era esa Sodimac, ¿eh?
9: Oye, esa cuestión está desmantelada entera.
10: Tú sabes que ahí, por ejemplo, yo siempre me pasaba que llovía y la parte final de la Nacional al lado de Sodimac siempre se inundaba.
9: Se inundaba, sí, sí, porque está mucho más abajo.
10: ¿Y por qué no corría el agua?
9: Sí, pero si se han ido haciendo trabajos con los años, ya no ocurre eso, ¿no? Se junta agua, sí, pero no como era antiguamente.
10: Era en verdad, era piscina.
9: Sí, cuando tú eres concejal, o sea, además que pasaba la línea del
10: tren. Yo ya me decís, cuando eres concejal, eso es como que cae en la prehistoria.
9: Pues. Es que más o menos estamos hablando de la prehistoria, pues. ¿Te acordás que pasaba
11: la línea del tren?
10: Ya, viste, te gusta el huevo, viste.
9: Bueno, pero...
11: El Chico Ruiz.
10: Hablo por 17 años de que me han huellado.
12: Usted sabe todo, don Eugenio. ¿Por qué sabe todo?
10: Ah, no sé. Dicen. Dicen.
9: Lo dice ella.
10: Dicen los malos hablados. ¿Ah? Oye, no, claro, pero increíble cómo era ahí. Y qué increíble que tengamos cosas, por ejemplo, San Felipe, siendo una calle que podría ser de tremendo desahogo. Diego Almagro, que esa parte de la orilla del tren hasta donde está el Home Center... Mm. Es un mierdal, o sea, sí. Es terrible, es un basural, es un motel, es de todo.
9: ¿Y sabes qué? Ese tramo.
10: Entra San Felipe.
9: Ese tramo se usa.
10: Sí, po,
9: se usa mucho. Gente que entra por ahí, porque llegáis directo al Puente del Rey. O si entraste a San Felipe por el Puente del Rey, te vais directo a esa parte, a esa zona baja de la ciudad. Diego Almagro.
10: Cuando había tacos, no sé si todavía está con las mañanas, que eran desde el Puente del Rey hasta
9: el semáforo
10: de la Penske, claro.
9: ¿Sí?
10: O sea, por ahí te evitáis todo eso.
9: Todo. Y la gente que viene de Putaendo también toma Diego Almagro después del Puente Negro. Se mete que esa calle tiene una parte pavimentada y la otra está de tierra.
10: Qué desastroso está el camino a Putaendo, lo lento que es.
9: Lleno de lomo toro.
10: No, está bien, pero por último, para que no corran. Pero qué lento es el tránsito, porque imagínate, a mí me tocó el otro día cuando fui a dar la radio, venía de vuelta y esa parte desde donde está Pedro Valdivia hacia la esquina Colorada. Lento, como un liyú, compadre.
9: Es que
10: eso ya San Felipe.
9: Te toca un gil que vaya lento y no hay como adelantada ni nada.
10: Entonces, y es angosto, claro. ¿Te imaginas ahí hubieran puesto la
9: planta de revisión técnica?
10: Ahí tú. No, ahí, ¿cuánto se llama? Despertó a tiempo Pato Freire, weón. ¿Ah? Ahí estuvo viviendo.
9: Algo que le reconozcan al Pato.
10: No, dijo,
11: muy contento.
10: Es que estaba muy contento porque le estábamos reconociendo. Pero es que ahí el tema de los.
11: No, sí, iba a generar un caos, pero.
10: Terrible.
11: Sí. No es el lugar.
10: ¿Y cómo no lo pensaron, man? Es que a veces parece que los arreglos son más importantes.
11: Porque
10: que...
11: el negocio venía al paraíso. ¿No?
10: No. ¿Sí? No. Ahí está autorizado por la dirección de obras.
11: Pero el interés venía desde una seremía.
10: Pobre Dios. No, el seremi no paró. El seremi uno viejito, ¿cómo se llamaba? Se llamaba el seremi José Seremi. Yo lo tengo acá. Guzmán, creo que era. Era un seremi.
11: Vetusto.
10: Vetusto. Betuano. Ah, seremi Transporte. Se llamaba José Guzmán Cepeda. Era un veterano, un tatita.
11: Una abuelita.
10: Y él salvó la cuestión. Dijo, no, esto no lo va a autorizar, dijo.
11: Sí, lo bueno es que se detuvo. Ah. Se detuvo.
10: ¿Te imaginas jamás eso?
11: No, habría sido un caos vial. Bueno, pero a lo que yo iba, Eugenio, la calle Diego Almagro es una arteria importante en el flujo del tránsito en la ciudad de San Felipe.
10: Debiera ser como General Velázquez en Santiago.
11: Y está.
10: Que desahogue una calle principal.
11: Y está, pero absolutamente destruida. Unos hoyos.
10: Mi papá cree que estoy en la acostado. ¡Aló! ¿Eh? ¿Bien y tú? Sí, al aire. Saluda a la gente.
13: Saludos. A la gente de la radio Aconcagua.
10: Ya. Chao nomás.
13: Se mejoró el locutor que estaba muy resfriado.
10: Sí, te llamo después. Gracias por la preocupación. Chao. Ya me has agarrado.
11: Tú viejo.
10: Lo vieron en esta faceta simpática, ya. Bueno, pero Diego Almagro puede ser una vía paralela para, o sea, para desahogar una vía estructural.
11: O sea, lo es. Es una alternativa para la avenida Maipú. Se usa mucho y está en una situación, pero de absoluto abandono. De hecho, la calle que desemboca...
10: Es la primera que entraron a bachear en el plan municipal, que yo creo que van a tener... que duplicar el esfuerzo porque no van a alcanzar. Cuando terminen, ya van a haber vuelto los hoyos a los primeros que taparon.
11: Sí, y además ahí se requiere una solución parche, que el bacheo es una medida momentánea, pero ahí se necesita hacer la calle de nuevo.
10: Sí, ay, ¿por qué me está...? Ah, están el secuestro
11: del reportaje.
10: Sí. Se me estaba marcando solo. ¿Ah?

0: Bueno, este otro tema importante, lo de Olivares. Uno lee los comentarios y, por ejemplo, mira lo que dice. Ale Torres Rivera, dice acá. Dice de San Felipe. Lo más probable es que la famante alcaldesa que tenemos y todos sus lamebotas pidieron hacer este reportaje. ¿Por qué mejor no se transparentan sobre las irregularidades de la municipalidad?
1: Es que ese es el discurso que se instala, po.
0: Van a seguir con lo mismo, dice Romanet Soto. Abúrranse, po. Ella defienda habitualmente a este sujeto. Mejor investiguen a Castillo y sus 40 ladrones, investiguen dónde está la plata de San Felipe. Y ella se sigue llenando los bolsillos y nadie hace nada. ¿Para qué hablar del niño? Otro defensor, Ariel Julio Tapia Donoso. Está asustada esta administración. En este caso hay bastante tiempo la justicia. Si este consejo es culpable, va a terminar dicha identidad. Pero esta administración municipal lo está utilizando como un caballito de batalla. No, si no es caballito de batalla. Es un desprestigio. No es un caballito de batalla. Y lo van a destituir. Y yo voy a encargar de ayudar a que lo destituyan. Virginia del Carmen Espinosa Lobos. Están asustados las alcaldesas y los concejales que inventan tanta porquería en contra del único concejal que trabaja por el pueblo.
2: ¡Anda!
0: ¿A quién le importa esta noticia? Dice, mira, increíble cómo son capaces de mover masas para que hagan un reportaje sobre esto. Y no hacen un reportaje sobre cosas peores que suceden acá en San Felipe. Este señor fingió su secuestro y se fue de farra. Y aún sigue en la municipalidad, María Cristina Contreras. Leonardo Castillo, vea lo que está pasando en San Felipe, el único que habla por el pueblo. Hagan un reportaje a la alcaldesa, cómo roba. ¿Por qué tienen que instalar que, a ver, por qué tienen que, para empatar, afectar la honestidad de la gente que no sea, a ver, que bajo ningún concepto se ha podido probar que sean corruptos?
1: Y que no hay ningún indicio de que exista corrupción también.
0: A ver, ¿podemos haber tenido alcaldes buenos o malos?
1: Pero ladrones no.
0: Pero ladrones no. Listo.
1: Sí, punto. Estamos de acuerdo.
0: Pero ladrones no. O sea, acá no, yo, por ejemplo, yo no podría creer que Jaime Marcillo un peso a su casa, que Pato Freire, que Bilso, que el alcalde de Castillo. No. Listo. Pero pueden ser buenos o malos alcaldes.
1: Claro, tú podés ser más eficiente o menos eficiente, pero claro, no hemos tenido alcaldes ladrones.
0: No, pero primera vez que tenemos un concejal, y en eso no nos perdamos. No inventen, no, a ver, no le echen la culpa, no maten al pianista. Ni tampoco ataquen a quienes están buscando que haya una verdad. Insisto, puede haber cosas buenas o malas, pero de ahí es que sean ladrones. A ver, todos los que, a ver, quienes están detrás de Olivares, al único gobierno comunal que no han atacado es al de Bills.
1: Sí, sabemos porque, quiénes son.
0: Porque el que está detrás de él, que yo no lo nombro, Quique Manulín,
1: sí,
0: fue funcionario de dicha administración.
1: Sí.
0: Y fue el de la idea de los árboles, por ejemplo, de las bugambí, ¿cómo se llaman los árboles? Todos los árboles bonitos que pusieron en el centro.
1: Sí, sí.
0: Listo.
1: Okay. Y de sacar los volardos y todo eso.
0: Y de sacar los volardos. Entonces, a ver, a la única administración que no ha acusado y que no ha dicho. ¿Quién se abrió la puerta?
1: No, pasó algo.
0: Pensé, qué pena.
1: No, pero.
0: ¿Ah? ¿Quién viste?
1: No, algo.
0: ¿Viste a alguien?
1: Sí.
0: A ver.
1: Mira, que llega el reflejo del sol ahí y pasó una sombra. Algo bloqueó. Yo pensé que. No, pero ¿qué va a tapar la luz que entra por la ventana? Yo pensé que había llegado la Pati.
0: No, es más alta.
1: Disculpa que haya interrumpido tu hilo argumentativo.
0: Bueno, pero el tema es que, a ver, el ladrón no puede creer que todos son ladrones.
1: No.
0: Ah, el pato malo no puede creer que son todos pato malos. El falopero no puede creer que todos son faloperos. Sí. Y esa es una cuestión que hay que tenerla súper clara. Y que acá, a ver, la mentira y el que está equivocado es Olivares, no el resto. En eso no nos perdamos. Olivares es el delincuente. Olivares es el pato malo. Liquidámbar los árboles. Gracias, Juanito. Casi digo bugambile, no son bugambile.
1: No.
0: Entonces, el tema es Y ese tipo que está detrás encontró ladrones a Jaime Mar.
1: Sí.
0: Fue de los que inventó el tema de que se arreglaba con el, se había arreglado con el tema de los estacionamientos subterráneos.
1: Y después con GEA.
0: Y después a Pato Freire con GEA.
1: Claro.
0: Y ahora que la alcaldesa se arregla. O sea, él es el ladrón. ¿Sabes? Entonces es terrible cuando hay gente que opera desde la impunidad
1: y desde, desde la cobardía del anonimato.
0: Porque no son capaces de dar
1: la nunca cara. Ha dado la cara este compadre. Nunca.
0: Y no lo nombréis, por favor.
1: No, lo voy a nombrar,
0: Quique, digámosle Quique Manolito.
1: Sí, no, no lo voy a nombrar, pero es un cobarde que nunca da la cara y que es el ideólogo. Y
0: De que todos los alcaldes han robado. O de que se roban. Mira, la administración de Freire, de la que tú defiendes, que fuiste parte, yo, y que está bien que la defendáis porque fuiste parte y orgulloso de que lo hayáis sido tú.
1: Sí.
0: Pero en el fondo. Tenía weón penca, pero no era, ¿en qué robaron? O sea, hicieron cosas pésimas, pero yo no he visto ninguno que haya sido condenado por choreo.
1: No ocurrió ya, a esta altura.
0: El único que van a condenar por choreo es a uno que trabajó para el doctor Mills.
1: Claro.
0: Que es el famoso Picapiedra.
1: Claro.
0: Ah, en la administración de Jaime tampoco. Y en la administración de la alcaldesa Castillo sacaron a Claudio Díaz, lo destituyeron porque encontraron cuestiones extrañas en el, claro. en asignación de algunos temas para unas construcciones. La persona que la pillaron robando en el DAIM ya no está en el DAIM.
1: Claro.
0: O sea, ya no existe el DAIM. Pero salió del DAIM.
1: Los sistemas funcionan en el fondo, y yo entiendo lo que tú estás planteando. Los sistemas están funcionando, los procedimientos administrativos también, los
0: sumarios. Si no hicieran también. Eso, son todos corruptos.
1: Claro. Y nadie se va a arriesgar a eso tampoco. Porque si tú en lo público estás en conocimiento de un delito, estás obligado a denunciarlo.
0: En San Felipe existe gente honorable. Gente honorable que puede ir al supermercado y pasearse con la cabeza levantada. Que puede ir a comprar el pan, y aunque lo putee la señora Juan de ahí de la panadería moderna, que puede ir a comprar el pan y que no, y que van a poder salir con la frente erguida, siempre, y no agachado. Yo creo que ese tema no todos lo entienden. Y acá, lamentablemente, algunos creen que es más fácil, como Quique Maluren, que es un despreciable ser humano, degenerado además,
1: sí.
0: que se dedica a inventarle a todos algo.
1: Sí. Y es un cobarde, que opera desde el anonimato. Esa es su forma. Y busca a alguien para utilizar.
0: A un palo blanco.
1: Un canal. Que en este caso es el concejal Olivares.
0: Sí, claro.
1: O sea, lo que lee Olivares en las sesiones de consejo lo escribió este compadre. Es así.
0: Sí. Estamos. Espérate. Déjame ver, te lo veo al tiro, espérame.
1: Que te avisan que.
0: No, que pensaban que estamos en eso. No. Bueno, ahí está. Entonces, el punto es que, claro, aparecen y empiezan los defensores y empieza toda esta. A ver, activar una lógica. Y detrás de este tipo de gente están los que hablaron del criadero de cocodrilo. También. El criadero cocodrilo lo inventó, o sea, el famoso Pedro, ¿cuánto se llama el de los? Había un tema cocodrilo en Panquehue, ¿te acuerdas que se dijo?
1: Sí.
0: Eso lo inventó Martel, que forma parte de este mismo grupito. Y que iban, y que, a ver, déjame mentiroso, le ofrecieron a Freire en algún minuto activar un sistema de campaña
1: en redes sociales.
0: En redes sociales para combatir.
1: ¿Con bot?
0: ¿Con
1: perfiles falsos? Sí, pues sí.
0: ¿Se lo ofrecieron o no?
1: No, yo no tengo antecedentes, pero sé que existen y sé que se dedican a eso. A usar perfiles falsos para levantar ciertos temas. Que se instalan. Ahora, lo preocupante
0: es. Yo sé que le fueron a ofrecer a Freddy Ferrer, no los pescó. Y que se fueron al lado del frente a otra candidatura, justamente donde estaban todos estos juntos.
1: Sí.
0: ¿Ah?
1: Sí, hay que recordar que Christian Bills, cuando gana su concejalía, fue el último. Entró.
0: Y con menos de 1,000 votos.
1: Entró.
0: Se comió menos votos que Olivares.
1: Entró con menos de 1,000 votos. Y terminó siendo alcalde de San Felipe.
0: Sí.
1: ¿Ya? Hay que asumir las culpas de lo que se hizo mal en la administración del Pato Freire y todo. Pero
0: si Freire no hubiera sido suspendido, Bills no hubiera sido alcalde.
1: No. Y de hecho, lo intentó y no lo logró.
0: ¿Eh?
1: independiente de la rabia que él tenga con otra candidata de derecha, bueno, pero ya, amiga mía, que...
0: Pero las cosas se saben cómo fueron y que, cómo iban a ser.
1: Punto, sí, claro. Punto. Ahora, lo que llama la atención es que la gente no se cuestione los argumentos. O sea, si una...
0: Y que, perdón, y que repitan como hueón.

0: droga. Y eso se supo al tiro. ¿Por qué? Porque hay una cosa que no se cuenta bien, ¿eh? Ojo. El tipo llega porque... oye, se había perdido. Y claro, llaman a Hernán. A Hernán Herrera. Y le dicen: hola, Hernán. Yo haber sido secuestrado. ¡Ah, oh, qué grave, compadre! Tenés que ir a hacer una anuncia a Carabinero. Listo. Va a Carabinero. Sale por ahí la comisaría. Creo que la novena de Gómez Carreño. Creo que es esa, no me acuerdo bien. Va, hace la anuncia. Y dice: yo haber sido secuestrado. ¿Por qué él habla así como indio? Yo haber sido secuestrado, Jane. Bueno. Entonces se activan, se prenden se enarbolan las banderas rojas, se prenden las luces rojas. ¿Y qué pasa? Y llaman a una fiscal.
1: Sí, porque es grave que un concejal denuncie un secuestro.
0: Listo. Entonces, bajo ese mismo primer testimonio, el tipo se queda en Carabinero. Dicen: pero un ratito, déjenlo ahí. Va, y en el mismo acto se da vuelta. Si a ver, no inventen huevadas que aquí para tapar corrupción. Hay un carabinero que habló en el reportaje de ayer, que yo nunca lo había visto, y voy a ver de nuevo el reportaje para sacar el nombre. El mismo carabinero que fueron los que le tomó declaración, que fue del OS9 a tomarle declaración, después de que le encarga justamente la fiscal del caso. Es ahí cuando este carabinero dice: aquí la cuestión no se pudo comprobar que lo hayan secuestrado. Cuando se dice que se sobresee la cuestión, no es que le encuentran la razón a Olivares, es que no hubo
1: antecedentes suficientes
0: para probar el secuestro.
1: Claro.
0: Entonces, compadre, ¿quién es el ladrón detrás del juego? Y una cáfila de malandrines, weón, de delincuentes, de patos malos, de buscadores de la verdad, weón, indómita, y que son unos chantes sinvergüenza. Esa es la cresta. Esa es la punta del cero. No, es mucho. Es mucho para una inteligencia normal. El resto, compadre, es puro bla bla. ¿Qué? ¿Por qué me miras?
1: No te miro nomás.
0: Porque, ¿qué poco por decir?
1: Porque dejaremos que el Tero Pere, al final esto se va a zanjar por la vía política y no judicial, y probablemente el concejal Olivares sea destituido de su cargo por haber utilizado recursos públicos para comprar droga, como él mismo lo confirma en una declaración a Carabineros. No hay mucho más que... Va a ser así. Se puede que se demore, porque el TER es lento en sus procesos, pero va a ocurrir de esa forma.
0: Es que tiene que ser.
1: No hay otra. Así va a ser. Eso te lo aseguro. Porque precisamente el concejal firma una declaración en Carabineros. Y los carabineros son ministros de fe.
0: Pero cuando dicen acá: está asustada la alcaldesa. Déjense huevear.
1: No, y además es pretender que la alcaldesa le pidió a un canal de televisión que haga un reportaje, es bastante absurdo.
0: O sea, tengan claro que no tiene ese poder.
1: No tiene ese poder, es bastante absurdo.
0: No tiene. Entonces, ese tipo de cosas ya es de un infantilismo y de un creer que las cosas funcionan de una manera como que todo es a la negra en Chile. Como que todo va a la negra, no sé, como que la cuestión fuera...
1: Y como si existiera esa posibilidad, ¿no? De que la alcaldesa le pida, además para tapar una supuesta corrupción, es más absurdo.
0: O sea, hola. ¿Cómo es? ¿Ah?
1: Sí.
0: ¿Qué dijo?
1: Que nos penaron.
0: Sí. Y disfruta que no hayan penado. ¿Ah? Aquí está, mira, aquí está el carabinero.
1: Lo estaba buscando.
0: Estaba buscando el carabinero. Aquí está, mira. A ver.
2: Que había sido secuestrado, y se olvidó de dónde había sido secuestrado, sino que no recordaba en qué momento, en qué lugar, ni en qué instancia y periodo había sido secuestrado. Solamente que había...

0: Ha ocurrido un secuestro y que él había sido la víctima.
1: Teniente Felipe Cortés se llama. Y el teniente Felipe Cortés, de hecho, después en el reportaje vuelve a hablar. Y dice clarito que en el fondo no tuvieron cómo comprobar el secuestro. ¿Cachai?
2: Y bueno, nosotros vimos al concejal Olivares dando declaraciones un matinal en la Plaza de Armas.
1: Donde dijo que le han puesto la cabeza arriba de la falopa.
2: Entonces, ¿qué más? No aguanta mucho análisis también, pues. Es cosa, si los que lo vimos y lo escuchamos, es clarísimo. No tiene argumento, no tiene un hilo tampoco su historia.
3: Plasmada en este parte policial al que tuvimos acceso.
4: Mientras caminaba por el sector de la rotonda Santa Julia.
1: Esto es lo que ya hemos contado latamente. Claro. Pero para mí lo único nuevo es esto y esta cuña que viene ahora del oficial.
5: Los recursos humanos y logísticos, mira, son desplegados en su...
1: Pero que dice aquí el oficial.
5: Del sector. Cada denuncia se trabaja y los recursos humanos y logísticos son desplegados en su totalidad para lograr esclarecer el delito. Por lo menos estábamos hablando de alrededor de 20 funcionarios que participaron activamente en el secuestro, en el supuesto secuestro.
3: Un gran despliegue del OS-9 de Carabineros a cargo de la investigación, y es que la autoridad denunciaba haber sido secuestrada. Hablamos de un delito grave, pero es en medio de la indagatoria que el concejal Ronald Olivares entrega una nueva declaración.
1: La fiscal se llama Soledad Díaz.
4: Salí de la casa de mis familiares con la finalidad de comprar cigarros y falopa, encontrando en la calle, de la que ignoro su nombre y ubicación. Solo sé que es el sector de Santa Julia, a unos sujetos desconocidos.
1: ¿Dónde es Santa Julia? Arriba, ¿no?
2: Arriba.
4: A un lugar para comprar la falopa. Cuando llegamos a dicho lugar, pude ver que se trataba de una especie de ruco. En ese lugar consumimos drogas y alcohol.
1: Mira.
4: Yo les pasé dinero para que compraran droga, pasta base. En una primera instancia gasté 350 mil pesos en dinero en efectivo, dinero que era parte del viático que me dieron para la capacitación. Puedo decir que no fui secuestrado.
1: Ahí está.
2: No hay mucho
3: más. Es el mismo quien reconoce que no se da.
1: Bueno, y después hay una última parte donde dice el carabinero que como no fue secuestrado, no. Aquí está, mira, esta es la última parte.
5: La mayor cantidad de recursos necesarios.
3: Calía, y a través de ahí. Este comunicado, perdón, señalaron que aquí no está. Van a perseverar en la investigación. Mira ahí. Preguntamos a Fiscalía y a través, mira, de este comunicado señalaron que no van a perseverar en la investigación.
5: Se despliegan la mayor cantidad de recursos necesarios, recursos logísticos como humanos, para lograr esclarecer este secuestro. Sin embargo, esto, tras realizar este despliegue, no logramos ver que era falso. Y sin embargo, ya se había desplegado tanto recursos humanos como recursos logísticos.
1: Ya, o sea, están todos en contra del pobre Leales.
2: Claro.
1: Todos en contra de Leales.
2: La fiscalía, carabinero.
1: ¿Ah? Esto es nuevo y es contundente.
2: Sí.
1: Es lo único nuevo, lo del teniente Felipe Cortés.
2: Sí, que fue la entrevista al carabinero.
1: Que fue quien le toma declaración. Háganse cargo. Háganse cargo. O sea, a ver, un medio de comunicación como este no puede llevar a la destitución de una autoridad, ni tampoco llevarlo al tema de tribunales. Pero sí puede poner los elementos para que estos constituyan un paso importante para.
2: Y para que los auditores además hagan una idea y un juicio respecto a lo que ocurrió. O sea, pretender que no pasó, plantear que los motivos por los cuales se está acusando al concejal de estos son ocultar corrupción, son bastante absurdos.
1: Sí. Dice acá, ¿con cuánto habrá sido 350 lucas de esta?
6: Me vengas a buscar.
1: Es harto.
6: Así de paso el rato, te queda.
1: Bueno, ahí tienen, pues. Esas son las autoridades que tenemos. Y no defiendan callos cojos. Y si lo quieren defender, defiéndalo con mejores argumentos que la corrupción, porque acá la Municipalidad de San Felipe, cualquier atisbo, cosa que es impropia, la ha mandado a investigar, como otras municipalidades también.
2: Claro. Claro, y además hay todo un tema detrás también de la droga. Si de repente es más fácil asumir que tenéis un problema con la droga, combatirlo, que inventar un secuestro. Sí, hay que ser muy creativo también, pues.
1: De ser claro. Muy creativo. Don Ricardo Antonio Ruiz Herrera, muchas gracias por estar con nosotros hoy día, este día martes 30 de junio.
2: Encantado de venir a parchar a Jorge Vega cuando sea necesario. Aquí estaré, pero no se preocupen, claro. Jorge vuelve mañana.
1: Claro. Claro. Entonces, Ricardo Ruiz va a decir:
2: hasta la vista. Un abrazo grande.
1: Gracias, Ricardito. ¿Eh?
2: Vale.
1: Vamos a la pausa, luego sigue el pataleo.
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8: Son las 10 de la mañana, 3 minutos.
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0: han hecho batalla, está en el aire 10 de la mañana, 18 minutos. ¿Escuchamos?
1: Buenos días. Oye, pienso exactamente igual que tú, Eugenio. Ellos se instalaron de forma ilegal y a ellos no les importó tener hijos, tener niños chicos ahí en el... No, a ellos no les importó nada. Entonces, si ellos no se preocuparon de sus hijos, ¿por qué se tiene que preocupar el resto? Son ilegales, hay que sacarlos nomás.
0: Es verdad, hay que sacarlos. Música, maestro, vamos.
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El derecho a pataleo está en el aire. Oiga, les quiero contar, atención. 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Jermaine Jackson.

Las 10 de la mañana con 31 minutos, 10:31 en Chile, junto a Carnes y Cecinas, Venecia. 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Ambulantes son cómplices de delincuentes, dicen en la tele a color, la preguntita.

Faltan 16 minutos para las 11 de la mañana, 16 para las 11. 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Aquí está Toto.

0: Seguimos adelante a 11 minutos de las 11 de la mañana. James Brown.
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2: Buenas tardes.

0: 4 minutos para las 11 de la mañana. 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

0: Ya, lo decíamos en la mañana, hoy es el Día Nacional de los Bomberos, entidad noble, representativa, y que tiene casi 200 años de historia, 175 años de servicio a la comunidad, 143 en San Felipe. San Felipe es el segundo cuerpo más antiguo en la región y 18 a nivel nacional. Estamos con el superintendente del Cuerpo Bombero de San Felipe, David Guajardo Sandoval, a quien saludamos con mucho cariño en este día tan especial. David, buenos días y muchas felicidades, pues.
1: Muy buenos días, Eugenio, y auditores de la radio Aconcagua.
0: Bueno, felicidades, y ¿en qué momento pilla al Cuerpo Bombero este nuevo aniversario?
1: Bueno, el Cuerpo Bombero San Felipe, el día, como está instaurado desde el año 1962, está de aniversario. Ya San Felipe cumple 143 años, como usted lo dijo, al servicio de la comunidad. Hoy tenemos nuestra ceremonia en el Teatro Municipal a las 7:30 de la tarde, con las 7 compañías. Así que tenemos varios desafíos. Cuartel de la primera compañía, que todavía estamos, como se dice, esperando la respuesta del gobierno regional.
0: Ya.
1: Tenemos especialidades en desarrollo que hemos concretado. A nivel del Cuerpo Bombero, especialidades que no tenía Bomberos de San Felipe, el cual agregué GESA, ya, así que estamos a la espera de los carros que están pendientes de los 67 carros,
0: ¿ya?
1: Así que esos son los desafíos que tenemos como Cuerpo de Bomberos de San Felipe a corto plazo.
0: Correcto. Pero están en un momento expectante, porque justamente estas especializaciones le han ido permitiendo desarrollar certificaciones que los ponen a un nivel muy importante dentro de la misma región, ¿no?
1: Claro. Sí, mire, estas mismas certificaciones nos da que hace 2 semanas atrás tuvimos nosotros un rescate en Panquehue, en el río, el cual nuestras especialidades pudieron trabajar sin ningún problema y encontrar a la persona.
0: Correcto. Y eso les permite justamente incluso ir en ayuda de otros cuerpos a nivel nacional, ¿no?
1: Exactamente. Tenemos también la acreditación del Departamento de Forestal, GTO, y tenemos también el Grupo Green en San Felipe, que también son departamentos que están a nivel nacional.
0: Bueno, y en los temas de financiamiento, que siempre han sido un problema para los cuerpos de bomberos en general, el tema de los excedentes de repente que quedan ahí perdidos en los bancos, ¿eso les ha permitido acceder a nuevos recursos y también la ley de acreencias bancarias, a eso me refiero? Y también, por ejemplo, en los mismos nuevos negocios que han ido haciendo ustedes con arriendo en los cuarteles, ¿no? En el cuartel principal de acá de San Felipe.
1: Bueno, como siempre hemos dicho, siempre hay que hacer mejora en la institución, y uno de los financiamientos que han sido muy bien recibidos a nivel país los cuerpos bomberos son las creencias bancarias.
0: Sí.
1: Las creencias bancarias que nos han facilitado el poder concretar cosas y máquinas que estaban inalcanzables por el momento.
0: Ya.
1: Entonces, esos dineros han servido para poder equipar a las unidades y a los bomberos.
0: Y eso obviamente que a un costo más financiable, ¿no? Porque efectivamente ustedes tenían enormes problemas de financiamiento y esto les permite acceder a instancias que antes no hubieran podido hacerlo.
1: Claro, esto nos permite financiar incluso hoy día el incremento del combustible.
0: ¿Ya?
1: Hoy día ya es casi el doble. Nosotros los bomberos no tenemos una subvención por el combustible. Hoy día, una emergencia, el cual salen 4 o 5 unidades, nos consume bastante combustible. Así que esto también nos puede financiar en parte el alza del combustible.
0: Qué buena cosa. David, el único tema complejo es lo que pasa en Curimón. ¿Cómo ha ido la investigación ahí?
1: Bueno, lo que puedo decir del tema que pasó en Curimón, está en manos ya del Ministerio Público.
0: Ah, ya,
1: están las denuncias, están las denuncias, las dos denuncias hechas. Ya están, bueno, habían pasado, como siempre, como les dije yo, 14 bomberos que fueron pasados al Consejo Superior de Disciplina, el cual ya a esta altura ya solamente tenemos 3 bomberos nomás que quedan todavía con un problema de cuotas y rifas.
0: Ya.
1: ¿Ya? Ya el resto se ha puesto al día, como dice los consejos de disciplina, pero hemos podido sacar adelante y la quinta compañía sigue operativa. Los bomberos están al 100% trabajando en la quinta compañía. Se tuvo nuestro reglamento y estatuto nos faculta intervenir en la compañía cuando hay un problema de transparencia de dineros.
0: Ya.
1: Así que, bueno, nuestro directorio y nuestros asesores jurídicos hemos trabajado en conjunto con nuestro reglamento y estatuto. O sea, no nos hemos salido de lo que es nuestro reglamento y estatuto.
0: Correcto, no, sí, eso no se desconoce. Pero es lo llamativo, que si en el fondo es como una falta al deber bomberil el no pagar la rifa. Es un tema súper importante. Es como parte del compromiso a ser bombero, ¿no?
1: Sí, eso es una falta grave en todos los casos, y es un compromiso que nosotros tenemos con la comunidad, que nosotros, si vendemos una rifa, es transparentar inmediatamente y depositar las plata como corresponde.
0: Me parece. Bueno, un saludo para usted y un mensaje que le quieras dar a todos los bomberos, ¿no?
1: Bueno, como superintendente y en nombre del director general, felicitar a los 336 bomberos que tenemos hoy día en las 7 compañías del Cuerpo Bombero San Felipe. Decirles que este superintendente seguirá trabajando, luchando codo a codo con el municipio, en la región, para poder financiar y permitir sacar adelante el Cuerpo Bombero San Felipe y que siga creciendo cada día más.
0: Nos parece, nos sumamos a eso. Un gran abrazo, David, a ti, a todos los que integran, a Mauricio Ramírez, a Lucho Hinojosa, a David Staforelli, a todos los que conocemos, Hernán Herrera, en fin, a Julio Excelsior y a cuantos más que recordamos siempre como grandes agentes bomberiles.
1: Bueno, como lo dije al principio, hoy día tenemos nuestra ceremonia en el Teatro Municipal a las 7:30, donde nos reunimos los bomberos de las 7 compañías para poder celebrar nuestro día y desearle un feliz día a todos y decirle a la comunidad que esté tranquila. Bomberos sigue al 100%, nuestras cuentas, subvenciones y rendición al municipio están al 100% rendibles, no tenemos deudas, como se dice. Hemos tratado de trabajar honestamente, transparentemente, y creo que el trabajo se ha visto reflejado en que la comunidad y la gente ve que los cuarteles se mantienen abiertos las 24 horas del día, los 365 días del año.
0: Y también con un museo muy bonito, ¿ah?
1: Dos museos.
0: Dos museos.
1: Y la segunda compañía tienen un museo muy bonito, el cual para el Día del Patrimonio este año fueron muy muy visitados.
0: ¿Ya?
1: Así que quedamos muy contentos porque este año vino mucha gente a ver estos dos museos.
0: Ah, ya, y me cuentan que en la tercera compañía van a donar un traje de un bombero de Lillo de un cuando era flaco, ¿ah? que lo van a poner también ahí en el museo, ¿ah?
1: Ahí no sabía decir.
0: No, esa es una novedad que le estoy contando yo. ¿Ah?
1: Listo, no hay problema.
0: Gracias, David. Un gran abrazo, que lo pasen bien. ¿Ah?
1: Muchas gracias a Eugenio Conejo y a todos los auditores de la radio Concagua.
0: Un abrazo, que estén muy bien. David de Guajardo Sandoval, superintendente del Cuerpo de Bomberos, en este Día del Bombero, chico bueno.
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3: Son las 11 de la mañana, 11 minutos. 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
2: 11. Once de la mañana con 27 minutos.

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11:34. 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

Faltan 15 minutos para las 12, un cuarto para las 12. Hoy día la política pontifica después del homicidio de este muchacho en San Bernardo, de Alejandro. Hay que cambiar la edad de responsabilidad penal. Paneles y paneles y paneles. Y siguen buscando el oportunismo para figurar después de una desgracia. En fin, es lo que nos toca, es lo que tenemos. En fin.

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0: Muy buena la promoción de Lionel Messi con Spider-Man. El Peter Parker de Tom Holland, nada más y nada menos que con Lionel Messi. Muy buena la promo. Se va a promocionar en las redes sociales del pobre conejo. Vamos, ahí está. Buena, buena, buena. Linda historia. El cruce que nadie esperaba. Messi comparte pantalla con Spider-Man en plena fiebre por el Mundial. Oye, tanta vendedora de seguro y de sapre que hay ahora en las redes sociales, güey. El presidente está en Asunción con Venega, güey. Anda con Venega. La izquierda y la derecha unidas jamás serán vencidas, compañero.
1: Es como el rival ideal para empezar un despegue.

0: pausa y seguimos.
1: Tan tan.
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3: Son las 12 horas 5 minutos.
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3: Son las 12. 12 del día con 17 minutos, 12 con 17. ¡Ayó! Siempre hay uno que está peor que uno, ¿ah? ¿Eh? Escuchamos a Peter Frampton.

12, 22. 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Donde el tío Pelao.

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Hace poco murió Peeble Bryson. Lo recordamos con Roberta Flack. Tonight.

Tonight, esta noche con Pippo Bryson y Roberta Flack. Seguimos con Earth, Wind and Fire, September. Hoy tengo las piernas en el agua. El invierno más sufrido de la historia, qué terrible.

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Ya. 12:42. 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
1: Hola, chiquito Ruiz. Qué gusto escucharte hasta ahora.
0: Bueno, y también le damos las gracias a... 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Nos vamos, gracias por la sintonía. Llega Ricardo Ruiz Herrera con las noticias, que hoy nos estuvo acompañando generosamente y gentilmente para que
2: no me dejen solito.
0: Exactamente. A las 2 llega Deportes en Aconcagua, sin Jorge Vega.
3: Usted sabe todo, don Eugenio. ¿Por qué sabe todo?
0: Porque soy sapo.
4: Tengo miedo.
0: A las 3, el doctor Moreno. A las 5, Víctor Manuel Salgado.
5: Atento, atento, atento, atento.
0: Con el WhatsApp musical, gracias, que estén bien. Hasta mañana.
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9: Son las 12 horas 51 minutos.
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3: Es la 1:00 p.m. Un minuto.
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4: Reportaje de Chilevisión revela nuevos antecedentes en caso de falso secuestro de concejal de la comuna de San Felipe. Los Andes fue anfitrión de encuentro internacional sobre minería binacional e integración con Argentina. Bomberos celebra 175 años al servicio de la comunidad en San Felipe. Su superintendente dijo que tienen varios desafíos por delante. Esval avanza con plan de invierno que abarca la limpieza preventiva de 170 kilómetros en la región.

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0: Sean todas y todos bienvenidos al Día Fuerza Informativa. Comenzamos a revisar las principales noticias ocurridas en el Valle de Aconcagua. Reportaje de Chilevisión reveló nuevos antecedentes en el caso del falso secuestro del concejal de San Felipe, Ronald Olivares. En la nota periodística revelada la noche de este lunes, se entrevistó al teniente Felipe Cortés, quien tomó la declaración al edil el 5 de febrero del año 2025. El uniformado reveló el gasto de recursos que implicó la denuncia, que finalmente resultó ser falsa. Esto fue lo que dijo.
1: Lo primero que hace él es señalar que había sido secuestrado, y se olvidó de dónde había sido secuestrado, sino que no recordaba en qué momento, en qué lugar y en qué instancia y periodo había sido secuestrado, solamente que había ocurrido un secuestro y que él había sido la víctima. Se despliegan la mayor cantidad de recursos necesarios, recursos logísticos como humanos, para lograr esclarecer este secuestro. Sin embargo, esto, tras realizar este despliegue, no logramos ver que era falso.
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0: La ciudad de Los Andes fue sede del encuentro internacional Cordillera que une minería binacional y el paso Los Libertadores como ejes de integración Chile-Argentina, instancia que congregó autoridades nacionales y regionales de ambos países, representantes del sector público y privado, empresarios y especialistas para analizar las oportunidades que ofrece el desarrollo conjunto de la minería y la infraestructura logística en la zona cordillerana. La actividad, organizada por el Mercurio de Valparaíso en conjunto con la Municipalidad de Los Andes, contó con la participación del ministro de Relaciones Exteriores de Chile, José Francisco Pérez Maquena, el gobernador regional de Valparaíso, Rodrigo Mundaca, el gobernador de la provincia de Mendoza, Alfredo Cornejo, además de alcaldes, representantes de empresas y expertos vinculados al sector. El alcalde de Los Andes, Manuel Rivera, destacó la relevancia de que la comuna acogiera un encuentro de estas características.
6: Tener a las máximas autoridades gubernamentales en términos regionales, el gobernador de la provincia de Mendoza, Alfredo Cornejo, y el gobernador de nuestra región, don Rodrigo Mundaca, obviamente que nos llenaron de satisfacción. Se habló del futuro, pero en virtud de reconocer el presente. El presente significa que hay un desarrollo minero en Mendoza, que nosotros tenemos ventajas comparativas y competitivas como centro logístico en Los Andes, y eso hay que aprovecharlo. Así que estamos muy contentos, ahí hay agradecidos del Mercurio que nos dio la posibilidad de conversar por algo que a veces lo vemos muy lejano y está al alcance de nuestras manos, soñar en grande en todo lo que significa desarrollo portuario y desarrollo minero.
0: Por su parte, el ministro de Relaciones Exteriores, José Francisco Pérez Maquena, comentó lo siguiente.
7: Bueno, la verdad que esto es una cosa bastante única porque estamos empezando a trabajar los proyectos mineros con Argentina en forma conjunta. Este viene un tratado del año 97, pero hoy día más que nunca es muy importante esto porque compartimos una cordillera que no nos separa, sino que nos une. Nos une desde el punto de vista de las actividades, pero también nos une del punto de vista de la posibilidad de desarrollar nuestros países. Así que el año 97 los presidentes Menem y Frei se imaginaron esta posibilidad en un tratado, y ahora lo que estamos haciendo es empezando a implementar pasos concretos para que este tratado se profundice y podamos realmente operar en forma conjunta estos yacimientos que están en la cordillera que nos pertenece a ambos. Claramente los Andes es clave, por supuesto. Aquí está el paso más importante que une a Chile y Argentina, el Cristo Redentor. Yo contaba adentro la anécdota que fue la primera vez que yo salí al extranjero, fue justamente en auto por el paso de los Libertadores con mi padre a Mendoza. Así que la verdad es que lo cuento como una anécdota, claro, pero son miles de personas las que pasan todos los días por este paso y nos unen no solamente desde el punto de vista del comercio, es muy importante, pero también desde el punto de vista del turismo.
0: En tanto, el gobernador de la provincia de Mendoza, Alfredo Cornejo, enfatizó el papel estratégico que cumple los Andes en la integración entre ambos territorios.
4: Bueno, la ciudad de los Andes es hermana de Mendoza. Estamos muy consustanciados en muchos aspectos, pero en particular en la infraestructura de ese puerto terrestre que tienen. Y la verdad es que los Andes está llamado a cumplir un papel en la integración de Mendoza con Chile muy, muy grande. Estamos cerca, estamos conectados y podemos hacerlo mucho mejor.
0: Finalmente, el director del diario El Mercurio de Valparaíso, Carlos Vergara, explicó el origen de este encuentro internacional.
8: Bueno, esta motivación nació del interés de un viaje a Mendoza, el interés que mostró tanto el gobernador de la provincia de Mendoza, Alfredo Cornejo, como muchos de sus intendentes, que son los alcaldes de allá, y también de la demanda que había acá de los propios alcaldes, entre ellos Manuel Rivera de los Andes, Freddy Ramírez de Concón y tantos otros vinculados a los puertos.
0: Durante la jornada se realizaron exposiciones de autoridades nacionales y regionales, además de dos paneles de conversación centrados en proyectos y desarrollo y ciudades y logística, donde se analizaron los desafíos y oportunidades para consolidar la integración económica, comercial y minera entre Chile y Argentina.
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0: Con una amplia y diversa programación que contempla más de 45 actividades durante todo el mes de julio, la Municipalidad de los Andes presentó el calendario de conmemoración de los 235 años de la ciudad, invitando a la comunidad a participar de una celebración que busca relevar la historia, la identidad y las tradiciones andinas. La programación incluye actividades culturales, deportivas, religiosas, comunitarias y protocolares pensadas para distintos públicos y edades, consolidando una de las agendas aniversario más extensas de los últimos años. Durante el mes se desarrollarán lanzamientos de libros de autores locales, exposiciones patrimoniales, conferencias históricas, galas artísticas, encuentros folclóricos y actividades de rescate de la memoria local, junto con una intensa agenda deportiva que considera torneos de básquetbol, tenis, atletismo, hockey, fútbol, ajedrez, skate, artes marciales, ciclismo de montaña, balonmano y bochas, entre otras disciplinas. Asimismo, el calendario contempla importantes actividades religiosas y litúrgicas, como las celebraciones en honor a Santa Teresa de los Andes, la festividad de la Virgen del Carmen, el culto de Acción de Gracias y el tradicional Te Deum de aniversario. Entre los hitos más relevantes destacan también la ceremonia de Andinos Destacados, instancia que reconoce a vecinos e instituciones que han contribuido al desarrollo de la comuna, y el tradicional desfile aniversario, una de las actividades más esperadas por la comunidad y que reúne a organizaciones sociales, establecimientos educacionales, instituciones uniformadas y agrupaciones locales. El alcalde de los Andes, Manuel Rivera, señaló que este programa busca que toda la comunidad sea parte de la celebración de los 235 años de la ciudad. Las actividades culminarán el 31 de julio con los saludos protocolares, la ceremonia de Andinos Destacados, el Te Deum, el tradicional desfile de aniversario y una gala artística que cerrará un mes completo de celebraciones.
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0: Bomberos celebra 175 años al servicio de la comunidad en San Felipe. Su superintendente dijo que tienen varios desafíos por delante. David Guajardo, en conversación con Eugenio Cornejo, señaló que dentro de estos están a la espera del financiamiento del gobierno regional para la primera compañía, además de continuar con las capacitaciones y especializaciones que realizan constantemente para seguir profesionalizando su labor. Escuchemos lo que dijo el superintendente del Cuerpo de Bomberos de San Felipe, David Guajardo.
10: El Cuerpo Bombero San Felipe hoy día, como está instaurado desde el año 1962, está de aniversario. Ya San Felipe cumple 143 años, como usted lo dijo, al servicio de la comunidad. Así que tenemos varios desafíos. Cuartel de la primera compañía, que todavía estamos, como se dice, esperando la respuesta del gobierno regional.
0: Ya.
10: Tenemos especialidades en desarrollo que hemos concretado a nivel del cuerpo bombero, especialidades que no tenía bomberos de San Felipe, el cual agrede toda esa GESA, ya, así que estamos a la espera de los carros que están pendientes de los 67 carros,
0: ¿ya?
10: Así que esos son los desafíos que tenemos como Cuerpo de Bomberos de San Felipe a corto plazo.
11: Correcto. Pero están en un momento expectante porque justamente estas especializaciones le han ido permitiendo desarrollar certificaciones que los ponen a un nivel muy importante dentro de la misma región, ¿no?
10: Claro. Sí, mire, estas mismas certificaciones nos da que hace 2 semanas atrás tuvimos nosotros un rescate en Panquehue, en el río, el cual nuestras especialidades pudieron trabajar sin ningún problema y encontrar a la persona.
11: Correcto. Y eso les permite justamente incluso ir en ayuda de otros cuerpos a nivel nacional, ¿no?
10: Exactamente. Tenemos también la acreditación del Departamento de Forestal, GTO, y tenemos también el Grupo Green en San Felipe, que también son departamentos que están a nivel nacional.
11: Bueno, y en los temas de financiamiento, que siempre han sido un problema para los cuerpos de bomberos en general, el tema de los excedentes de repente que quedan ahí perdidos en los bancos, ¿eso les ha permitido acceder a nuevos recursos y también la ley de creencias bancarias, a eso me refiero? Y también, por ejemplo, en los mismos nuevos negocios que han ido haciendo ustedes con arriendo en los cuarteles, ¿no? En el cuartel principal de acá de San Felipe.
10: Bueno, como siempre hemos dicho, siempre hay que hacer mejora en la institución, y uno de los financiamientos que han sido muy bien recibidos a nivel país los cuerpos bomberos son las creencias bancarias.
11: Sí.
10: Las creencias bancarias que nos han facilitado el poder concretar cosas y máquinas que estaban inalcanzables por el momento.
11: Ya.
10: Entonces, esos dineros han servido para poder equipar a las unidades y a los bomberos.
11: Y eso obviamente que a un costo más financiable, ¿no? Porque efectivamente ustedes tenían enormes problemas de financiamiento y esto les permite acceder a instancias que antes no hubieran podido hacerlo.
10: Claro, esto nos permite financiar incluso hoy día el incremento del combustible.
11: ¿Ya?
10: Hoy día ya es casi el doble. Nosotros los bomberos no tenemos una subvención por el combustible. Hoy día una emergencia, el cual salen 4 o 5 unidades, nos consume bastante combustible, así que esto también nos puede financiar en parte el alza del combustible.
11: Qué buena cosa. David, el único tema complejo es lo que pasa en Curimón. ¿Cómo ha ido la investigación ahí?
10: Bueno, lo que puedo decir del tema que pasó en Curimón, está en manos ya del Ministerio Público.
11: Ah, ya,
10: están las dos denuncias hechas, ya están, bueno, habían pasado, como siempre, como les dije yo, 14 bomberos que fueron pasados al Consejo Superior de Disciplina, el cual ya a esta altura ya solamente tenemos 3 bomberos nomás que quedan todavía con un problema de cuotas y rifas.
11: Ya
10: el resto se ha puesto al día, como dice los consejos de disciplina, pero hemos podido sacar adelante y la quinta compañía sigue operativa. Los bomberos están al 100% trabajando en la quinta compañía. Se tuvo nuestro reglamento y estatuto nos faculta intervenir en la compañía cuando hay un problema de transparencia de dineros.
11: Ya.
10: Así que, bueno, nuestro directorio y nuestros asesores jurídicos hemos trabajado en conjunto con nuestro reglamento y estatuto. O sea, no hemos salido de lo que es nuestro reglamento y estatuto.
11: Correcto, no, sí, eso no se desconoce. Pero es lo llamativo, que si en el fondo es como una falta al deber bomberil el no pagar la rifa. Es un tema súper importante. Es como parte del compromiso de ser bombero, ¿no?
10: Sí, eso es una falta grave en todos los casos, y es un compromiso que nosotros tenemos con la comunidad, que nosotros, si vendemos una rifa, es transparentar inmediatamente y depositar las plata como corresponde.
11: Me parece. Bueno, un saludo para usted y un mensaje que le quieras dar a todos los bomberos, ¿no?
10: Bueno, como superintendente y en nombre del director general, felicitar a los 336 bomberos que tenemos hoy día en las 7 compañías del Cuerpo de Bomberos San Felipe. Decirles que este superintendente seguirá trabajando, luchando codo a codo con el municipio, en la región, para poder financiar y permitir sacar adelante el Cuerpo de Bomberos San Felipe y que siga creciendo cada día más.
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0: Entregan reconocimiento a Municipalidad de Panquehue por la aprobación del Plan de Acción Comunal de Cambio Climático. La Seremi de Medio Ambiente, Francisca Garay, entregó este reconocimiento al municipio en la persona del alcalde Gonzalo Vergara por tener la aprobación del Plan de Acción Comunal de Cambio Climático. Escuchemos lo que señaló la Seremi de Medio Ambiente de la región de Valparaíso, Francisca Garay.
9: Estamos muy contentos hoy en Panquehue visitando al alcalde junto al delegado provincial de San Felipe, dando un reconocimiento por el compromiso climático, por tener aprobado su plan local de cambio climático, gracias a él, a su consejo y al equipo técnico, por hacer efectivo esto, que es un gran desafío, pensando en dar cumplimiento a la ley de cambio climático y pensando en el compromiso de esta comuna por el cuidado del medio ambiente.
12: ¿Qué implica este plan?
9: Este plan implica distintas medidas de adaptación y mitigación que la comuna de Panquehue se compromete a ejecutar.
0: El alcalde Gonzalo Vergara aprovechó la instancia para felicitar al equipo de la SECPLAC por cumplir con la realización de este plan. Asimismo, el delegado presidencial provincial de San Felipe, Sebastián Caldera, comentó lo siguiente.
13: Cumplen todas con el Plan de Acción Comunal del Cambio Climático. En esta ocasión vinimos a entregar el certificado a la Municipalidad de Panquehue, felicitarlo porque además ellos cuentan con el plan de descontaminación. Se va a hacer el catastro para la energía leña, para ver cuántos son los que se ocupa acá, poder mejorar aquello para que vaya todo en mejora de los vecinos y por supuesto de la salud de ellos, que es muy importante y va de la mano con el medio ambiente.
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15: Es la 1:00 p.m, 25 minutos.
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0: Con una reunión de coordinación realizada en la Delegación Presidencial Provincial de los Andes, un operativo en terreno en el sector de Avenida Perú, Esval presentó su plan invierno 2026 en la zona, que considera la limpieza de 170 kilómetros de colectores a nivel regional. La actividad forma parte del programa de mantenimiento preventivo de la sanitaria, que durante todo este año abarcará más de 400 kilómetros de redes de aguas servidas, con una inversión que supera los 1.300 millones de pesos. En la instancia participaron el delegado provincial Ricardo Figueroa, el alcalde de los Andes Manuel Rivera y los equipos de emergencia de ambas instituciones, oportunidad en que Esval detalló las medidas que adopta en esta época: el monitoreo de cuencas, la videoinspección preventiva y la limpieza de redes mediante camiones combinados que inyectan agua a presión y extraen residuos desde las tuberías, además del uso de equipos jet de última tecnología. El delegado Figueroa destacó el trabajo que desarrolla la sanitaria, señalando lo siguiente.
1: Bueno, estamos muy conformes con esta visita en terreno y también con la exposición que nos ha hecho el jefe zonal Aconcagua, don Rodrigo Lastra, y con su equipo operativo, de tal manera de seguir trabajando colaborativamente y verificar las capacidades técnicas que tenemos para poder enfrentar adecuadamente la emergencia. También nos acompaña y ha estado con nosotros el alcalde de los Andes, también su jefe de operaciones de riesgo y desastre, don Jorge Gaona, de tal manera de poder poner en valor la importancia de tener estos equipos que son de una alta tecnología, precisamente para poder avanzar en prevenir situaciones que son de alta complicación para la población. Queremos tener un invierno seguro, un invierno preventivo. Ojalá que no tengamos que enfrentar ciertas complicaciones con los fenómenos climáticos, pero cuando la enfrentemos, estamos seguros que con estas capacidades que hemos podido verificar en terreno, podamos enfrentar adecuadamente con el equipo profesional, gran equipo profesional y técnico que tiene la empresa Esval, y obviamente el trabajo que se está desarrollando con esta delegación presidencial provincial y con los equipos de la Municipalidad de Los Andes.
0: Por su parte, el subgerente zonal de Aconcagua, de Esval, Rodrigo Lastra, detalló el plan de invierno.
2: Este plan de invierno conlleva varias etapas para poder desarrollarlo y llevarlo a cabo, no solamente en la provincia de Los Andes, sino que a nivel regional de la región de Valparaíso. Y este plan, hoy día lo que estábamos presentando son las líneas de trabajo que hoy día tenemos. Pudimos también venir a verlas en un hito en terreno, en el cual pudimos ver dos de estas líneas de trabajo, que es el tema de cómo se realiza una videoinspección con la finalidad de ver el estado de mantenimiento y el estado estructural de la línea de recolección de agua servida, y posteriormente también pudimos ver el funcionamiento de nuestros equipos, en este caso de un camión combinado, en el cual pudimos ver actuar a la parte de hidrojet de cómo generaba el mantenimiento y la limpieza de la red de recolección. Bueno, el llamado a la ciudadanía y también un llamado en el cual nos acompañan tanto el alcalde como el delegado es que evitemos la incorporación de elementos que son ajenos a la red de recolección de agua servida. En este caso, cualquier elemento sólido, ya que estas redes están hechas para poder trasladar aguas, como su nombre lo dice, y también la idea es poder evitar también la incorporación, específicamente en la época de invierno, de aguas lluvias ya a la red de recolección. Esto porque no están diseñadas para poder trasladarlas y solamente lo que tiene que ver con las aguas servidas domiciliarias.
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0: Y avanzan las gestiones para reponer el puente Merino, esto en el acceso a la comuna de Yayay. Para tener detalles, tomamos contacto con su alcalde, Edgardo González. Alcalde, gracias por recibir el llamado de la radio.
5: Muchas gracias, gusto saludarle. ¿Cómo anda todo por allá?
0: Bien, bien, con harto frío, alcalde, en esta mañana de inicio de semana. Están haciendo gestiones, por ahí surgió un rumor, no sé cómo calificarlo, de la posibilidad de que se retire el puente Mecano que está ahí. Cuéntenos, usted de primera fuente, cuéntenos qué pasa con el puente Merino, alcalde.
5: ¿Me escucha? ¿Aló?
0: Sí, lo escucho perfecto.
5: Así. La verdad es que no entiendo mucho el rumor o estas notas que salieron durante el día de ayer, al parecer, respecto de que el puente iba a ser retirado. La verdad es que eso ha sido acordado ya con el Ejército, con Senapred, en términos de que no hay ninguna posibilidad, ninguna alternativa de que el puente sea sacado del lugar hasta que comience la construcción del puente definitivo, que nosotros hemos ido avanzando el diseño de manera bien, bien rápida y estamos casi con seguridad que vamos a tener un diseño de un puente aprobado en menos de 2 años, que la verdad para nosotros sería un tremendo logro desde el punto de vista técnico-político. Pero mientras tanto, la verdad es que las relaciones con el Ejército particularmente son bastante fluidas, si bien obviamente hay una constante preocupación de recuperar el puente, porque obviamente sirve para otras urgencias, puede servir para otras emergencias que puedan existir en el resto del país. No existe en ningún caso una alternativa real hoy día de que el puente vaya a ser retirado. Eso ha sido ya conversado con Senapred, con el Ejército. Cuanto esperamos, sin temor a equivocarme y sin lugar a duda, que ese puente se va a mantener de manera definitiva hasta comenzar con la construcción del puente nuevo, que esperamos sea durante el primer semestre del próximo año, toda vez que el desarrollo, el avance técnico ha ido de manera bien concreta. Es más, hoy día obtuvimos la aprobación de dar el puente del Ministerio de Transporte y nos van quedando algunas aprobaciones finales del, en este caso, del MOP, para después ya pasar al MIMBU y terminar ya con la resolución satisfactoria de Ministerio de Desarrollo Social, y con eso ya el puente estaría técnicamente aprobado.
0: Claro, y a nosotros como medio de comunicación nos consta que las gestiones se han realizado, que ustedes van avanzando rápidamente en la reposición del puente Merino, y este rumor surge a partir de unas declaraciones del consejero regional Fernando Astorga, quien pide resguardar la conectividad de Yay por este eventual retiro de este puente Mecano, lo que obviamente sería un despropósito, desconectar completamente a la comuna de Yay con el ingreso que tiene por el lado del Valle de Aconcagua.
5: Sí, efectivamente, yo un poco ahí desconozco la información que pudiese tener el consejero, y tampoco tiene el ánimo de entrar en polémica. No existe posibilidad alguna de que el puente sea retirado. Eso está conversado con el Ejército, está conversado con Senapred, por tanto esa posibilidad no es real, no es algo concreto. Así que en ese sentido, darle tranquilidad a la comunidad, insisto, sin el ánimo de generar polémica o conflicto. Probablemente debe ser a raíz de un oficio que Senapred envía al municipio, pero que son oficios tipo que se van enviando cada cierto tiempo, porque obviamente Senapred también tiene el deber de ir solicitando el puente al municipio, quizás como una forma de apurar el diseño, obtener información, lo desconozco, pero son oficios tipo que se van enviando, que nos enviamos entre organismos públicos con el objeto de ir dialogando, ir avanzando, pero de ahí a que eso se transforme en una posibilidad concreta y real de sacar el puente, la verdad es que no existe absolutamente ninguna. Por tanto, la tranquilidad de la comunidad de que eso no va a ocurrir, y que además, tranquilidad mayor aún de que el puente está pronto a obtener la resolución satisfactoria, la aprobación técnica, y que eso nos va a permitir financiarlo en el corto plazo, así que estamos muy muy contentos. O sea, insisto, cualquier persona que sepa de diseño sabe que un diseño de un puente se demora de 3 a 4 años, nosotros lo vamos a tener en 2. Lo que claro, técnicamente es un, lo digo con mucha humildad, pero también con mucha seguridad, el trabajo que estamos haciendo es un trabajo técnico bien virtuoso, y estamos seguros que lo vamos a concretar.
0: Exactamente. Y es importante el llamado que hace usted, alcalde Edgardo González, alcalde de la comuna, y ahí a la comunidad estar tranquila, porque obviamente genera preocupación plantear la idea de que se va a retirar el puente Mecano y obviamente va a desconectar a la comuna con todo el sector del Valle de Aconcagua. Ahí el acceso quedaría solamente por la ruta 5, ¿no?
5: Claro, efectivamente. Yo insisto, yo creo que esa como preocupación, que yo asumo que es legítima, no tengo elementos para creer algo distinto, surge a partir, insisto, de estos oficios internos que se tramitan entre servicios, pero que no son más que eso, que son oficios, después de eso se generan reuniones. De hecho, ya tuvimos reuniones con Senatriz y el Ejército, donde hay constancia absoluta de que el puente no se va a sacar. Por tanto, la verdad es que no, más allá, insisto, yo asumo que hay buenas intenciones, no obstante, me parece que fue un exceso, y de mi parte, echar la tranquilidad a la comunidad y que el puente se va a mantener hasta que tengamos el inicio de la construcción del puente definitivo.
0: Perfecto, damos vuelta a la página con el tema del puente Merino. Sabemos que se está avanzando en un puente definitivo ahí en el acceso de la comuna de Yayay. Alcalde, hace poco ustedes entregaron luminarias peatonales en un sector de la comuna. Esto obviamente le entrega mucha seguridad a la comunidad, a los transeúntes que circulan por ese lugar, ¿no?
5: Sí, sin duda. Son luminarias peatonales, un monto de inversión FRIL de cerca de 120 millones de pesos. Hemos ya entregado en cuatro calles distintas: Manuel Rodríguez, Avenida Varas, Ignacio Carrera Pinto, José Miguel Carrera, pero todavía nos quedan un par más. Y la verdad que estamos bien contentos porque cambia bastante la seguridad en que las personas se mueven, sobre todo pensando en esta época en que se oscurece bastante temprano, en que hay niños que vienen del colegio, mujeres que caminan solas, y en ese contexto estas luminarias vienen precisamente a dar seguridad a los peatones. Uh-huh. Y la verdad es que hemos recibido una muy buena aceptación de la comunidad, tanto de los peatones como también de los residentes, porque también sus casas quedan más iluminadas, tienen más, por tanto se sienten más seguros, y que en ese contexto estamos bien contentos y bien felices con la recepción, con el impacto positivo del proyecto, también como la comunidad lo ha recibido. Así que seguimos en esa misma línea, entendiendo hoy que es lo que el municipio puede hacer, especialmente en términos de seguridad. La luminosidad es un factor determinante como un elemento concreto para disminuir la posibilidad de que se cometan delitos, y en ese contexto es que el tema de la iluminación ha sido una línea que nosotros hemos seguido avanzando y que hemos avanzado siempre, y vamos a seguir en ese mismo conducto, entendiendo que tienen resultados muy positivos.
0: Claro, esto mejora la sensación de seguridad. Además, son cerca de 6 kilómetros de luminarias peatonales, lo que obviamente mejora la calidad de vida y la sensación de seguridad de los mismos vecinos.
5: Sí, efectivamente. Así que este es un trabajo que se hizo con acuerdo del Consejo, obviamente de la Mesa de Seguridad Pública. La verdad que las calles también no fueron elegidas de manera arbitraria, sino que también se conversó con los dirigentes, con los miembros de la mesa. Entonces también hay un trabajo ahí bien colaborativo en términos de definir los proyectos y también definir las calles, entendiendo además que son calles muy transitadas por peatones porque son calles principales de la comuna. Así que bien contento, y sobre todo la recepción de la comunidad. No todos los proyectos a veces tienen una buena recepción, a veces son uh-huh. pueden ser buenos de lo concreto, pero no siempre son bien recibidos por la comunidad. Y este proyecto tiene la particularidad de que la comunidad, particularmente la gente, lo ha agradecido y lo valora bastante.
0: Perfecto. Alcalde de la comuna de Yayay, Edgardo González, le agradezco enormemente este tiempo que se toma para compartir con los auditores de Radio Concagua esta buena noticia para la comunidad de su comuna. Muchas gracias, muy amable.
5: Un abrazo grande para usted, que esté muy bien.
0: Igualmente, gracias.
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0: Una denuncia por un hallazgo de osamentas humanas se realizó la mañana de este martes en la comuna de Manquehue, cuando se presentó en el servicio de guardias del retén de esta comuna una mujer de 66 años quien informó el hallazgo de una posible osamenta en el camino de tierra que conduce a su propiedad, ubicada en el costado norte de la ruta troncal, a la altura del kilómetro 27 en el sector El Peñón, esto en la comuna de Panquehue. Tras recibir la denuncia, personal policial se trasladó a este lugar, donde constató la existencia de una osamenta con características que preliminarmente corresponderían a un cráneo humano. Ante esta situación, se procedió al resguardo del sitio del suceso y a la realización de las primeras diligencias investigativas. Posteriormente, se informó del hecho al fiscal de turno, quien instruyó la concurrencia de la Brigada de Homicidios para continuar con las pericias correspondientes. Finalmente, conforme a los protocolos institucionales establecidos para este tipo de procedimientos, se confeccionó un formulario interinstitucional obligatorio de hallazgo de osamentas, el que será remitido a los organismos competentes.
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0: La alcaldesa de San Felipe, Carmen Castillo, valoró el respaldo mayoritario otorgado por el Consejo Municipal a la iniciativa que permitirá beneficiar a 110 estudiantes de educación superior que participaron en el proceso de postulación a las becas municipales 2026 y que no fueron favorecidos en la asignación regular del programa. La decisión fue adoptada en una sesión extraordinaria debidamente convocada y desarrollada conforme a la normativa vigente, con la participación de la alcaldesa Castillo y de los concejales Guillermo Lillo, Juan Carlos Sabaj, Basilio Buena, Ricardo Covarrubias y Ronald Olivares, registrándose la ausencia del concejal Lazo por motivos de salud. La iniciativa contempla una inversión de 33 millones de pesos financiada íntegramente con recursos municipales y que permitirá entregar un aporte extraordinario de 300 mil pesos a cada uno de los 110 estudiantes beneficiados. Este apoyo constituye una medida excepcional y complementaria al programa de becas municipales. La alcaldesa Carmen Castillo destacó que esta decisión refleja el compromiso permanente del municipio con la educación y con las familias sanfelipeñas.
1: Quiero agradecer el respaldo de los 4 concejales que apoyaron la entrega de este aporte extraordinario para 110 estudiantes de educación superior de nuestra comuna. Estamos hablando de 300 mil pesos para cada estudiante, con una inversión municipal de 33 millones de pesos, que nos permite ampliar el apoyo que este año estamos entregando a las familias de San Felipe. Cuando se trata de educación y de generar más oportunidades para nuestros jóvenes, uno siempre espera contar con el respaldo de todos. Lamentablemente no fue así en esta oportunidad, pero gracias al voto favorable de los concejales Lillo, Muena, Covarrubias y Sabaj, este aporte fue aprobado y podremos llegar a más estudiantes. Ahora seguiremos con el proceso administrativo. En los próximos días se publicará la nómina de beneficiarios y posteriormente se dictará el decreto de pago para concretar la entrega de estos recursos durante la segunda quincena de julio. Nuestro compromiso es seguir apoyando la educación, porque detrás de cada estudiante hay una familia que se esfuerza y un proyecto de vida que merece ser acompañado.
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Violento robo terminó con persecución y choque contra un carro policial en la comuna de Los Andes. Tres delincuentes quedaron en prisión preventiva luego de ser formalizados por el delito de robo con violencia e intimidación tras ser detenidos al término de una persecución policial que se inició luego de un violento asalto a un food truck en el sector El Porvenir, en la comuna de Los Andes. Los imputados, todos con domicilio en la comuna de Colina y uno en Los Andes, fueron puestos a disposición del juzgado de garantía de esta misma comuna de Los Andes. En la audiencia, el fiscal Jorge Alfaro le comunicó los cargos por su presunta participación en este delito. De acuerdo con los antecedentes expuestos durante la formalización, luego cometido el robo, uno de los testigos siguió el automóvil utilizado por los delincuentes mientras alertaba a carabineros sobre sus desplazamientos. Gracias a esa información, personal policial logró ubicar el vehículo e iniciar una persecución que terminó con la captura de los tres involucrados. Durante la audiencia, el Ministerio Público presentó diversos antecedentes que, a juicio del tribunal, permiten esclarecer la existencia del delito y la participación de los imputados. Entre ellos se encuentra la declaración de la víctima, los testimonios de diversos testigos, las declaraciones de los funcionarios de carabineros que participaron en el procedimiento y registros audiovisuales que muestran tanto el robo como la persecución y la detención.

0: de concejal de San Felipe. Encuentran osamentas aparentemente humanas en la comuna de Panquehue. Los Andes fue anfitrión de Encuentro Internacional sobre Minería Binacional e Integración con Argentina. Esval avanza con plan invierno que abarca la limpieza preventiva de 170 kilómetros en la región. Se termina la revisión de las noticias. Ahora puede continuar su día informado. Hasta la vista.
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2: Es la 1:00 p.m, 57 minutos.
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4: Muy buenas tardes, iniciamos Deportes en Aconcagua en este 30 de junio de este año 2026. Saludamos, hoy vamos a estar solamente con don Víctor González en esta edición de Deportes en Aconcagua. ¿Cómo está don Víctor? Buenas tardes.
5: Hola Víctor. De Víctor a Víctor.
4: Ahí está.
5: Hola, muy buenas tardes a todos los oyentes de Deportes en Aconcagua. Pero vamos a partir con una mala noticia recibimos el día de ayer, anteayer, el fallecimiento de nuestro amigo que también era parte de Deportes en Aconcagua, como es Roberto Antonio Sandón Castellano, que paz descanse, que fue un esposo ejemplar, un padre amoroso, un abuelo inolvidable, un querido hermano, un gran vecino. Se caracterizó por ser hombre alegre, trabajador, solidario y muy conversador, siempre dispuesto a brindar una palabra amable, una sonrisa y ayudar a quienes lo necesitaran. Este fallecimiento nos pilló de sorpresa a nosotros, porque, como dije, era parte del programa Deportes de la Aconcagua. Él estaba en cuanto a los partidos.
4: Sí, Llaves Osandón.
5: Llaves Osandón. Exactamente. Le enviamos el abrazo fraterno a la familia, que debe estar en estos momentos sufriendo la pérdida de esta persona tan querida para ellos.
4: Las condolencias entonces para la familia de parte de Radio Aconcagua, quien estuvo hace tanto tiempo ahí en lo que es la transmisión del partido como Llaves Osandón, ¿cierto?
5: Pasemos a lo que son noticias.
4: Vamos a ir, don Víctor, a ver, ¿qué le parece? Vamos con esta edición de Deportes en Aconcagua. Vamos a tratar, lógico, también lo que fue la participación de Unión San Felipe en Copa Chile y también algo en el día de hoy, lo que es la Copa de Campeones ARFA Quinta Región de parte femenina.
5: Sí, ¿verdad? Recordemos que se jugaba la final de damas, este campeonato de campeones femenina. Se jugó el día sábado en el Estadio Litoral de Maitencillo y Juventud Independiente de Los Placeres se enfrentó con el Club Libertad de Guzmanes de la Asociación de Putaendo. Venció el Juventud Independiente de Los Placeres por 2-0, siendo el equipo de Libertad de Guzmanes el vicecampeón. Así que felicitamos a las niñas porque hay que llegar a esta instancia para ser vicecampeona.
4: Exactamente, y hay que recordar que Libertad de Guzmanes se convirtió en el primer equipo femenino de la comuna a disputar una final regional, ya dejando un gran precedente en la Asociación de Fútbol de Putaendo. Eso sucedió este fin de semana. Y también, bueno, obtuvieron algunos premios individuales como equipo. Si los tiene usted o los doy yo.
5: Sí, tenemos este campeonato de clubes campeonas. Como todas las finales, dejamos las gráficas donde este día sábado también hubieron reconocimientos, como dice Víctor, al cuarteto arbitral primero, a las vicecampeonas Libertad de Guzmanes, de Putaendo, a las campeonas Juventud Independiente de Los Placeros, mejor arquera Gabriela Olmos de Club Libertad, mejor jugadora del partido Millaray Pérez de Juventud Independiente, goleadora Catalina Tapia de Juventud Independiente, mejor jugadora del torneo María Pino del Club Libertad de Guzmanes de Putaendo.
4: Bien, merecido premio también, reconocimiento a lo que fue este torneo que fue iniciado, como lo decíamos, el sábado en horas de la tarde. Nos metemos con Unión San Felipe, Copa Chile. Vamos en primer lugar con el resultado Copa Chile, don Víctor, y luego ahí ya lo metemos a lo que fue y analizar la participación de Unión San Felipe frente a la U de Chile el día domingo. Hay notas también que vamos a dar a conocer, pero vamos en primer lugar, ¿qué le parece con los resultados de esta Copa Chile que se registraron, se jugó este fin de semana?
5: Todo comenzó el día viernes, en esta cuarta fecha ya. Faltan algunos partidos de la segunda fecha. Tengo entendido que son 4 partidos los que están restando de esta de la segunda fecha. Pero veamos lo que aconteció en esta cuarta fecha. Comenzó el día viernes, como decíamos, en el Sausalito. Everton venció a Deportes Copiapó por 3-2. El día sábado, en la Puerta Norte, en Arica, San Marcos de Arica 0, Coquimbo Unido 1. En el Joaquín Muñoz, Deportes Santa Cruz y Palestino empataron a 0. Deportes Limache con Deportes Iquique venció Iquique 4-1. El Audax Italiano venció 2-1 a Magallanes. La Universidad Católica venció a San Luis por 4-2. Ya el día domingo, Deportes La Serena venció a Cobreloa por 2-1. Cobresal 0, Antofagasta 1. Unión La Calera venció a Santiago Wander por 4-0. Estos dos equipos están en el grupo de Unión San Felipe.
4: Exactamente.
5: Huachipato venció a Deportes Temuco por 2-0. Curicó Unido y la Universidad de Concepción empataron a 2. Rangers 0, Ñublense 1. Y los otros partidos que se jugaron en el día domingo, O'Higgins y Deportes Recoleta empate a 1. La Universidad de Chile con Unión San Felipe, la Chile venció por 2-0. Puerto Montt también venció por 2-0 a Deportes Concepción. El día lunes se jugó Unión Española 0, Colo Colo 3. Hoy martes se juega Audax Italiano Palestino, Rodrigo Carvajal arbitra, y luego San Carlos de Apoquindo, La Católica con Everton, con arbitraje de Matías Riquelme. Veamos el día miércoles 1 de julio. Se juega en el Lucio Fariña, Deportes Limache con Coquimbo Unido, Piero Massa arbitra. 18 horas, Estadio El Cobre, Cobresal con Deportes La Serena, con arbitraje Miguel Araos. 18 horas, en el Estadio Esterroa, la Universidad de Concepción con Ñublense, con arbitraje Cristian Galás. Y 20-30 horas, en el Estadio Nacional, la Universidad de Chile con Unión La Calera, arbitra Diego Flores. El día jueves, 18 horas, Estadio de Huachipato, Huachipato con Deportes Concepción, arbitra Fernando Béjar. 20 horas en el Estadio El Teniente, O'Higgins, Colo Colo con arbitraje Franco Jiménez. Esos son los partidos que vienen a continuación de esta fecha.
4: Muy bien, nos detenemos en lo que es el grupo D, donde está Unión San Felipe. Vamos a conocer tabla de posiciones, faltando un compromiso para los equipos que están en la primera A. La Chile está con 7 puntos, ¿verdad? Unión San Felipe con 6 puntos, Unión La Calera con 4 y cierra la tabla de posiciones en este torneo de Copa Chile 2026. Santiago Wander con solamente 3 unidades. El próximo rival, próximo compromiso para Unión San Felipe es este sábado, 15 horas, frente a Unión La Calera acá en el Municipal de San Felipe. Pero eso es el panorama del grupo, cómo está constituido y la tabla de posiciones donde está el Uni.
5: A las 15 horas dijiste
4: el 15 partido, horas sí. El sábado.
5: Las transmisiones de nuestras serán desde las 14.
4: Exactamente, horas. Desde las 14 horas el sábado por Copa Chile, el Uni frente a Unión La Calera.
5: Y En cuanto a Copa Chile, digamos que están restando algunos partidos. Se va a jugar el día sábado, como dijimos, el partido San Felipe, día domingo y día lunes, en esta quinta fecha que corresponde. Y faltaría solamente una fecha, porque son seis fechas, todavía no está programada la sexta fecha. Eso es en cuanto a Copa Chile.
4: Vamos con reacciones luego de la derrota de Unión San Felipe en Copa Chile frente a la Universidad de Chile. Le faltaron, por ejemplo, el gol apertura de compromiso fue en los últimos minutos del primer tiempo, y el 2-0 vino en los primeros minutos del segundo tiempo en Estadio Nacional, en este compromiso por Copa Chile entre la U y Unión San Felipe. ¿Vio el partido, Víctor?
5: No tuve la ocasión de ver.
4: Pero lo escuchó.
5: Lo escuché.
4: ¿Qué le parece si escuchamos a protagonistas del encuentro frente a la Chile? Comenzamos con Perales. ¿Qué le parece? Para ver qué nos dice luego de este encuentro por Copa Chile, la opinión de el jugador de Unión San Felipe, Perales.
1: Sabíamos que nos íbamos a enfrentar con un equipo de mucha jerarquía y nada, que obviamente hay una diferencia, pero la verdad que nosotros apostábamos por ahí a seguir con lo que se viene trabajando, y yo creo que un poco se vio, obviamente que, bueno, tuvimos que por ahí replegarnos bastante por el hecho de que yo tenía mucho la pelota, pero nada, la verdad que contento, porque fue una medida, bueno, más allá del resultado, que obviamente a nadie le gusta perder, fue una medida buena para ver cómo estamos parados, a ver también si resistíamos por ahí un partido en un ritmo alto, así que nada, la verdad que, bueno, es una buena medida para seguir trabajando.
6: Valentín, ahora queda un partido el sábado en San Felipe, se vuelve al Municipal. Un partido decisivo en lo que es mantenerse en vida en la Copa Chile. Sabemos que no es el principal foco del club, no sé, del plantel. ¿Y qué se espera para la segunda temporada, para la segunda rueda de esta temporada?
1: No, a ver, sí, obviamente, como decís, por ahí es la Copa Chile es no es por ahí el principal objetivo que tiene el club, que tenemos nosotros como grupo. Pero una vez que la estamos jugando, queremos ganar. Entonces, vimos que contra la Calera se hizo un muy buen partido, se ganó, entonces nos vimos ahí con posibilidades. Obviamente que este era un obstáculo bastante importante, bastante grande, pero todavía estamos con vida en el grupo, así que nada, ahora de local, en nuestra cancha, donde nos hacemos fuerte nosotros, así que vamos a tratar de ganar como para tener chance de seguir en la Copa. Y después, para el torneo, mejorar lo que se hizo en la primera rueda. Eso es la base de todo buen campeonato. Y nada, después, a medida que vaya transcurriendo el torneo, vamos a ver para qué estamos, pero la idea es pelear arriba.
6: Valentín, preguntarte a ver un poco más de lo personal. Si bien por ahí no hubieron ciertos momentos de la temporada que no tuviste la regularidad quizás que quieres, ahora estás teniendo ya más minutaje. ¿Cómo te tomaste ese tiempo que no pudiste sumar lo que me imagino que irías, y ahora que estás teniendo hartos minutos?
1: No, me lo tomé tranquilo, porque sabía que también que podía pasar el hecho de cambiar de país, del tema de la adaptación. Siempre hay que ver cuánto tiempo toma. La verdad que no me desesperé en ningún momento. Sabía que la oportunidad iba a llegar, y cuando llegué tenía que estar preparado. Por eso es que nunca aflojé, nunca dejé de entrenar. Así que hoy contento, porque me toca estar jugando, pero sabiendo que atrás hay compañeros que también lo hace bien, que por ahí la llegada de este técnico motivó a todos. Entonces todos están queriendo jugar, todos están viendo que tienen la chance de jugar, aparte que somos un plantel corto, así que la segunda rueda, donde todos los equipos se juegan todo, va a estar muy dura, y eso quiere decir que las oportunidades van a aparecer para todo, entonces nadie se puede relajar.
6: ¿Qué crees tú que va a ser uno de los factores importantes para tener una buena segunda rueda?
1: Y mejorar el aspecto defensivo, que por ahí fue en lo que fallamos bastante en la primera rueda. Achicar la cantidad de goles en contra, dar más seguridad defensiva. Y después, obviamente, si podemos mejorar en lo ofensivo, sumar más goles y hacernos un equipo más duro, yo creo que y más inteligente también para jugar los partidos más que nada fuera de casa, yo creo que ahí va a estar la clave.
4: Bien, ahí están las palabras de Valentín Perales. Se refiere en primer lugar al encuentro frente a la Universidad de Chile y también se refiere a lo que se viene pensando ya. Y para el 18-19 de julio está programada la primera fecha del torneo, o segunda rueda del torneo de la primera B. Algo que destacar de las palabras de Perales, principalmente frente a la Chile, que lo decíamos el día viernes, ¿se acuerdan, Víctor? La Chile, ojo, que venía de anotar bastante.
5: Sí, porque
4: había ganado 4-1.
5: Eso es lo que temíamos, que,
4: exactamente.
5: Que no fuera a ser cosa de que estando allá en el Estadio Nacional, que estando con la Universidad de Chile por el nombre, fuera a ser un partido para ellos, o sea, que le salieran muchos goles. Menos mal que se paró bastante bien el equipo de Unión San Felipe, le costó a la Chile para hacer el primer gol, y bueno, ya después jugó más suelto. Unión San Felipe también se mantuvo bastante bien en cuanto a lo defensivo, y yo creo que está por ahí la atención que tiene que prestar el entrenador de Unión San Felipe.
4: Exactamente, lo decíamos, claro, la Chile tiene 9 goles a favor, ¿no? Lo que es este torneo de Copa Chile. Bueno, ¿y quién fue para mí una de las figuras de Unión San Felipe que evitó varios ocasiones de goles de la U? Fue el portero Cañete, Leandro Cañete. Lo escuchamos, a ver qué dice, y la impresión luego de este encuentro frente a la Universidad de Chile, también su llegada a Unión San Felipe.
7: La verdad que me sorprendió mucho San Felipe, las instalaciones, las canchas, así que creo que solamente tratar de meternos en lo que es el campeonato. Obviamente queremos competir acá en la Copa Chile, pero obviamente vamos partido a partido. Por la llegada del profe hemos mejorado mucho en cuanto a actitud, en cuanto al orden, y creo que por ahí nos ha dado fruto. Si bien la U es un equipo muy dinámico, que rompe mucho la línea, y creo que hoy se vio reflejado porque está un paso más arriba. Así que nada, dentro de todo, sacar lo positivo, mejorar las cosas que tenemos que mejorar, obviamente, y así llegar lo mejor preparado para la segunda rueda del campeonato.
8: ¿Qué te pasó en la una de las últimas jugadas? Por ahí tuviste tensión, pensamos que iba a salir, de hecho Andrés Fernández estaba preparándose.
7: No, justo abajo, la toqué justo, me pegó en el dedito, en la punta del dedo, y ahí es doloroso. Entonces nada, fue eso solamente, pero nada, bien, es parte del oficio, así que nada, parte de atajar, ¿no?
8: Lo último, volver al Nacional, ya lo dijiste, partido especial, pero bueno, volver acá al estadio, enfrentar a la U, el equipo que eres hinche, donde te formaste.
7: Sí, bueno, yo siempre lo he dicho, o sea, soy muy agradecido de las personas que me tocaron en mi formación. Tuve grandes profesores, les mando un saludo a Andrés Vargas, al profe Lalo, al profe Bruno Vázquez, y toda la generación de Cristian Mora, de Mariano Puyol, Héctor Hoffen, que me dio la posibilidad de ser jugador profesional. Así que agradecido obviamente del club, de la U, me formó como jugador, también como persona. Y obviamente siempre voy a estar agradecido porque hoy día le puedo dar un buen pasar a mi familia, y es gracias al club en el que estuve.
8: Muchas gracias, Len.
7: Gracias a usted, un saludo a mi familia. Bueno, son todos de la U, están todos allá. Obviamente a la gente de San Felipe que vino acá, que estuvo presente, y a la gente que siempre apoya.
4: Ahí estaba la opinión entonces luego del encuentro frente a la U de Leandro Cañete, el portero del Uni. Clarito, un peldaño más arriba el equipo de Chile, claro.
5: Tiene bastante claro lo que es Unión San Felipe en estos instantes, así que Leandro estaba pidiendo ser arquero titular.
4: Sí, no, fue
5: bueno,
4: destacado.
5: Es bueno tener dos arqueros bastante.
4: Sí. Sacó bastante ese día frente a la U.
5: Así
4: bastante.
5: Que...
4: Sí, para mí fue una de las figuras para este encuentro. Reacciones también de quién, de otro integrante de Unión San Felipe para lo que se fue este encuentro, es de Rivero, Brian Rivero, ¿sí o no, don Víctor?
5: Brian, sí.
9: Hicimos el mismo partido que se entrenó, no con el resultado que esperamos. Aguantamos lo que más pudimos, la U es un equipo que juega bien, pero creo que nosotros tenemos que ser más contundentes lo que es desde tres cuartos para arriba, y así vamos a poder sacar mejores resultados.
6: Bueno, ahora toca un partido vital en lo que es la pelea por Copa Chile, si bien sabemos que no es el foco principal del Uni, pero ¿cómo se toma el partido ya que se tiene que recibir a Calera en casa?
9: Sí, no, para nosotros, como tú dijiste, no es lo importante para nosotros el campeonato, pero de igual forma lo tomamos serio, queremos ganar, seguir ahí arriba en la tabla, porque para nosotros y para todos en verdad es una vitrina, así que yo creo que eso, queremos seguir ahí arriba.
6: Bueno, preguntarte también un poco por los refuerzos que llegaron ahora al equipo, Franco Lobos, Brian González, que ya compartiste tú con él la temporada pasada. ¿Cómo se han ido ambientando al grupo? ¿Y qué es lo que se espera para Unión San Felipe para el segundo semestre? ¿Se espera pelear por un puesto de liguilla?
9: Sí, ese es el objetivo, meternos en liguilla, meternos entre los ocho. Brian también compartió con nosotros ya, es buen tipo, el buen grupo también, Franco también, ahí nos vamos conociendo, pero se están uniendo un buen grupo que lo recibió bien, así que yo creo que van a andar bien con nosotros.
4: Bien, en reacciones luego del partido del encuentro por Copa Chile entre el Uribe y la U. ¿Quién más se dio su impresión? Finalizado el encuentro fue Galleguillos.
10: Sabíamos el partido que nos íbamos a enfrentar, lo trabajamos la semana. Más allá del 4-3-3, el número que ocupábamos, 4-4-2, el planteamiento era claro, lo trabajamos la semana. Sabemos que con equipo grande, si dejamos algún espacio o algo, lo podemos pagar caro, y así fue. Pero fuera de eso, el planteamiento siempre fue el mismo, entre 4-3-3, 4-4-2, eso no variaba.
11: ¿Cuáles creen que fueron las carencias de este partido? ¿Qué fue lo que les pasó y qué lo superó también Universidad de Chile en comparación a ustedes? Porque yo vi bastante sólida su línea defensiva, pero en la línea ofensiva no había mucho ataque.
10: Como te vuelvo a repetir, lo trabajamos en la semana, veníamos con un planteamiento fijo. Te vuelvo a repetir, con los equipos grandes deja algún espacio y lo pagas caro, como nos pasó en el primer gol, en el segundo también de entrada, en el segundo tiempo, pero eso.
6: Bueno, preguntarte por la experiencia de jugar en el Estadio Nacional contra grandes jugadores en un gran marco de público, algo que no está muy acostumbrado a Unión San Felipe. ¿Cómo vives tú esta experiencia siendo tan joven?
10: Bueno, linda experiencia, pero uno viene a jugar de igual, ya sea la insignia, el club, el equipo que sea, venimos a jugar de igual. Como te dije, lo trabajamos la semana, veníamos con la ilusión de llevarnos algo, no lo pudimos hacer, pero la próxima semana lo tenemos que trabajar el partido y tenemos que meternos en la siguiente fase de Copa Chile.
4: Clarito, ¿ah?
5: Está claro, Galleguillo, donde estaban jugando, porque si bien es cierto, la mayoría de los jugadores de Unión San Felipe no había participado ahí en el Estadio Nacional, y es bastante difícil cambiar de un escenario del ascenso a estar ahí en el Estadio Nacional, porque es el Estadio Nacional, y más jugar con como decías, con la insignia del otro equipo, que es bastante, jugar contra la Universidad de Chile es lo mismo que con Colo Colo o la Universidad Católica.
4: Jugar contra la Chile y en el Nacional, imagínense.
5: Así que es eso. Buena experiencia para la mayoría de los jugadores jóvenes de Unión San Felipe.
4: Se perdió, pero ¿qué es la sensación? Es decir, se hizo una buena presentación, porque no fue pasado a llevar. A eso me refiero, Unión San Felipe frente a la Chile en este torneo. Escuchamos la última antes de irnos a la pausa, Víctor, ¿qué le parece?
5: ¿Sí?
4: A León, ¿qué me dice por acá, León, tú luego del encuentro?
12: Volver acá, mirar. Nunca pensé que iba a estar jugando contra ellos, pero fue algo lindo, y más que volviendo de una lesión y volver a jugar contra ellos es algo que fue bonito.
11: Iban primeros en la tabla y ahora perdieron, pero quedaron segundos. ¿Cómo se preparan para los próximos encuentros de esta Copa Chile?
12: No, lo estamos preparando de buena manera. Creo que hemos pensado también, y el profe también nos ha dicho y nos ha metido eso en la cabeza, que tenemos que competir de igual a cualquiera. Obviamente que U de Chile es un equipo fuerte y nosotros intentamos hacer lo mejor posible, pero ahora nada, afrontar lo que viene ahora contra Calera y poder sacar un buen resultado, así meternos de nuevo en pelea.
6: Es el preguntarte un poco por tu lesión, vienes volviendo de una lesión, ¿qué fue lo que tuviste? No sé, ¿cómo te has sentido físicamente ahora?
12: Me ha costado retomar porque fue una lesión un poco complicada, que no me dejaba caminar mucho, no me dejaba correr, entonces fueron 2 semanas que sin hacer nada, solamente hacer gimnasio y volver de repente a otro que me están apurando, entonces fue muy intenso para mí, pero lo estamos tomando de a poco, esto fue para retomar un poco y igual en un momento sentí ese miedo de volver a lesionarme, pero fue algo de la cabeza y después ya era todo fluido, se me dio bien.
6: Faisel, preguntarte un poco por cómo se ha visto el grupo ya en esta semana, como te más trabajo con el profe Lubera y también con la llegada de los refuerzos, ¿qué espera para el Unión y la segunda del semestre?
12: No, lo que esperamos, claro que nos tomamos esto para lo que viene, que Copa Chile también es un proceso para meternos nosotros, que tenemos el objetivo de meternos en liguilla. Y creo que eso tenemos que ir tomándolo de a poco, ir viendo qué es las cosas que nos faltan y las cosas buenas que estamos haciendo, volver a repetirlas. Así que con el profesor creo que nos ha ayudado harto y más que los refuerzos son de muy buen pie, entonces tenemos que meterle que todavía falta mucho, toda la segunda rueda para meternos ahí en liguilla.
6: A veces ahora te toca reencontrarte en el camarín y en la cancha con un compañero con el que compartiste hartos partidos el año pasado, con Brian González. Fueron casi los dueños del medio campo, se podría decir, el año pasado. ¿Cómo te tomas tú la vuelta de Brian?
12: No, me lo tomé de buena manera, creo, con él del año pasado, que tenemos muy buena relación. Antes de que él se viniera para acá, yo hablé que él tuvo una opción de venirse antes, pero que se quiso quedar en Católica, pero cada uno toma sus decisiones. Pero ya después ahora me dijo que se venía para acá y siempre es bien recibido con nosotros y más que conmigo, que yo siempre lo es como un hermano para mí. Y creo que fue muy buena llegada y más con sabemos lo que es buen jugador él, entonces nos va a venir a aportar muy bien para este segundo semestre.
6: Y sobre todo que los dos se complementaron bien el año pasado en varios partidos.
12: Sí, no, obvio. Y creo que tenemos esa química los dos al medio campo, entonces nada, tenemos que enfocarnos en permanecer bien en el equipo y, como siempre he dicho, si me toca estar afuera, adentro o no estar en los citados, siempre apoyando al equipo y sacar lo mejor para lo que viene más adelante.
4: Bien, ahí estaba la impresión de Axel León con relación a encuentros frente a la Universidad de Chile, también a lo que se viene para la segunda rueda del torneo de la Primera B, donde reiteramos, y antes que nos recuerde algo don Víctor, el sábado 18 de julio ya se ha dado a conocer la programación de esta segunda rueda, ¿ya? Sábado 18 de julio, 12:30 horas, Unión San Felipe frente a Deportes Iquique, acá en el Municipal de San Felipe. 12:30 horas también, Deportes Copiapó frente a Deportes Puerto Montt. 15 horas, Deportes Temuco frente a Cobreloa. 15 horas, Deportes Recoleta frente a Santiago Wander. Continúa la fecha el día domingo 19 de julio, 12 horas, Magallanes frente a Curicó Unido. 12 horas, Deportes Antofagasta frente a Rangers de Talca. 19 horas, Deportes Santa Cruz frente a San Marcos de Arica. 19 horas, San Luis de Quillota frente a Unión Española. Primera fecha, segunda rueda, torneo de la Primera B. Y algo que quiere recordarme,
5: sí, porque en cuanto a Copa Chile todavía quedan algunos partidos. Por ejemplo, veamos el grupo donde está Unión San Felipe, solamente el grupo D. El día 1 de julio, a las 20:30 horas, se juega en el Estadio Nacional la Universidad de Chile con Unión La Calera, con arbitraje de Diego Flores. Luego, el día sábado 4, donde Unión San Felipe recibe a Unión La Calera en el Estadio Municipal de San Felipe. El otro partido es el día domingo 5, a las 12:30 horas, Estadio Elías Figueroa, Santiago Wander con la Universidad de Chile. Y luego va a haber un pare en cuanto a este torneo y va a jugarse la última fecha, la sexta, donde Unión San Felipe tiene que recibir acá a la Universidad de Chile.
4: Me parece que es el 5 de agosto, está programado esa fecha.
5: En agosto, sí.
4: Sí, en agosto, pero me parece que es el día 5. Pausa y volvemos con más Deportes en la Aconcagua.
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4: Ya estamos de vuelta con Deportes Aconcagua. Antes le digo que Ricardo Caco Covarrubias, el concejal que pedalea por un San Felipe junto a usted, doctor Cristian Bill, siempre junto al Uniuní, San Felipe y el Valle del Aconcagua. Nos vamos a meter con más informaciones y también relacionados con el Mundial y más informaciones del Valle del Aconcagua en esta edición de día martes 30 de junio de Deportes en Aconcagua. Nos vamos a modo mundial, don Víctor. Ahí está realizando alguna gestión, don Víctor. Primero, atento hoy lo que va a suceder entre México y Ecuador. Y Ecuador, a 21 horas para hoy, lo que es México-Ecuador. Conocemos el programa para mañana, a ver, en cuanto al mundial. 12 horas Inglaterra frente a República Democrática del Congo. Mañana, 12 horas. A las 16, Bélgica frente a Senegal. 20 horas, Estados Unidos frente a Bosnia y Herzegovina. Ya, eso es para el día de mañana, miércoles. El jueves, España-Austria, 15 horas. Portugal-Croacia, 19 horas. Mire, tardecito, a las 11 de la noche, Suiza-Argelia. Ya, el viernes, vamos a conocer lo que viene toda esta semana. A las 14 horas, Australia-Egipto, 6 de la tarde, Argentina-Cabo Verde y Colombia-Ghana. Es la programación de aquí al viernes a las 21:30 horas, Colombia-Ghana el viernes, ¿ya? Y en octavo de final, bueno, Canadá con Marruecos y Paraguay a definir su rival. Ya el sábado a las 17 horas. Sábado 4, 17 horas. Paraguay con equipo o selección a definir. Y Brasil también tiene que estar esperando rival. Jugará el día domingo 16 horas. Eso es en cuanto al Mundial de Fútbol también. Informaciones que hemos dado a conocer estos días. Atento con lo que está realizando principalmente las selecciones sudamericanas. Y luego vamos a retomar porque don Víctor tiene algún contacto a esta hora de la tarde, ¿no?
5: Sí, estamos con Juan Carlos Solís, que es el encargado de las series menores de Unión San Felipe. ¿Ya? Para consultarle sobre este torneo que disputó Unión San Felipe sub-18 y donde salió campeón. Juan Carlos, muy buenas tardes, Deportes en la Aconcagua, te saludo.
19: Hola, muy buenas tardes, don Víctor, y ahí a todo el panel y a todos los auditores que están escuchando en este momento la radio.
5: Juan Carlos, yo creo que bastante alegre recibieron, tú estuviste ahí en el estadio donde se jugó ese partido, y para lo que son las series menores de Unión San Felipe.
19: Sí, obviamente que estamos todos contentos por el logro que obtuvieron los muchachos, pero esto no es un trabajo de ahora, es un trabajo que viene arrastrándose desde hace tiempo con el profe Pablo, que está en aula en estos momentos, y bueno, se pudo concretar ahora. El año pasado si no más se recuerda a don Víctor, la sub-16 también estuvo en la final.
5: Así es.
19: No se pudo obtener el objetivo final, que era el campeonato, pero está todo, obviamente, viene un trabajo de arrastrándose de mucho antes, de mucho más atrás, y eso se están viendo los logros también ahora.
5: En cuanto a la conformación del equipo, hay ya jugadores que están entrenando con el primer equipo, parece.
19: Sí, no solamente de esta categoría, también hay varios jugadores que están haciendo una rotación en cuanto a en el primer equipo, y que algunos ya han podido debutar, y bueno, eso también da un indicador que en la cantera del club están saliendo otros proyectos a que pueden representar y por qué no hacer lograr algo con el primer equipo.
5: Así es. En cuanto a la participación de este sub-18, fue bastante bueno en todo el torneo, estuvo en los primeros lugares. En cuanto a la serie mayor, a la serie proyección, anduvo por ahí por la mitad de este torneo. Cuéntanos en cuanto a las otras series que participan.
19: Mire, la 15 dependía del último partido que tenían ellos ante Colina allá. No se pudo lograr el resultado que se tenía en mente para poder clasificar también. Yeah. Y bueno, y la 15 fue un poquito antes, la 16 fue un poquito antes con Serena, si no mal recuerdo, donde teníamos que sacar también resultados para poder haber obtenido unas tres categorías en las semifinales.
5: Claro.
19: Claro. Entonces ya ahí recordando, don Víctor, que en la etapa regional solamente había semifinales y finales.
5: Ya. Yeah.
19: No cuartos de final.
5: Ya, yeah, ya. Yeah.
19: Entonces entrábamos directo a semifinales.
5: Cuéntanos en cuanto a los más chicos, a la serie 14 y 13.
19: Bueno, ellos están de vacaciones.
5: Ya. Yeah.
19: Esta es su última semana, vuelven la próxima, donde ya el 12 empezamos de nuevo a prepararnos. El 12 tienen su segundo partido de la segunda rueda.
5: Ya, porque ellos participan en un torneo más amplio, más donde hay más equipos de la primera división, ¿no es cierto?
19: Claro, bueno, que yo encuentro un poco incómodo también cómo el fixture funciona en la 13-14, donde terminamos a la misma par que las otras categorías, y después de dos semanas ellos tenían la primera fecha, que fue con Limache.
5: Yeah.
19: Pero después de nuevo tienen dos para jugar la segunda, no juegan la primera, y no empezamos de nuevo de corrido con ellos a jugar. Entonces, como ellos no habían tenido una semana de vacaciones, se les dio la semana para poder, ya están cumpliendo su vacación y vuelven la próxima al trabajo para preparar el próximo partido.
5: Bueno, Juan Carlos, te damos las gracias por esta información. El saludo para Richard González, para los demás integrantes del cuerpo técnico y para los jugadores especialmente que obtuvieron este galardón.
19: Bueno, gracias a ustedes por el contacto. Lo más seguro que el profe Ricardo debe estar ahí escuchando, a lo mejor. Y bueno, los demás profes están descansando una semanita. Fue harto trabajo, el partido fue bien intenso. Los niños se provocaron hartas oportunidades de gol, y podría haber terminado a lo mejor el partido un poquito antes, pero estuvo bien intenso el partido, sobre los últimos minutitos que nos tuvieron contra el arco, pero fue intenso Don Víctor, y bueno, bien merecido también al trabajo que vienen realizando todos, los profes, todos, esto es un trabajo de todos.
5: Bueno.
19: Iniciando, obviamente, con el profe Pablo, como te lo comenté sí, anteriormente.
5: Sí, pues, por supuesto. Bueno, Juan Carlos, muchas gracias y estaremos en contacto. Cualquier información, tú sabes, los micrófonos de Deportes de la Concagua.
19: Sí, aparte. No se preocupe.
5: Gracias.
19: Sí, no se preocupe. Muchas gracias a todos y gracias a los oyentes también.
4: Bien, pues ahí está, como bien lo decía Juan Carlos, intenso encuentro donde se impuso por 2-1 a Atlético Colina en esta gran final que se disputó este domingo en el Estadio Bicentenario de la Florida. Sí.
5: Tuve la oportunidad de ver partido, ¿sí? Bastante intenso, y en los últimos minutos, como siempre, o sea, se fue encima el equipo rival y menos mal que los defensores sanfelipeños pudieron mantenerlo ahí y sacaron el triunfo por 2-1.
4: Sí, porque comenzó perdiendo uno sanfelipeño.
5: Sí, sí, comenzó perdiendo, y como siempre, el de la voz, el primer gol.
4: ¿Ah, sí?
5: Sí. El empate.
4: Puso el empate.
5: El empate.
4: Ya. Y luego ya el 2-1 con eso y supo defenderse bien Unión San Felipe para lograr coronarse campeón de esta categoría sub-18 que se realizó este domingo en el Estadio Bicentenario de la Florida. Equipo dirigido por Richard Manteca González. Así que el saludo para él y para todo el plantel también del Unión sub-18 por este campeonato. Pausa y volvemos a la última parte de Deportes en Aconcagua.
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4: Ya de vuelta, última parte de Deportes en Aconcagua en este día 30 de junio. Recordar, luego 21 horas, México-Ecuador, uno de los dos continúa en este Mundial 2026. Lo decíamos recién, y antes del contacto que tenía don Víctor González, destacar lo que sucedió ayer, cómo siguen en este torneo, en el Mundial, como es Paraguay, y cómo lograr avanzar.
5: Recordemos que ya están clasificados Canadá, Brasil, Paraguay y Marruecos. Partidos que se jugaron el día lunes. Hoy tendría que clasificar por otro grupo, Costa de Marfil, Noruega, que están jugando, y eso uno de ellos jugaría con Brasil. En cuanto al partido Francia con Suecia, el ganador jugaría con Paraguay. Así que si sale Francia o Suecia, bastante difícil lo va a tener el equipo de Paraguay. Y el otro, en México con Ecuador, ellos estarían jugando con el ganador del día miércoles, Inglaterra con República del Congo. En cuanto a Bélgica con Senegal, que juegan mañana, estarían jugando con el ganador de Estados Unidos, Bosnia y Herzegovina. Así se van dando las parejas de este torneo. Digamos que para estos terceros puestos que ingresaron a estos 16avos de final, en el primer lugar de los terceros puestos está República del Congo, el segundo lugar para Suecia, el tercer lugar para Ghana, cuarto quedó Ecuador, quinto Bosnia y Herzegovina, sexto Argelia, séptimo Paraguay y octavo Senegal. Senegal fue el único que entró a este tercer puesto, clasificando con 3 puntos. Los demás todos obtuvieron 4 puntos. En cuanto a los que quedaron fuera, noveno lugar para Irán, Corea del Sur, el décimo, undécimo Escocia, y en el último lugar, en el lugar 12, con 2 puntos, Uruguay. Eso en cuanto a los terceros lugares que clasificaron a estos 16avos de final. En cuanto a los goleadores, tenemos que Lionel Messi de Argentina con 6 goles, Erwin Haaland con 4 goles, Kylian Mbappé de Francia con 4, Ousmane Dembélé también con 4, Vinicius de Brasil con 4, y el jugador Brian Broglie de Países Bajos con 3 goles. Son algunos de los números que está dejando este torneo mundial.
4: En cuanto a los sudamericanos, bueno, destacar ahí ajustado triunfo de Brasil por 2-1 ante Japón. Japón se echó muy luego atrás, como se dice, y finalmente se impuso Brasil por 2-1, pasando Brasil a la siguiente ronda.
5: Le costó a Brasil,
4: ¿eh? Le costó a Brasil, claro, exacto, sí, con lo justo, en los últimos minutos. Y ayer, bueno, Alemania, que empataron 1-1 con Paraguay, en el alargue se mantuvo este resultado, fueron a penales, y finalmente Paraguay se impuso por 4-3.

0: Alemania a través de los penales lo dejó afuera. Así que atento a lo que va a seguir la participación de las selecciones sudamericanas en este Mundial 2026. ¿Algo más, don Víctor?
1: Sí, ¿usted sabe cuánto van a ganar los equipos que están participando?
0: Las selecciones, ¿cuánto? Poquita plata, ¿no? ¿Algunos dólares?
1: Mira, por haber clasificado a la cita mundialera, son 12,5 millones de dólares.
0: Solamente por clasificar.
1: Si sale campeón, el campeón recibe 50 millones de dólares. Van los 12,5, harían 62,5.
0: Se suman.
1: Sí, pues sí, por clasificar.
0: Tiene razón, son los 12,5.
1: El subcampeón, dijimos que campeón 50 millones, el subcampeón 33 millones de dólares.
0: Ya.
1: Tercer lugar recibiría 29 millones de dólares. El cuarto lugar 27 millones. El del quinto al octavo lugar 19 millones de dólares. El del noveno al décimo sexto lugar, 15 millones. Del lugar 17 al 32, 11 millones. Y del 33 al 48, 9 millones. Eso es lo que están recibiendo las selecciones por haber clasificado.
0: Por ejemplo, algunos,
1: lo que se perdió Chile.
0: Algunos dólares, sí. Pero no fueron muchos. No fueron mucho. Ya, nos despedimos. Hoy no actuó Jorge Vega.
1: Está con la guatita al sol ahí.
0: Sí. Está de vacaciones de invierno. Parece que con el carnicero. No, el saludo a Jorge Vega, que mañana ya estará junto a nosotros. Don Víctor, que esté bien.
1: Muy buenas tardes.
0: Nos despedimos de Deportes en Aconcagua. Gracias por la sintonía.
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1: Son las 2 de la tarde, 59 minutos.
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¿Qué tal, queridos amigos? Qué gusto más grande saludarles a esta hora, cuando ya estamos arrancando una nueva botica del ayer. Ya estamos recibiendo ya varias consultas desde tempranito. Me dicen aquí, están esperando que subamos las cortinas de la botica como cada día. Y están acá justamente muchas amigas y amigos que están preparaditos como cada día con papel y lápiz para saber qué hay de nuevo en el campo de la medicina natural, qué hay de nuevo en el campo de la herbolaria, qué hay de nuevo en el campo de la investigación, en la fitoterapia, la fitoquímica, algo que a nosotros nos convoca y que a mí me fascina. Desde muy temprana edad me tocó compartir con mi abuela Auristela. Ustedes saben un poquito la historia. Mi mamá me mandaba todos los veranos al campo, a donde mis abuelos, de Talca hacia la costa, en un sector, un pueblito que se llama Batuco, que creo que eran 36 habitantes o 38 habitantes. Y lo impresionante era que nosotros vivíamos todo el año en la capital, en Santiago, y el verano pasábamos 3 meses más o menos en el campo, donde era... Y Batuco, que no era... No, aparte de pequeño, suena pequeño, 30, no sé... Habían 4 o 5 casas, un colegio, había una iglesia y una cancha de fútbol. Ese era el pueblo de Batuco. Y lo impresionante era que nosotros llegábamos, luego de tomar la micro desde Santiago, el bus interciudades que nos llevaba hasta Talca. Parábamos en Talca, en el mercado de Talca, y ahí había uno de mis tíos, ¿ya? Eran varios hermanos, y había uno de mis tíos que nos esperaba para trasladarnos desde el bus, vía sur, me acuerdo, vía sur, con mis hermanos. Éramos pequeñitos, nosotros estoy hablando quizás hace más de 50 o 60, no, 50 y tantos años atrás. Y nos llevaba ahí mismo, de donde llegaba el bus, el vía sur, pum, nos llevaba al terminal en el mercado de las buses, de las micros. Ya no eran buses, eran micros rurales. Y viajábamos ahí con las gallinas, viajábamos con los sacos de los quintales de harina, me acuerdo. Gente que del campo venía a buscar cosas al mercado, y ahí esperábamos a las 4 de la tarde con 15 minutos, creo, salía la micro rural, cruzaba el río Claro, subía el Cerro de la Virgen, un valle muy bonito que aparecía después muy muy seco, ya todo es la cultura de Rulo ahí. Hoy día había muchos bosques de pino, me acuerdo, y se plantaba mucho trigo en esa zona. Y pasábamos por diferentes pueblos, Pencahue, después venía... habían varios de estos pueblitos, que no eran pueblos, yo creo que eran así como, no sé, 3, 4 casas se juntaban ahí. Y nosotros, con esto te digo, ni siquiera íbamos a Talca como ciudad, íbamos de vacaciones al campo, y cuando llegábamos a Batuco y estaban estas pequeñas casitas, ahí nos bajábamos nosotros antes de Batuco. Y ni siquiera vivíamos en el pueblito de Batuco, vivíamos en el campo, campo, campo. Esa fue una experiencia maravillosa porque, como les he contado tantas veces, fue mi primera cercanía con la ciencia de la salud. ¿Cómo dirán ustedes? Con la ciencia de la salud. Porque me tomaba mi abuela Auristela, ya, nos tomaba los 3 hermanos que íbamos, nos juntábamos con unos primos, mi prima Inés, que vivía allá todo el año, y particularmente a mí me gustaba mucho acompañar a mi abuela Auristela. Yo siempre he sido como muy, muy faldero, así, de estar muy pegado con la mamá, muy pegado con la abuela, era como bien, bien regalón, ¿ya? Era como bien regalón. Ahí yo la acompañaba, entonces la abuela... Iba a la huerta a cosechar tomates y ahí yo partía con la abuela. Íbamos a sacar palta, por ahí algunos árboles de paltos que tenían, siempre a 2, me explicaba la abuelita, que eran buenos compañeros. Ella no tenía a lo mejor claro el concepto de lo que es la ciencia química de todo, pero entendía muy muy bien cómo la naturaleza converge a través de procesos que siempre buscan que la persona esté bien, ya, que la persona esté bien. Entonces la abuela Auristela, de hecho Dios, si tú lees la Biblia, Dios dice, Dios quiere para ti paz, no mal. En el libro de Jeremías, si tú lo buscas, ¿qué es lo que Jehová quiere para ti? Él quiere paz, y en esa paz está el bienestar, ya, la paz te va a llevar a un estado pletórico de bienestar, sin duda. Todo va a ser bueno para ti cuando estás en paz. No andas colérico, no andas apurado, no andas irritable, nada de eso. Entonces mi abuela Auristela nos tomaba y nos iba enseñando cómo podías hacer, además,
de la comida con los alimentos que ella misma cultivaba y cosechábamos, cómo podías usar como herramientas curativas también las cataplasmas del mismo tomate, por ejemplo, que son tan descongestivas y tan emolientes. Nos enseñaba a usar las cataplasmas de tierra medicinal, también las cataplasmas de barro. Nos enseñaba a preparar algunos alimentos, como tostar el trigo para hacer la harina tostada. ¿Ya? Reconocíamos el yantén, nos hacía escupir el día que llegábamos, lo primero, ¿verdad? Algunas plantas que nos iban a generar alergias. ¿Ya? El litre, por ejemplo, tú debes saber, el litre es altamente alergénico para muchos. Entonces había todo un mito que yo creo que cómo explicaba químicamente mi abuela eso, no tenía por qué entenderlo, y nunca lo iba a aprender porque no tenía acceso a la academia, por decirlo así. Pero yo, con el tiempo, ya me forjó en mí ese deseo de querer darle una explicación de ciencia a lo que había estado aprendiendo con ella. A través de la psiconeuroinmunología, por ejemplo, logré entender ese concepto, que a lo mejor escupir el litre, que es una costumbre campesina, ¿verdad?, no hace otra cosa que empoderarte y empoderar tu sistema inmune contra esta plantita que tiene altos niveles de alergenos. Si tú no estás preparado, esos alergenos van a provocar en ti una respuesta alérgica, obviamente. Pero si tú ya te conectas con él, sientes que estás empoderado en tu relación con él energéticamente, de acuerdo a la psiconeuroinmunología, vas a tener la misma capacidad para defenderte en el momento en que sus alergenos te ataquen, ¿ya? A través de la vía respiratoria, a través del tacto, a través de la piel, como sea. Para todo eso, ya esa ciencia de la salud, yo siento que me tocó este proceso de vida tan interesante, que hoy día me permite estar con ustedes como cada día hablándoles de salud con esta humilde experiencia, ¿ya? Con esta humilde experiencia, haber aprendido en el campo las primeras bases de la ciencia curativa, ¿ya? Cómo hay que tomar agua por la mañana porque es salutífera. Luego lo aprendí en la medicina mapuche. Lo primero que hace el pueblo mapuche por la mañana, se acerca al río más cercano y con la luz más fuerte, dicen ellos, en su idioma, en Mapudungu, beben agua de ese río, de ese estero, de esa sequía o de ese pozo. Y es la luz más fuerte porque es la luz que contrarresta con la oscuridad, obviamente. El concepto lumínico, ya ellos lo ven así. Y siguen ritos que no hacen otra cosa que conectarse con esta cosmovisión que te va a llevar a ti a ese estadio de comunión con todo lo que te rodea. Nosotros nos enfermamos cuando nos desconectamos de las cosas que nos rodean. La gente enferma, gente desconectada. Y todo lo que ha hecho el sistema en el fondo también es desconectarnos a nosotros. Nos ha cubierto con ropas sintéticas, nos ha puesto pisos que aíslan ya nuestro ser. ¿En qué momento tú te conectas con la tierra? ¿En qué momento? En ningún momento. Nadie se saca los zapatos cuando va a una plaza, las zapatillas para caminar a pie descalzo. No, porque te puedes resfriar. Claro que te vas a resfriar porque eres un cúmulo indefenso de células. Pero si tú tomaras la costumbre de ir pisando sobre la grama húmeda, sobre el pasto, sobre la tierra, te vas a ir conectando no solamente con esa energía tan importante que trae nuestra madre tierra, sino que también vas a ir absorbiendo de ella múltiples oligoelementos, sustancias en concentraciones muy pequeñas que se absorben a través de la planta de tus pies. Y te dan un golpe energético, vitamínico, con minerales, insisto, con oligoelementos. El otro día un doctor hablaba de los nutrientes necesarios para el ser humano, y hablaba obviamente de los macronutrientes, y dio un speech gigante sobre los carbohidratos, las grasas, ¿verdad?, sobre la proteína. Pero el hombre se alimenta importantemente también de esas microsustancias, esos detalles que no los ve nadie. Esos detalles, esas moléculas que pasan desapercibidas y pasaron por años hasta que un químico como yo comenzó a estudiar la oligoterapia, que es darle justamente esas pequeñas cantidades de selenio, por ejemplo, ¿ya?, de selenio como antioxidante, de selenio como protector de la membrana celular, de aminoácidos como la glutamina, la cisteína, que van formando en cierta forma elementos que nos protegen y nos permiten tener una buena calidad de salud. Por eso me alegro hoy día de iniciar nuestro programa
Ya los voy a invitar a todos, a las nuevas ciudades que se incorporan. Cada día más y más amigas y amigos se van incorporando. También, sí, los saludo a la gente que me ve de otros países. Acá en las redes me escriben saludos desde Argentina, ¿ya? Y están ahí todos. Andan tan, a propósito, mire, me dicen, doctor, aquí tal cual, se lo voy a leer. Dice Ali de Boni, será Alejandra. Doctor, ¿cómo le va? Saludos de Argentina. ¿Cómo puedo adquirir aceite de orégano? Oro, ¿ya? Cuando vayan a comprar aceite de orégano, por favor, fíjense, pónganle apellido. Es aceite de orégano esencial, aceite esencial de orégano o aceite de orégano oro. ¿Ya? Les voy a hablar un poquito más rato acerca de eso. Porque ahora lo que vamos a hacer es arrancar con música, como siempre en nuestra botica, saludando a Level Up. Level Up es el complemento natural que me acompaña siempre. Acá lo tengo, ¿ya? Es un extraordinario suplemento que necesitamos todos. ¿Por qué? Porque a propósito de esta aislación, ya de este desconectarse que el sistema nos ha llevado a estar tan así, tan como encapsulados nosotros, no logramos adquirir todo el potencial vital y de protección que la naturaleza tiene para nosotros. Hay una enfermedad que yo digo que es como la enfermedad del aislamiento, la enfermedad de este aislarse, de este... No digo de irte a vivir al cerro, porque si te vas a vivir al cerro ahí como ermitaño, estás feliz de la vida. O te vas a vivir ahí en una choza o una carpa frente a la playa, feliz de la vida. Cuando tú vayas a Punta del Este, hay una roquita entrando a la ciudad de Punta del Este que le dicen la Roca del Chileno. Ya, la Roca del Chileno era un chileno que, bueno, falleció, pero que él se hizo en un lugar como un borde costero y ahí se instaló a vivir y vivió el resto de su vida. Y la gente lo ayudaba y le llamaba mucho la atención. Y el señor decía, no necesito ayuda, estoy feliz aquí, déjenme conectadito con el mar y con la roca. Él estaba vital, estaba viviendo su vida conscientemente. Pero hoy día, entonces, este aislarte, este meterte en oficina, este estar lleno de tubos fluorescentes, de no ver la luz natural, estar conectado siempre con luces artificiales y todo lo demás, va provocando ya muchas complicaciones, particularmente esta con la que hoy día voy a arrancar, que es la depresión. Ya, ¿cómo siente la persona depresiva? ¿Cómo es la vida de una persona depresiva? Hay yo diría, calificativos que sin duda lo identifican, ya, como la tristeza, por ejemplo. Una persona depresiva, sin duda, está triste. Una persona depresiva anda con poca energía, porque esa situación ya de aislamiento es como una pila aislada. Este no comulgar con todo lo que está alrededor suyo ya va provocando en el fondo el agotamiento de tu propia energía, porque nos alimentamos nosotros ya de un flujo energético. Es un flujo. El automóvil tú lo prendes, hay un alternador que ayuda a cargar la batería, que por el otro lado le está entregando energía a todo el resto, a la luminaria, a los focos, a todo lo que el automóvil tiene. Nosotros somos parte de esta máquina universal. Ya en este planeta aisladito estamos conectados con esta gran máquina, ya que es nuestro planeta, que tiene un nombre, le dicen Gaia. A todos le ponemos nombre, ¿ya? Y me parece bien, al planeta, ya en la cultura oriental le han puesto un nombre porque dicen que nuestro planeta Tierra es un ser vivo también. Hay una energía vivificante en ella, ¿ya? Pero también este planeta, que somos nada, somos polvo de estrellas, está conectado también con el universo. Si tú te aíslas de ese flujo, mueres, te secas. Entonces, esa falta de energía es inherente a una persona depresiva. Como te decía, la tristeza, como te decía, la falta de energía, la anhedonia, por ejemplo. La anhedonia no es otra cosa que el perderle el gusto al disfrutar de las cosas. Una persona depresiva tiene esta característica, la anhedonia. O sea, nada lo pone contento. Ganó tu equipo de fútbol, ¿ya? No, ya en realidad ya no estoy ni ahí, dicen los jóvenes con el tema. Mira, te preparamos una rica pastelera que te gusta tanto. No, ya la verdad es que tampoco me gusta mucho. Bueno, vamos a veamos una película, no sé, cantemos, toquemos una. No, la anhedonia es la incapacidad de disfrutar con las cosas importantes y con las cosas también no tan importantes, con las cosas significativas y con las cosas no significativas. Tenemos que aprender y vivir disfrutándolo todo. Pero la anhedonia nos lleva a esto, esta situación del paciente depresivo. La irritabilidad.
una persona irritable, una persona con poca autoestima. ¿Ya? Son personas que vienen haciendo esto por ese estado de depresión, este estado de conexión con tanto pensamiento pasado, con tanto recordar cosas que a veces no valen ni siquiera la pena. ¿Y por qué te digo esto? Porque una persona deprimida, sin duda, es una persona que ha pasado por un episodio estresante en su vida. Estresante, no como que te dicen, no sé, mañana tenés que pagar una cuenta nomás, no como que tu hijo no fue al colegio, no asistió al colegio, no sé, no solamente esa noticia, sino que hay un cúmulo de cosas que te aprietan, te estrujan tu vida de manera tal que andas con toda esta mochila de problemas y que van a significar también en somatización de todo esto. Una persona depresiva ya va a sufrir pérdidas de memoria, va a tener problemas para concentrarse a nivel conductual, por ejemplo, el insomnio, sobre todo el insomnio de conciliación, o sea, poder quedar dormido, le va a costar un mundo quedarse dormido. Pero además aparece la somatización de todo esto, por ejemplo, en la piel. La piel es uno de los órganos, es el más pesado de todos, pero es el órgano altamente sensible a los estados depresivos. ¿Ya? Porque la piel te golpea desde el hígado, la depresión te golpea desde el hígado con la irritabilidad que te hablaba recién. Un paciente depresivo es un paciente irritable. Una persona irritable está conectada con la depresión y eso se va a manifestar en una piel mustia, una piel cadavérica, una inflamación hepática también. Y así un sinfín de cosas, y es por eso que voy a arrancar con el Level Up. ¿Por qué? Porque voy a rendir un pequeño homenaje al primer producto que Madre Tierra presentó en el mercado de la salud. ¿Ya? Y al mundo de la salud integrativa. El primer producto que hicimos en nuestros laboratorios lo hicimos pensando en lo más necesario. Esto fue hace más de 3 décadas, esperando que algún día la gente se sanara y que la gente estuviera mejor. Pero pareciera ser que con todo el avance de la ciencia de la salud en general, la gente está más deprimida, la gente está más pegada, ¿verdad?, a este tipo de trastornos que ya te acabo de mencionar. Entonces, quiero rendir un pequeño homenaje a este suplemento nutricio que forma parte de todo el arsenal farmacoterapéutico natural que tenemos acá en Madre Tierra, pero que tiene, yo diría, es como el número uno, ya es como el hijo, el hermano mayor, ya no es ni padre, ni no, él es hermano mayor. Si es hijo, va a ser hijo de nosotros quienes estuvimos detrás de esto, de la formulación del Level Up. Pero el Level Up te toma a ti, cansado, estresado, y te entrega nutrientes, tal como le explicaba a tantos nutricionistas y colegas farmacéuticos, te entrega nutrientes que van a fortalecer, con el mismo concepto que la gente tiene de los multivitamínicos y los productos que entregan minerales. Acá no te entrega vitaminas ni minerales, lo que te entrega son plantas que se investigaron y que tienen esta cualidad de devolverte a ti la resistencia física, por un lado, ¿ya? Te devuelven tu resistencia física, te devuelven tu resistencia emocional, de manera tal que mejoran tu conducta, ¿ya? Mejoran tu conducta de respuesta frente a elementos estresores. Entonces, lo que para una persona puede ser así como tremendamente grande, ya un problema grande, uno mirado desde una cierta distancia y más tranquilo, el problema se hace más chico. El gigante más grande que aparezca en tu vida, si tú te alejas lo suficiente, va a tener tu porte y luego cada vez va a ir empequeñeciéndose. Todo está en esa capacidad de respuesta adaptativa frente al problema. Level Up es un tónico, es un reconstituyente, es un producto que nos va a ayudar enormemente si lo tomamos en ayunas, para que nuestro día sea más tranquilo, para que tu noche también sea más descansada. Si estás cansada, si estás fatigada, si andas irritable por la vida, ya tienes un diagnóstico de depresión, toma los antidepresivos que el médico te indique, sin duda, pero ayúdate también con este gran tónico multienergético que se llama Level Up con adaptógenos. Musicalizamos nuestra botica del ayer junto a los cargos.

0: Cada vez que escucho la voz de este dúo y particularmente esta jovencita, me conmuevo. Tuve la suerte, les quiero comentar también, dentro de la historia de mi vida que la comparto, fui invitado a dar unas clases a una exposición, a una exposición de medicina natural en Los Ángeles, en California. Pero no encontrábamos alojamiento en ese sector, en Anaheim, y llegué a la casa de un chileno al norte de Los Ángeles, en un lugar que se llama Thousand Oaks, ¿ya? Miles de robles. Oaks son los robles, ¿no? Thousand Oaks. Y ahí este señor, en una tarde que tenía libre, me invitó a conocer el mausoleo de los Carpenters, ¿ya? Y ahí, en un momento de reflexión, de tranquilidad, acordándonos de todo lo lindo de esta música, a quienes les gusten esta música de recuerdo, me empezó a contar un poco la historia de cómo había fallecido esta chica, anoréxica, pero al final murió porque hubo una mala administración de unos jarabes, tuvo un problema respiratorio. Ahí lo voy a averiguar bien para contarle, o búsquenlo, googleenlo, ver una historia. Es bien curioso, y cómo nos dejó antes de tiempo. ¿Por qué te hago este comentario? Porque la verdad que me conmueve. Estamos bien de tiempo, ¿no? Me dice mi productor. Ya, nos quedan 3 minutitos para hacer este comentario. Me conmueve porque quiero que sepan, el año 2000 fue, o puede ser 1999, tuve la oportunidad de, también en otro congreso, asistir a una información que decía la Organización Mundial de la Salud, porque participaba la OMS, decía que 8 de cada 10 personas mueren, 8 de cada 10, de 10 personas que mueren, 8 mueren antes de tiempo, ¿ya? 8 mueren antes de tiempo, que no mueren por muerte natural, mueren por enfermedades que podían, y el mismo informe lo señalaba, que en un 60 o 70% podrían haber sido evitables. Estoy pensando en las chicas anoréxicas, estoy pensando de repente en tanta enfermedad, en la iatrogenia hoy día, que es la tercera causa de muerte prematura en el mundo. La iatrogenia se refiere al solo acto médico frente a un paciente y que provoca una muerte prematura, una muerte antes de tiempo. Yo no estoy absolutamente en contra de que nos vamos a morir y que nos tenemos que morir. No es un conflicto para mí el tema de la muerte. Al contrario, siempre he hecho educación con respecto al tema de enfrentar ese proceso trascendente. Ya, para mí la muerte es un proceso, es un portal trascendente que de una manera u otra Dios nos tiene preparado como Dios amoroso a algo que siempre va a ser mejor. ¿Ya? Siempre, uno va escalando hacia arriba. Con Dios uno siempre con fe va a ir escalando hacia arriba. Pero lo que a mí verdaderamente me provoca es el hecho de la gente que va a morir prematuramente. Porque nos metieron en la cabeza, no sé, que el azúcar era buena, y ahora que todos descubrieron que el azúcar era mala, y nos tuvieron hoy día generando una verdadera epidemia más mortal que cualquier COVID y cualquier cosa, solamente por el exceso en el consumo de carbohidratos, porque demonizaron el consumo de grasa, en algún momento demonizaron el consumo del huevo, y luego aparecieron, no, que el mejor aporte proteico. Entonces uno dice, las autoridades de salud, ¿qué nos dicen? Y van provocando una confusión mental que han logrado que la comunidad humana hoy día sea más demente que nunca, más demente que nunca. Por eso es importante en esto la ciencia curativa de la medicina complementaria. Yo, siendo formado alopáticamente, yo les digo, la naturaleza, el conectarnos con estos principios de la botica del ayer, donde recuperamos lo que nos decía desde Hipócrates, Galeno, todo, Paracelso, todos los grandes maestros y más contemporáneos, como el doctor Silvio Rossi, que nos hablaba del consumo del jugo de limón como alcalinizante, como método alcalinizante, y todo el mundo decía, pero ¿cómo, si el limón es ácido? Mira la cantidad de ácido cítrico, ácido ascórbico, puros ácidos. Pero el doctor Silvio Rossi, como buen hombre de ciencia y un gran observador de la naturaleza, descubrió que hay un efecto alcalinizante a nivel fisiológico en el limón, y hacía curaciones con el limón. El doctor Ney, por ejemplo, usando la hidroterapia, el Saeta Charán a través de la doctrina térmica, Él ni siquiera se tituló de médico ni de químico farmacéutico, entiendo, pero fue un hombre que nos pasó años luz con esa mirada que tenía con respecto a la enfermedad y a la salud humana. ¿Ya? Por eso, amigas y amigos, cada vez que ustedes se conecten con nuestro programa, particularmente de acá, van a escuchar, van a oír este tipo de comentarios que no hace otra cosa que remecerlos un poquito para que despertemos. Ya, pues, despertemos. ¿Cómo fue tu desayuno? ¿Fue café con pan con salame? ¿Ya? ¿Fue harina blanca con y un café con harta azúcar que te va a encender, te va a prender el día ficticiamente, porque en el fondo te está robando tu energía vital? ¿O partiste el día tomándote una agüita con limón, luego comiste unos ricos cereales, hiciste una frotación con agua fría? ¿Ya? ¿Qué hiciste? ¿Hiciste ejercicios respiratorios como parte de tu desayuno, como parte del romper el ayuno de la noche? ¿O estás haciendo un ayuno intermitente, que muchas veces es tan apropiado? Es tan apropiado el ayuno intermitente. La gente me dice, pero doctor, ¿cómo voy a estar comiendo 6 horas u 8 horas al día y el resto no? Yo les digo, ¿cómo está tu sistema digestivo? Estoy con vinagrera, estoy con acidez, estoy con regurgitación, estoy con reflujo. Bueno, esa calle, ya, esa calle hay que repararla. ¿Ya? Esa calle hay que repararla. Y para reparar una calle, mira que es cosa de mirar. ¿Qué hacen cuando hay una calle llena de charcos y llena de hoyos y llena toda rota ahí con el asfalto partido? ¿Qué es lo que hacen? Detienen el tránsito. Detienen el tránsito para que los maestros, ya, los especialistas arreglen esa vía. Lo mismo tienes que hacer tú cuando la gente no entiende el ayuno intermitente. Tú tienes que parar el tránsito para que en esos momentos ya la gente tenga, o los agentes internos, acuérdate que no hay mejor médico, anótate esta frase, no hay mejor médico de uno, anótala por favor, no hay mejor médico de uno que uno mismo. Créemelo, por mucho que le duela a mis amigos médicos, ya, no hay mejor farmacéutico, ya, para ti no hay un mejor farmacéutico, no hay un doctor Moreno ahí en Madre Tierra, no hay mejor farmacéutico para ti que uno mismo. Porque dentro de este crecer en conciencia vas a saber también tú en conciencia elegir qué hábitos tomar. Y en la medida que tú corrijas tus hábitos de vida, se van a ir corrigiendo la calidad de tus pensamientos. Y cuando tú corrijas la calidad de tus pensamientos, se van a ir corrigiendo la calidad de tus emociones. Tus emociones dependen de tus pensamientos. Y al final, después de todo esto, terminamos en tu actitud. La actitud depende de nuestros pensamientos y nuestras emociones. Tú no tienes culpa de la cara que tienes, no tienes culpa de la cara que tienes, pero sí tienes mucha responsabilidad de la cara que pones. ¿Ya? Es importante. Entonces, bueno, junto al Level Up, que es este suplemento que hoy día le hemos dedicado a prácticamente toda la primera media hora, estoy al debe ahí con varias consultas. ¿Ya? Una señora me escribía ahí, doctor, tengo un hijo con una artritis idiopática. ¿Ya? ¿Qué significa idiopática? ¿Ya? Aquí, exacto. Idiopática es cuando no sabes de dónde aparece esa enfermedad, cuando el origen de la enfermedad, no hay una etiología, una etiopatogenia que sea administrable, entendible. No sabes por qué. El chico tiene artritis. Ya, la artritis es una enfermedad autoinmune. Entonces, sin duda, este chico aplica justamente hacerle un descanso a través de un ayuno, ayuno intermitente, obviamente, darle a tomar al chico con artritis el Level Up todos los días en ayuna y fortalecer el sistema inmunológico partiendo por el segundo cerebro. ¿Cuál es? El estómago y los intestinos. Ya, todo el sistema gastrointestinal es tu segundo cerebro. Entonces, a esta señora que me pregunta por su hijo, ¿qué hacemos con el hijo con artritis idiopática? Primero, llevarlo al médico, hacer el diagnóstico. El diagnóstico es, tiene artritis, pero no sé por qué, no sé de dónde, no sé de dónde viene, de dónde apareció, nada. ¿Ya? Puede tener, sin duda, un origen, le van a decir, en el sistema autoinmune, en su sistema nervioso. Bueno, mejoremos con este chico ya, para responder una de las tantas consultas, fortaleciendo todos los días el sistema nervioso de este jovencito con el Level Up en ayunas y luego también con el Bicolon. Ya, 20 gotitas al día. Se las puede tomar este jovencito de una sola toma, puede hacer fraccionada, mitad, 10 gotitas en la mañana, 10 gotitas en la tarde. Retiramos de inmediato todo lo que es el chat, que no chatee más este niñito. ¿Qué significa eso? Choclo, arroz y trigo. Ya, el choclo, arroz y trigo, anótalo, el chat. Vamos a sacar el chat en la dieta de este niñito, que no chatee más. y que comience por lo menos durante unos 3 meses. Lo podemos evaluar a las 3 semanas, ojo, a los 21 días ya vamos a tener cambios en eso, y también los derivados lácteos, que también van a un poco a salir en esta etapa, querida amiga, para tu hijo. Haz esto, ¿ya? Y luego en 3 semanas más me llamas, me escribes, me comentas y vemos cómo va. Bueno, música incidental junto al Level Up y al Bicolon de Madre Tierra. 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Y nada, ya estamos de vuelta con el segundo bloque de la Botica de la Ayer. Soy el doctor Leopoldo Moreno, no cambie el dial. No nos dejen solitos.
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Claro que sí, de la naturaleza a tu mesa, esa es Madre Tierra. Y de la naturaleza viene el aceite de orégano oro, acción antiséptica, lo primero, la acción antiséptica, lo primero que descubrieron que lavar los utensilios de la casa, te estoy hablando hace miles de años atrás, andaba mejor cuando usaban ya un preparado de aceite de orégano en manteca. Eso es como una... es como una disolución oleosa en otra grasa, ¿ya? Es como un macerado. Hay gente que se prepara... ¿Cómo se preparan su aceite de orégano en la casa? Poniendo flores, hojitas, qué sé yo, de esta planta en un aceite de oliva, por ejemplo, o mejor aún en un aceite de palta, o también lo puede hacer en cualquier aceite, un aceite de maravilla. En los aceites, estos aceites como el de maravilla, el sunflower, tiene la característica de que los aromas del orégano son más persistentes, como que se huelen más. Porque si lo haces en palta, en oliva o en esas mezclas de estos otros aceites que son un poquito de mejor calidad, los aromas naturales de esos aceites a veces opacan el aroma del orégano. Pero no así en virtud de la presencia de los carbacroles, de los timoles, de los polifenoles que son antisépticos. Ahora, la concentración es mínima. Cuando tú haces un macerado de estas plantitas en aceite, son mínimas. Por eso yo te recomiendo, si tienes un alambique, como tenemos nosotros en nuestro laboratorio, en un alambique haces una corriente de vapor y haces una extracción por arrastre de vapor que luego se condensa. En un condensador se condensa, eso cae y por decantación, porque tienen densidades distintas, te va a quedar a ti la primera fase del aceite, el primer extracto, que es el aceite esencial. Ese es muy rico en carbacrol y es muy rico en timol. Excelente, por ejemplo, para el Helicobacter pylori. O sea, no es excelente para el Helicobacter, es lo peor para el Helicobacter pylori, porque ahí está controladito el pobre Helicobacter. Viene carbacrol, viene timol, el pobre Helicobacter pylori sabe que hasta ahí le llegaron sus días. Entonces es bueno para el paciente que tiene el Helicobacter pylori, que ha estado sufriendo mucho tiempo. ¿Ya? Hasta ahí está el aceite esencial. Luego, ¿qué hay que hacer? Se los digo a mis colegas químicos, todo lo que sobre, que la gente lo bota, los productores de aceite esencial lo botan porque todo el aroma se va en ese aceite esencial, bota el resto, ahí está la riqueza, ¿ya?, de las oleoresinas. ¿Y qué es lo que hacemos nosotros? En vez de botarlas, las tomamos. A la gente que por ahí algunos laboratorios la botan, nosotros se las compramos. Porque ese subproducto de la extracción de aceite esencial es lo mejor del aceite de orégano. Ahí viene toda la vida del aceite de orégano. Vienen las oleoresinas, o sea, el cuerpo, los ácidos grasos con los gliceroles y todo eso, más la resina, que es un sustrato prebiótico además que ayuda a sanar nuestros intestinos. Entonces le hacemos una segunda extracción con solventes polares y apolares, ahí van mezclando nuestros químicos, y ese resultado que tenemos es una oleoresina, que es una pasta, creo que la tenemos, si me la traen, les voy a mostrar, porque tengo unas muestras de nuestro laboratorio, para la gente que me está siguiendo en las redes, se los voy a mostrar. Entonces mezclamos las oleoresinas, que viene toda la riqueza, con su acción antimicótica, por ejemplo, para las candidiasis, con su acción antivírica, ya en estos tiempos que los virus nos atacan por todos lados y quieres prevenir resfríos y todo eso, ya aquí lo tengo, miren, son tres frasquitos, acá los tengo, miren, este es el aceite esencial para los que me están viendo en las redes, miren las gotitas que salen, ya, por eso hay que usar muy poquita gota, pero luego queda esto otro, que considerablemente y cuantitativamente más importante, son las oleoresinas. Luego, ¿qué es lo que hay que hacer? Y aquí viene la magia alquímica de nosotros, que en un aceite madre o en un vehículo madre, que puede ser, en este caso acá tenemos solo oliva, aceite de oliva, pero yo uso mezclas de palta con oliva, puede ser otros, como aceite de... cualquier aceite, aceite de... aceite de pepita de uva, claro, también aceite de pepita de uva, aceite de girasol, lo que sea, mezclas en este aceite, mezclas estos dos componentes del aceite de orégano. Esto es aceite esencial de orégano, esto es aceite de orégano oro, es completo. Vamos a pedir que en las próximas producciones le pongan ahí un letrero a la cajita que diga aceite de orégano oro completo, ¿ya? Que diga completo. Porque la gran diferencia es que ahí sí tú sumas todas las propiedades antimicóticas para la gente que sufre candidiasis, por ejemplo, antioxidantes,
depletoras de metales pesados. Ya, todo lo que es plomo, mercurio, cadmio, níquel, todo eso, pum, se va para afuera. Y previniendo tantas enfermedades neurodegenerativas provocadas por esta toxicidad por metales pesados, y además es antioxidante y desinflamatorio, además de antiparasitario. O sea, si quieres cuidarte de los parásitos que hoy día pululan en todos nosotros, bueno, aceite de orégano oro. Ya lo viste bien, no se puede tomar así solo, ¿ya? Si tú compras aceite esencial, prueba una gota y pum, te va a arder, te puede erosionar, te puede generar úlceras. Por eso hay que diluirlo, hay que prepararlo. Y nosotros se lo entregamos listo para tomar, listos. Toman con un gotario 20 gotitas al día. Me preguntaban dónde encontrarlo, en nuestra página, yo creo, porque me lo preguntaban de fuera de Chile. ¿Dónde encontrarlo? 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Me pregunta ya la señora María: doctor, Dios me lo bendiga. Que bueno, me encanta eso, cuando me envían bendiciones, me encanta. Mi pregunta es: ¿cómo mantener un sistema inmune en óptimas condiciones? Y Madre Tierra me dice también: ¿tendrá suplementos con vitamina C, ¿ya?, para consumir? Bueno, primera pregunta: el sistema inmune es nuestro sistema defensivo, ¿ya?, pero que no está ocupado de solo defendernos. El defendernos es algo que con esto de los virus, del COVID, se puso de moda. Pero el sistema inmune tiene otra función más importante. ¿Saben cuál es? Mantener el equilibrio, ¿ya?, el balance, en forma permanente en nuestra vida. ¿Tú crees que, por ejemplo, la policía está hecha solamente para apresar a los delincuentes? ¿O cómo se puede decirlo? Inutilizar a los delincuentes, no sé, pelear con los delincuentes, ponerse a balazos con los delincuentes. ¿Tú crees que esa es la principal función de la policía? No lo es. La principal función de la policía es que por su sola presencia mantenga la paz al interior de un país o de una comunidad. ¿Ya? Esa es la función, como de las fuerzas armadas, todo eso. Las fuerzas armadas están preparadas para la guerra, ¿verdad? Pero la idea es que las fuerzas armadas eviten la guerra. Eviten la guerra por su presencia, por estar preparado. Cuando viene la otra persona a atacarte, no, mejor no me meto aquí, mejor hago las paces, conversemos y estemos tranquilos. Te aclaro eso porque esta pregunta es bien interesante. ¿Cómo mantener mi sistema inmune en óptimas condiciones? ¿Ya? Pero primero hay que entender qué es lo que hace tu sistema inmune en óptimas condiciones en tu cuerpo. No es el que te defiende del resfrío, que lo hace, no es el que te defiende de las enfermedades oportunistas, que es lo que lo hace, las bacterias, los virus y todo lo demás, sino que el sistema inmune tiene una función específica, que es mantener tu paz interna a nivel fisiológico. ¿Ya? Tu paz interna a nivel fisiológico. ¿Cómo lo hacemos? Hay miles de maneras, ¿ya? Miles de maneras como puedes ayudar a tu sistema inmune, pero principalmente a través de una alimentación consciente, equilibrada y balanceada. Tú tienes que tener una buena mezcla de carbohidratos, una buena mezcla de proteínas, un buen aporte de grasas saludables, primero que todo, ¿ya? Una nutricionista de Madre Tierra, cualquiera, te puede hacer un plan, un protocolo de cómo alimentarte en forma equilibrada con los macro y con los micronutrientes, que son las vitaminas, los minerales y todo lo demás. Segundo, tienes que ayudarte con el famoso Level Up. Tu sistema inmune, ¿ya?, va a andar mucho mejor cuando no hay provocación desde tu mente. Un gran, gran enemigo que hoy el hombre tiene está dentro de su propia casa, es su mente. ¿Ya? Parte constitutiva de cada ser es la mente, el cuerpo y el espíritu, o la conciencia, como le quieras llamar. Ahí está el triángulo, y ese triángulo, ¿ya?, hoy día está muy debilitado, está muy inestable

pero importante para que lo anotes, querida María, que me estás escribiendo, es el sueño, la higiene del sueño. Una persona que no duerma 7, 8 horas, o de acuerdo a la edad, todo esto lo vamos calificando y clasificando en función de tu estilo de vida, en función de las cosas que tú haces, de la edad que tú tienes, etcétera. Pero ahí un profesional te va a decir 7, 8 horas, pero entre 7 y 8 horas, ya una persona de nuestra edad, nuestros contemporáneos, vamos a andar bastante bien. La higiene del sueño es el tercer y más importante, complemento para tener un buen sistema inmune. Y suplementos con vitamina C tenemos, y tenemos muchos. Las cápsulas griegas te van a aportar vitamina C, que la sacamos del escaramujo. ¿Qué es el escaramujo? Exacto, la rosa mosqueta. Ya todos lo saben porque lo venimos repitiendo hace tanto tiempo. ¿Ya? Ir conociendo los nombres, los vernáculos de las plantas, no solamente el nombre botánico. ¿Ya? El otro día un señor me paró, les contaba, doctor, ¿cuál es el nombre botánico del vernáculo que conocemos como mate? ¿Te acuerdas? El mate. ¿Cómo que me tratan de pillar a mí? Y yo no soy un sabelotón, entonces le dije, discúlpeme. Porque así como que fue en un restaurante que decía el señor el metro, y ahí me hace el doctor, me dijo, yo lo escucho todo el día, el nombre botánico del mate. ¿Lo saben? Exacto, el Ilex paraguayensis, anótelo, el de la manzanilla, Matricaria chamomilla, y el del quintral, el nombre del quintral, que es tan bueno para el cáncer, a propósito, antes de la música, o del muérdago, son los dos vernáculos, son los dos nombres comunes, ¿ya? Viscum album, importante, no sé si será tan importante saber tanto nombre, pero lo importante es que estas plantas y estos consejos les hacen bien. Musicalizamos y seguimos en nuestra programación de hoy, nuestro programa que ha estado bien entretenido, agradeciéndole a todos quienes a través de las redes sociales también a esta hora. Mira, el otro día me preguntaban sobre el trigémino. ¿Puedo alcanzar antes de la música? Porque la que da el trigémino es un nervio que te conecta con toda la zona mandibular. Trigémino significa tres, gémino es como gemelos, ¿ya? Porque está involucrada la zona oftálmica, la zona mandibular y, bueno, toda esta zona de la cara. ¿Qué es lo que ocurre con esta dolencia? Que en este caso, siempre para ayudarte con esto, yo uso en mis pacientes dos pequeños tips cuando hay problemas de trigémino. La aplicación de cataplasmas calientes de flores de orégano, no el aceite de orégano. Aquí el aceite no te va a servir como te va a servir la flor. Juntas un puñadito, lo calientas en un sartén y te aplicas una cataplasma o una bolsita de flores de orégano. Por ahí no he probado una cataplasma con aceite de orégano, no la he probado, pero sale muy caro hacerse eso. Mejor tomas un puñadito del orégano que uno usa para las pizzas, para lo que come, ¿verdad? Se aplica a cataplasma. Y por la mañana, cada día, una importante dosis de magnesio. El magnesio es un... Aquí hay una desmielinización ya de los conductos nerviosos, y el magnesio ayuda en eso. Ya el magnesio es como si fuera una wincha aisladora para que no hagan cortocircuito todo esto. Entonces, frente al trigémino, ya que me lo pregunta la señora de apellido Gajardo, estaba al debe, de Constitución, me escribe, ya, desde Constitución, ya, cataplasmas con orégano caliente. Incluso puedes calentar el orégano y te haces masajitos con tu mano, ya, masajitos ahí con tu mano, y lo que va cayendo lo vas guardando y lo vuelves a repetir, ya, para tratar el trigémino. Y segundo, una importante dosis de al menos unos 400 miligramos de magnesio. ¿Qué magnesio? El más económico, ¿ya? Puede ser el carbonato de magnesio o el citrato de magnesio. O por ahí, si estás tomando Level Up, ya viene el carbonato de magnesio incluido. Ya, esa es mi respuesta a esta consulta. Ahora sí que musicalizamos. Mire, me siguen saludando. Ya. Ya estamos de vuelta. Soy el doctor Leopoldo Moreno. Disfruten de esto también.

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0: Me salió como en inglés raro. Unforgettable. Ellos pronuncian la T como la R, ¿ya? En algunas zonas del mundo, porque tú te vas a hablar inglés a, no sé, a Inglaterra, te dicen, I got my car in the backyard. Dicen, yeah, I got my car in the backyard. Tengo mi auto en el patio trasero. Y tú te vas a Nueva York, I got my car in the backyard. Y te marcan las R, tienen, son acentos. Cuando uno, yo por ejemplo fui, yo estudié inglés, obviamente en el colegio me enseñaron, pero después inglés más británico. Cuando llego a Estados Unidos a vivir allá no entendía nada. Luego aprendí a hablar inglés como bien norteamericano, bien, y volví, o voy a Inglaterra o a esa zona y me cuesta reconectarme solo por los acentos y los slangs. Ya, los slangs son esos modismos, ya, los modismos. Es como, mira la cabra, dice uno acá. Entonces hay gente que va a mirar la cabra al monte, el animal, pues no, nosotros acá en Chile no. De hecho, entre Santiago y de acá a la quinta región hay modismo. Acá usan la capa, nosotros allá usábamos la cotona. Nosotros en el colegio usábamos cotona, acá usan la capa. Ya, nosotros íbamos al centro, en la quinta región dicen vamos al plan. Ellos, la famosa marraqueta o el chocoso, acá le llaman pan batido. Okay. Saluda a Lanco y saluda a Concepción, que nos llaman, y me despido, no nos queda más tiempo. Un programa de me dicen acá que nos ven un programa de televisión nacional que se conectan. Vamos a tener, les anuncio, ya me avisaron, la próxima semana en Televisión Nacional Internacional voy a dar una conferencia sobre el cáncer y cómo la naturaleza nos ayuda, por un lado, a tratar al paciente con cáncer, pero también nos ayuda a prevenir el cáncer. Así que a mis amigas y amigos que están viéndome o escuchando o compartiendo desde fuera del país, vamos a estar TVN Internacional, ya, compartiendo esa conferencia sobre el cáncer. 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Y más nada, les quedo debiendo las consultas que nos quedaron, más información, y espero que se hayan entretenido y, lo más importante, entrenado con lo que yo como doctor desde acá de esta botica, como un buen farmacéutico, he querido para cada uno de ustedes. Felicidades, amigas, felicidades, amigos. Será hasta nuestro próximo encuentro. Y al finalizar, como siempre, les dejo el mensaje que es para mí el más importante y vital. Pongan siempre primero a Dios por sobre todas las cosas. Y luego al hombre.
1: 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Son las 4 de la tarde, 9 minutos.
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1: Son las 4 de la tarde, 50 minutos.
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2: Muy buenas tardes, muy buenas tardes. Iniciamos el WhatsApp musical de Aconcagua en este día martes 30 de junio de este año 2026 y hasta las 20 horas les acompañamos para que usted programe la música de su agrado. Al más 569-66-177-800. Hoy día, sí, saludamos al inicio de nuestro programa a todos los bomberos de nuestro país, voluntarios de bomberos. Sé que el día de hoy, el Día de Bombero Voluntario de Chile, se celebra cada 30 de junio, cada 30 de junio. Esta fecha fue instaurada oficialmente en el año 1962, mediante la ley 14.866, para conmemorar la fundación del primer cuerpo de bomberos del país y de Hispanoamérica, establecido en Valparaíso un 30 de junio de 1851. Debido a eso, entonces, cada 30 de junio se celebra el Día del Bombero Voluntariado en Chile. Un saludo especialmente para los bomberos del Valle Grande, del Aconcagua, de todo nuestro país en su día.

De la tarde, 10 minutos, 5 de la tarde, ya con 10 minutos en el WhatsApp musical de Aconcagua. Lo hemos iniciado con el saludo a Bomberos de Chile en su día. Hasta las 20 les acompañamos. Usted programa la música de su agrado al más 569-66-177-800 en este martes 30 de junio. Saludo a quienes están de Borbástico. Adolfo está de Borbástico hoy. Saludo especial también para quienes hoy están de cumpleaños.

Son las 5 de la tarde con 14 minutos, ya 5 de la tarde, 14 minutos. Hasta las 20 les acompañamos en el WhatsApp musical de Aconcagua. Luego ya estamos con temas solicitados programados.

Son las 5 de la tarde con 17 minutos, 5 de la tarde, 17 minutos. Buenas tardes, amigo Víctor, espero esté bien. Dice, se va junio, porfa, el 2x1 con Yapa. Me dice Alberto que nos escucha en Pudahuel. Pudahuel, en Pudahuel. Está ahí Alberto sintonizando a Aconcagua y ha programado el 2x1 con Yapa, que comenzamos con Los Temerarios. Ven porque te necesito. Tema 1, vamos.

El 2x1 con Yapa de Alberto, que nos escucha, nos sintoniza en Pudahuel. Ahí estaban los temerarios, ven porque te necesito. Tema 2 viene con Emanuel, hay que arrimar el alma.

0: Nos vamos a la pausa y a la vuelta a la Yapa, que viene con Marco Antonio Solís en este 2x1 con Yapa. 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
2: Son las 5 de la tarde, 27 minutos.
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En el mismo tren, Marco Antonio Solís Aguirre, cumplimos con el 2x1 con Yapa de Alberto. Vamos con más, ¿qué me dice por acá? Viene tanto tiempo Gloria. Dice, hola Víctor, ¿cómo estás? Puede ser un temita de Mar Anthony, Vivir la Vida, porfa. Saludos, Gloria, desde Chillán. Saludos para ti, Gloria. Andaba en gira, por eso que no se había comunicado los otros días con nosotros, Gloria, que siempre nos sintoniza y programa desde Chillán. Para Gloria, aquí está Mar Anthony.

Ahí está Mamá Antonín, Vivir la Vida, el tema solicitado programado por Gloria. Desde Chillán, 5:44 PM, ya 5:44 PM en el WhatsApp musical de Aconcagua. ¿Vamos con más? Vamos con más. ¿Quién es? Ah, ya. Gloria, que quiere escuchar a Abba.

Ahí está, vamos. Son las 5 de la tarde con 48 minutos. 5 de la tarde, 48 minutos. Pablo Andrés, que me dice por acá. Vamos a hacer un trato con Pablo Andrés, ¿ya? Dice, hola, buenas tardes. Si es posible, el 2x1. ¿Ya? Ah, claro. El grupo noruego. Dice, a propósito del triunfo vikingo hoy en el Mundial de Fútbol. Sí, pues Noruega ganó 2-1 a la Costa de Marfil. En el día de hoy. Ya, vamos a ir con un tema, pausa y volvemos con el otro. ¿Qué te parece, Pablo Andrés? ¿Ya? El trato. Para ir con el 2x1 de inmediato. Vamos.

0: Son las 5 de la tarde, 54 minutos. 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
2: Son las 5 de la tarde, 55 minutos.
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Son las 6 de la tarde con 12 minutos, ya 6 de la tarde con 12 minutos. Bueno, ahí cumplimos. Ahí estaba el 2x1 de Pablo Andrés, ¿no? Sí, señor. Vamos con más. Gilda, ¿cómo está Gilda? Dice, buenas tardes, Víctor, deseando linda semana. Tiziano Fierro quiere escuchar el tema. ¿Ya? Ok, vamos de inmediato entonces con lo que ha programado Gilda. Tardes negras, que comenzamos a escuchar ahora ya.

0: Tiziano Ferro estaba a Tarde Negra, tema solicitado programado por Gilda. Son las 6 de la tarde con 17 minutos, ya 6 de la tarde con 17 minutos en el WhatsApp musical de Aconcagua. Hasta las 20 les acompañamos. Vamos con el 2x1. ¿Qué me dice por acá? Allá. Jonathan dice: hola, don Víctor, buenas tardes. Quiero pedir el 2x1, por favor. Quiero escuchar a Sexual Democracia y Miguel Mateos. El 2x1 programado por Jonathan, profanador de cunas. Tema 1 con Sexual Democracia. Vamos.
1: Hola.
2: Hola.
1: ¿Cómo te llamas?
2: Paula.
1: Paula. ¿Tú me ubicas a mi Paula?
2: Sí, usted es el señor del auto rojo.
1: Ah, pero no me llame señor, llámame Alberto.
2: Está bien, don Alberto.
1: ¿Qué edad tienes?
2: Adivine.
1: Unos 20.
2: No, incluso hay algunos que me echan 25. Solamente tengo 13 años.
1: 13 años. Y dime, ¿dónde estudias?
2: Allí.
1: ¿Allí dónde?
2: Allí, pues, en el Liceo de Niñas.
1: ¿En el Liceo de Niñas? Ah, entonces te debe hacer clases el Chino Díaz.
2: Sí.
1: Pues ese fue compañero de curso mío.

El 2x1 programado por Jonathan, ahí estaba, Sexual Democracia. Vamos con el tema número 2, viene con Miguel Mateos, ¿Dónde arde la ciudad? Vamos.

0: Son las 6 de la tarde, 26 minutos. 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
2: Son las 6 de la tarde, 27 minutos.
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0: Son las 6 de la tarde ya con 40 minutos. 6 de la tarde y 40 minutos en el WhatsApp musical de Aconcagua. Vamos con más que me dicen por acá. Mensaje de audio, que eres don Raúl. ¿Qué me dice don Raúl por acá?
1: Muy buenas tardes, don Víctor Salgado.
0: Hola, don Raúl, buenas tardes.
1: Un gusto saludarlo.
0: Igualmente.
1: Quisiera ver si existe la posibilidad de del 2x1 de los iracundos.
0: El 2x1 de los iracundos, ningún problema.
1: Se lo agradecería.
0: Ningún problema, ningún problema.
1: Qué bueno que hoy día no estuvo Jorge Vega.
0: ¿Quién es Jorge Vega?
1: Otra sintonía cuando no está ese.
0: ¿Quién es Jorge Vega?
1: Ese personaje. Aunque no sabemos quién es Jorge Vega.
0: Sí, eso mismo, Le voy a dar su recado, don Raúl, a Jorge Vega. Ya, el 2x1 que ha programado don Raúl, que quiere escuchar a los iracundos. Vamos con el 2x1.

El 2x1 con los iracundos, programado por don Raúl. Te has quedado sola. Vamos con el otro tema. Ya. Los iracundos, tema del recuerdo en el WhatsApp musical de Aconcagua.

Ahí estaba el 2x1 de Don Raúl, con temas del recuerdo con los iracundos. Son las 6:47. Buenas tardes, Víctor. ¿Puede ser el 2x1 de Chayanne, por favor? Me dice Soledad. Ya Sole, ya Soledad. El 2x1 que has programado con Chayanne. Atado a tu amor. Tema 1, vamos.

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1: Son las 6 de la tarde, 57 minutos.
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0: Son las 19 horas con 11 minutos, ya 19 horas y 11 minutos en el WhatsApp musical de Aconcagua. Hasta las 20 les acompañamos, 20 horas, segunda edición de Deportes en Aconcagua. Oscar, ¿qué me cuenta?
1: Buenas tardes, don Víctor Salgado.
0: Ah, hola, Oscar, buenas tardes.
1: Por acá.
0: Oscar.
1: Rumbo a la Perla del Norte.
0: Rumbo a la Perla
1: del Norte. Llegando ya. Aquí.
0: ¿Ya?
1: A
0: ¿dónde va llegando?
1: Cerca del túnel El Melón.
0: Túnel El Melón.
1: Hubo fuerte accidente ahí.
0: Achuta.
1: En el peaje Lampa había
0: ¿ya?
1: un muy buen taco. En el cerquita del peaje Lampa.
0: Ya.
1: Se volcó un camión. Ya, pasando a otro tema. Don Víctor Salgado, quiero pedirle dos temitas.
0: Dele nomás.
1: Uno de Pepe Aguilar. Me cambiaste por una moneda.
0: Ya.
1: Y otra de, puede ser,
0: Pepe Aguilar.
1: Antonio Aguilar. Sangre de mi sangre. Por favor, don Víctor Salgado, saludo.
0: Vamos,
1: Oscar, por acá, haciéndole a la Perla del Norte.
0: Eso es, ya vamos con el tema, ¿no?, de Pepe Aguilar. A las 19:13.

Son las 19 horas ya con 16 minutos, 19 horas y 16 minutos en el WhatsApp musical de Aconcagua. Ya, y quedamos con ese tema con Pepe Aguilar. Hasta las 20 les acompañamos 19 con 17 minutos ya. Vamos.

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1: Son las 7 de la tarde, 22 minutos.
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Son las 19 horas con 35 minutos, 19:35. Comenzamos ya a compartir los últimos minutos del WhatsApp musical de Aconcagua en este día, día 30 de junio de este año 2026, hasta las 20, el WhatsApp musical de Aconcagua.

Son las 19:44, ya 19:44 minutos, últimos instantes del WhatsApp musical de Aconcagua. Luego estamos con la segunda edición de Deportes en Aconcagua en este día 30 de junio ya de este año 2026. Vamos, ¿quién es él y Elizabeth? ¿Quiere escuchar a Pedro Fernández? ¿Quién?

0: fue el WhatsApp musical de Aconcagua con Víctor Manuel Salgado. Ya llega la segunda edición de Deportes en Aconcagua.
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3: Son las 7 de la tarde, 57 minutos.
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